0: Recuerden que todos los frutos, al igual que las personas, no todos somos buenos. Hay de todo, ¿no? ¿Cómo seleccionamos estas semillas para poner en germinación? Fácil. Ya puede ser este de café, de boya, de arroz, en maíz, entre otros. Vamos a hacer el muy conocido sistema de boyado. Para las personas que jamás lo han hecho esta práctica, el boyado no es nada más que seleccionar o sacar la cáscara principal del mucílago y poner en un tacho con agua limpia, si es posible, para evitar hongos. Ponemos un recipiente con agua y ahí soltamos todas las semillas, obviamente previamente secas, ¿no? Tampoco las va a poner frescas. Pero bueno, si quiere hacerlo frescas, no puede, creo, haber ningún problema. Pone todas las semillas que van a ser utilizadas para sembrar en agua. Cuando usted coloca las semillas, se va a dar cuenta que unas flotan hacia arriba como una boya y las demás se asientan. Esto es el boyado, mis queridos amigos. Entonces, todas las semillas que quedan en la superficie del agua rebalsadas, esas son semillas improductivas o también conocidas como semillas vanas. Esas ya no nos sirven para hacer el vivero o para sembrar. Recuerde que el boyado sirve para dos tipos de prácticas: para el vivero, germinación, o también directamente al suelo, como algunos agricultores lo hacemos, ¿no? Hacemos el boyado y de una vamos a la siembra. Entonces, para las dos prácticas sirve el boyado. Esto ocurre en el maní, en el maíz, al menos en el arroz, mis queridos amigos. Súper, súper esencial el boyado. Recuerde que del arroz, de un manojo de arroz, la cuarta parte se va en vano. Y nosotros a veces sembramos lo que cogen o agarran los tres dedos, sembramos en los hoyos, en la tierra, cuando ya vamos a sembrar en las hileras, y nos damos cuenta que aunque le pusimos bastante, nos salieron poquitas plantitas. Es entonces porque no hicimos el boyado, no seleccionamos y está yéndose con todo vano. ¿Sí? Para evitar todo eso, mis queridos amigos, lo que les estamos indicando, el boyado. Ahora, mis queridos amigos, viene otra fase que es súper importante para garantizar la germinación de todas las semillas. No crea que porque ya lo hice el boyado, ya está escogido todas las semillas, ya no rebalsan, ya estas van a prender rápido y fácil. No. Hay otro secreto milenario que hoy día se lo vamos a revelar para que usted tenga una germinación perfecta en las semillas. ¿Qué es lo que vamos a hacer? Vamos a agarrar, por ejemplo, la boya. Si usted hizo el boyado de la semilla de boya, vamos a ya todas las que se asentaron a seleccionar, separar de las vanas, vamos a poner un poquito a orear nuevamente en el sol. Y supongamos que el día de hoy vamos a hacer en la mañana una siembra de semillas de boya en el vivero. Y muchas de las veces, incluso me ha pasado a mí, he puesto las semillas de la boya en las fundas y no todas salieron. O se embromaron demasiadísimo en germinar, en echar raíz. El secreto para una buena germinación de la boya o balsa, la semilla, es lo siguiente. Usted va a poner en una olla a tibiar agua. Una vez que ha puesto a tibiar agua, lo que aguante el dedito, no tan caliente tampoco, lo que aguante el dedito, nuestro dedito de la mano, vamos a tibiar el agua. Que esté bien calientito, ahí le vamos a colocar las semillas de la boya. Vamos a dejar pasar unos dos minutitos y lo vamos a retirar, lo vamos a cernir. Y nuevamente, ahí sí, medio que se haya orado, apenita oreado el agua, la semilla, perdón, un ratito que haya oreado, se haya perdido la humedad para que no se peguen las manos, vamos a ir poniendo una semillita en cada funda o cubeta. ¿Por qué? porque la boya es tan pequeñita que si usted, si no se fija bien, van demasiado, 3, 4 semillitas, y todas las cuatro van a salir en una funda o en un cubo, ¿no?, de la germinadora. Entonces, por eso es necesario que usted seleccione bien. Y usted se va a dar cuenta, con este truco sacado del agua caliente, la semilla de boya se va a germinar todita, todita, todita la semilla de boya. ¿Sabía usted eso? No. ¿Por qué ocurre esto? Porque la semillita o el embrión asimila que está como que quemándose y comienza a reventarse muy rápido. Al reventarse la semilla, la corteza superficial lo que hace es generar que la semilla toque tierra y su raíz empiece a germinar muy pronto. A pesar de que hoy en día la boya ya no es un negocio, pero es una práctica súper importante. Lo mismo va a hacer con el arroz. Va a boyar, luego lo va a meter en agua caliente, lo que aguante el dedo. Y una vez que ha hecho eso, usted ya enseguida va a ir a sembrar en los hoyos definitivos del terreno donde tiene preparado para sembrar su arrozal. Si el arroz, por lo consiguiente, a los 3-4 días está en puya, como decimos, en agujita, realizado de esta manera en agua caliente, al siguiente día ya incluso va usted a rodear y ya comienza a hacer puya. Es muy rápido el germinado del arroz. Y con esto usted avanza en el tiempo, gana espacio y también obviamente le va a ganar a las malezas, porque estamos permitiendo que la semilla de arroz germine mucho más rápido. Una vez que salga la raíz del arroz, el resto ustedes saben que el arroz crece rapidito. Y una vez que ya creció, pues le va a ganar al monte y obviamente cuando usted vaya a hacer el desmalezado, va a tener arroz bien alto y una maleza todavía recién creciendo. Entonces, es práctica súper importante para que usted lo pueda hacer en la finca y economiza tiempo y también dinero, ¿sí? Por alguna razón de estas prácticas se gasta también uno tiempo y dinero. ¿Por qué? Porque necesitamos pagar a alguien que esté ayudando a seleccionar, que vayan mirando que se tape bien, pero el arroz así, cae donde cae, este va a germinar. Otra de las maneras o semillas que también podemos utilizar este método del agua caliente es la soya y el trigo tropical. Son semillas súper difíciles de germinar por su durabilidad en su corteza, por su, diríamos así vulgarmente, por su leñosidad en las semillas, o sea, son como leñosas, ásperas, duras y no nace rápido. Pero haciendo estas prácticas, la semilla sale muy rápido, con la cual usted queda ganando mucho tiempo. Si en otras ocasiones le germinaba en 4 o 6 días, esta vez lo va a tener en 2 días. Entonces usted también agiliza su trabajo, agiliza su manera de cómo ganarle a las malezas. Recuerde que la maleza siempre está primero y luego la semilla crece atrasadita, ¿no? Y es un poco más difícil su manipulación, diría. Ya me estoy equivocando también. Eso, mis estimados amigos, miren también el tema de las semillas, cómo germinar más rápido. Los germinadores son buenos, pero con estas prácticas hacemos aún mucho más efectivo el crecimiento de las raíces. Luego, después de la siembra, pues ya vienen los fertilizados, que quizás más adelante también lo estemos contando. Aquí nuevamente vamos a cumplir con nuestros anunciantes y luego retornamos con más de Machetes y Garabatos por aquí, por Radio Sucumbío, su compañera solidaria.
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0: Estamos de vuelta, mis queridos amigos, para seguir conversando de algunas novedades que ya hace falta ir compartiéndolo, irlo encaminando, porque se vienen grandes cosas para lo futuro. Y si no estamos preparados, ¿cómo somos estables o cómo enfrentamos a la competencia, a la nueva tecnología? Vamos a hablar hoy de los desechos comunes, los de casa. Por ejemplo, hablamos de la cáscara de plátano, la yuca, las papas que se nos pasaron, los tomates. ¿Cómo aprovechar de dos, o sea, dos en uno? Bueno, tres en uno. Primero, todos los desechos orgánicos que usted desperdicie en la cocina, no los bote. Trate de guardarlos en germinadores, o más bien dicho, en composteras. Esa es la palabra correcta, no germinadores, sino composteras. ¿Qué vamos a hacer con las composteras o qué son las composteras? Hacemos pequeños cajones bien unidos de madera, bien sellados, tanto las paredes como el piso. Luego vamos a colocar liner, una especie de cueros negros grandes, expandibles, el cual permiten o bloquean que la humedad pase a la madera. O también puede utilizar doble capa de plástico negro si no tiene liner. ¿Para qué vamos a colocar el liner dentro del cajón que hemos construido, la compostera? Por varios factores o razones. Primero, que no queremos que la humedad de los desechos se vayan hacia el piso y se dañe la madera. Otro de los factores muy importantes que tenemos que tocar aquí es que cuando nosotros dejemos el cajón sin piso de tabla, lo que va a ocasionar es que las lombrices que por naturaleza están en la tierra perciban o sientan que hay abono orgánico en la compostera, y no sabemos cómo, a ciencia cierta, no somos científicos. Pero así esté con plástico la compostera forrado, la lombriz va a romper el plástico y va a ingresar hacia lo que es los desechos orgánicos, porque a ella les encanta los desechos orgánicos, se comen eso, ¿no? Cuando nosotros permitimos el ingreso de las lombrices, lo que estamos haciendo es que todo ese líquido que podemos aprovechar también se esté yendo, se esté drenando, y solamente vamos a aprovechar lo sólido, lo seco del abono orgánico, ¿sí? Y otra cosa que también vamos a hablar acá, y es que aparte de hacer compost o abono orgánico, la misma compostera permite o atrae mosca, la mosca del gusano, de un gusanito que se genera en la basura orgánica. Ustedes se han dado cuenta cuando apilaron en alguna parte, en algún recipiente que no drenó, se han dado cuenta que viran el cajoncito o cualquier recipiente, y en ese abono descompuesto hay full gusanos, unos rosaditos, unos blancos, medios ásperos, que se asemejan al carapacho del armadillo, esos gusanitos, ¿no? Entonces, ¿qué pasa con estos gusanitos? Muchas de las personas nos equivocamos muchísimo y creíamos que estos gusanos son asquerosos, son dañinos, que pueden tener enfermedades, y no es así. Es una mosca de color negro y su abdomen un poco plateado, de al menos un milímetro de grande, muchas de las veces llegan hasta 2 milímetros. Estas llegan a la basura, dejan sus huevos y estos se convierten en gusanos. Los gusanos de la compostera orgánica son una excelente fuente de proteínas para los chanchos y para las aves. ¿Cuándo y cómo vamos a aprovechar los gusanos? Pues bueno, mis queridos amigos, usted va a aprovechar estos gusanos cuando tienen un color claro, rojizo, ahí, o rosado. Es ahí cuando usted tiene que abrir la compostera y con alguna un guante, algo, va recogiendo todos los gusanitos esos en un recipiente y los va a apartar de la compostera. Recoja todos esos gusanos, tienen que estar de ese color, y luego lo vuelve a dejar tapando la compostera para que siga generándose más gusanitos. Los gusanos desintegran las cáscaras, las frutas, todo lo que usted coloque ahí, desintegran convirtiéndolos en tierra. Y a la vez, el gusanito, ¿cómo lo convierte en tierra este producto que son cáscaras? Es que él se come esto y luego va defecando su desecho ya en una forma de tierra negra, y eso sirve muchísimo, muchísimo para todo tipo de cultivos, desde los del huerto comestible hasta las plantas de larga duración como es el cacao, café, maíz, arroz, entre otros. Un excelente abono natural. Una vez que usted ha apartado todos estos gusanos, lo que va es a tirar en un plástico sano donde están las gallinas, o si tiene encerrados en galpones, mucho mejor. Los lava primeramente y los coloca donde están sus pollos. Póngales ahí y me dice usted si comieron o no comieron. ¿Verdad que se los van a comer todititos? Y estos gusanitos de la mosca que puso sus huevos son una excelentísima proteína para las aves, también para los chanchos. Haga la experiencia, no nos crea a nosotros, póngalo en práctica. Y usted así puede ir pensando y generando su propia microempresa. Recuerde que nosotros los ecuatorianos estamos escasos de recursos económicos, no porque no haya de dónde, sino más bien porque nos falta un poquito conocer de cómo poder aprovechar cada cosa que nosotros lo miramos como un desecho. Por eso es que gente de otros países vienen, aprovechan esa fuente rica en producción orgánica, ellos vienen, le dan valor agregado, y nosotros pues obviamente nos quedamos viendo lo que el gringuito o la gringuita vino e hizo con nuestros mismos desechos que nosotros teníamos ahí, como algo que nos sirve, algo insalubre. Sí es insalubre, pero si no lo sabemos mantener. Para ello, para mantener esto, pues tenemos que hablar en otro día las técnicas, porque si también colocamos un insecticida, pongamos, para que no haya los gusanos, también vamos a alejar a la mosca, que no, ya no va a llegar ahí y ya no va a colocar sus huevos. Entonces la idea no es eso, la idea es que aprovechemos al máximo todo. Si usted no me cree a mí, les invitamos a que se vayan hasta Loreto. Pasan Loreto, a unos 15, 10 minutos pasando Loreto, a mano izquierda yendo de Loreto, o a margen izquierdo yendo de Loreto, hay un letrero que dice "Bienvenidos a Yechano". De ahí se va largo, si quiere una hora y más, por un lastrado para adentro y va a llegar a Yechano. Va a ver ahí que hay un gringo que le aprovecha todos estos gusanos para dar a las tilapias, a las cachamas, da a los chanchos, da a las gallinas. Y obviamente si usted va a mirar con sus propios ojos, porque a veces somos incrédulos, se va a dar cuenta que este producto, ¿cómo tiene a las aves? ¿Cómo tiene las tilapias? ¿Cómo tiene a los chanchos? Excelentísimo, bien cuidados, ¿no? Entonces, porque supieron aprovechar los recursos que hay acá, como les digo, los ecuatorianos hemos sido totalmente ¿Cómo le podríamos explicar? Totalmente mal agradecidos con la naturaleza y no lo aprovechamos, ¿sí? Vienen otros y aprovechan esos recursos, incluso nos dan trabajo a nosotros mismos para que andemos amontonando la basura, que andemos revolviendo la basura, para que andemos cosechando los gusanos, dando de comer a los chanchos, a los pollos, miren, pudiendo nosotros mismos poder aprovechar lo que tenemos acá, ¿sí? Entonces, mis estimados amigos, siempre el llamado a la reflexión, que aprovechemos la basura orgánica, no la tiremos como algo que ya no sirve. No así con el tema plástico, no lo van a mezclar, obviamente, no lo mezclen las cáscaras del plátano, la yuca, los tomates podridos, las papas podridas, con las fundas que lleva del mercado, porque ahí primeramente está contaminando su compost. Segundo, está haciendo que esto no sea más, ¿cómo les explico? No sea una desintegración normal de todo el abono que queremos, porque va a estar mezclado con fundas. Todo lo que es químico, fundas aparte, todo lo que es orgánico aparte. Y así usted enseña a sus hijos a hacer las cosas ordenadas y tendremos también una educación como adultos. No creamos que nosotros adultos somos ya totalmente sábelo todo, nos falta mucho, pero intentamos llevar algo súper, súper práctico a cada una de nuestras fincas con estos consejos que lo damos aquí en Machetes y Garabatos. También les informamos que el tema de los gusanos también se está viendo a lo posterior, ya cuando en su etapa madura ya están por convertirse en moscas, porque estos luego se convierten en moscas y se van nuevamente. Es casi como el mayón o el mukindi, ¿no? Entonces estamos mirando que en otras ciudades, por ejemplo en Santo Domingo, estos mismos gusanos se los seca toditos en una secadora a gas, todos estos gusanos, se los muele y se los vende molido en harina, mezclado con el rallado de la yuca, que también lo hacen harina, lo venden mezclado con la harina del gusano que lo molieron seco. Y esto le dan a los chanchos, y los chanchos realmente ganan peso, crecen muy rápido y no necesita de tanta inversión, ¿sí? Vayamos pensando positivamente, vayamos pensando de que todo lo que parece que no vale es lo que más novedad va a dar a la gente y más recursos va a traer a su bolsillo. De mi parte, mis queridos amigos, yo les agradezco bastantísimo habernos acompañado en el espacio Machetes y Garabatos. Siempre agradecidos con nuestro compañero Nazario Silva como director de programación, al mismo vicariato por ser parte de este camino educativo que ya muchos años lo llevamos en este espacio, y a nuestro compañero David Cañar en la parte técnica, quien estuvo en la producción y conducción del programa Machetes y Garabatos. Celso Moreta, les decimos hasta el día de mañana. Dios les bendiga a todos. Un abrazo.
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Ya son las 19:41, las 7:41. Hola amigos oyentes, ¿cómo están todos y cada uno de ustedes? Qué gusto inmenso saludarles ya. Saludarles ya a esta hora de la noche, a través de la frecuencia de los 105.3 y 100.5 de Radio Sucumbíos. Desde la cabina principal ya estamos listos y dispuestos para hacerles compañía en este lunes, iniciando la semana 15 de junio del año 2026. Un abrazo a todos y cada uno de ustedes en esta noche con Katy Pérez, directora subrogante de la radio, Nazario Silva, director de programación, y quien les habla, su amigo de siempre, Walter Aquiles Bertesoto, en la conducción del programa. Les damos la más atenta y cordial bienvenida. Gracias a los amigos que ya se comunican con nosotros. Gracias. Mil gracias por estar en nuestra sintonía.

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1: Y ya son las 19 horas con 45 minutos, las 7 de la noche con 45 minutos. A don Sergio Acaro y toda su familia allá en Yanayacu. Saluda a toda la gente de Leno, a quienes están en sintonía de Radio Sucumbíos. Alegres, contentos, ya compartiendo con usted la programación, iniciando la semana, ¿verdad? Todos alegres, iniciando nueva semana de labores. Felicidades a toda la gente de La Guaria, ya que están festejando las fiestas. Felicidades, ¿no? Así que feriado del 20 de junio se traslada al viernes. Así que todos ustedes a festejar de la manera sana, de la manera buena, estas fiestas de cantonización. Vamos a la pausa, amigos, y ya regresamos con más.
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1: Así de rápido estamos de regreso ya con ustedes, amigos oyentes. Son las 19 horas 47 minutos. Las 7 de la noche 47 minutos para que don Sergio Acaro y toda su familia baile. Y la gente de la parroquia Leno, felicidades, música para ustedes. Vea, no quiero envejecer, dice la canción, ¿no?

Ya son las 19 horas con 50 minutos, 10 minutos faltan para las 20 horas, 10 minutos y las 8 de la noche. Les informa Radio Sucumbíos en los 105.3 y 100.5. Saludos cordiales a la gente de la parroquia Eleno, felicidades a toda esa gente maravillosa. En la parroquia Santa Cecilia, en la parroquia Jambelí, en la parroquia Sevilla, buenas noches. En la parroquia Santa Rosa de Sucumbíos, también un saludo cordialísimo para toda esa gente que nos sintoniza todas las noches. Esta es su estación amiga, su compañera solidaria, Radio Sucumbíos.

Las 19 horas 54 minutos, 6 minutos nos faltan ya para las 8 de la noche. 6 minutos y las 20 horas, amigos oyentes. Qué gusto saludarles a esta hora de la noche, a toda esa gente maravillosa ya en la parroquia de Nocanqui. Gracias a la sintonía de Carlitos Flores y toda su familia, también de Segundo Moreno. Allá en la parroquia de Nocanqui nos dice que nos escuchan todas las noches. También a la familia Ulloa. Dice, somos fieles oyentes de su programa. Complázcame con esa cancioncita alegre de Lisandro Mesa. Ahí está para ustedes. Disfrútenlo y bailenlo. ¡Felicidades!

Ya son las 19:57, las 7:57. Nos vamos con saludos hasta el recinto Amazonas. Buenas noches. Gracias a la sintonía de Carlitos Mendieta y toda su familia. Este tema que nos solicita, con mucho gusto le vamos a complacer a nuestros amigos de allá de el recinto Amazonas. Gracias por estar con nosotros. Felicidades, oyentes asilos de Radio Sucumbíos, que nos reportan su amable sintonía.

0: Ya son las 20 horas, un minuto, las 8 de la noche con un minuto. Vamos a la pausa, amigos oyentes, y ya regresamos con el programa de Serenata. Manténgase en nuestra sintonía.
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0: Y ya son las 20 horas 28 minutos, las 8 de la noche con 28 minutos. Ya estamos de regreso, amigos oyentes, para continuar con ustedes en esta noche, disfrutando de la buena música ecuatoriana, la buena música nacional aquí en su programa preferido Serenata. Saludos cordiales a la gente de Puerto Aguarico, buenas noches. A toda esa gente que nos sintoniza allá en Puerto Aguarico, felicidades. A la gente del río Dosh nos dice, acá estamos a full volumen, don Walter. Complázcanos con una cancioncita, dice, ya le vamos a complacer luego de la pausa publicitaria. Nos vamos a la pausa, amigos, y regresamos enseguida con más de la música ecuatoriana.
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0: Y ya son las 20 horas con 30 minutos, las 8 de la noche, 30 minutos. Saludos cordiales a la gente que nos sintoniza ya en Pacayacu. Buenas noches. Gracias a la sintonía de don Rivera, toda su familia. La sintonía de don Julio Ordóñez, allá en Pacayacu. Buenas noches. Gracias, don Julio, a toda la familia que nos sintoniza. El tema que me han solicitado con mucho gusto, aquí está. Viene JJ y ¿por qué, Dios mío?

Y ya son las 20 horas 33 minutos, las 8 de la noche con 33 minutos. En las riberas del río San Miguel, saludos cordiales a don José Meneses, de parte de su esposa Carlina Intriago, desde acá, desde el Lago Agrio, le envía saludos y recuerdos por el mes consagrado al Padre. Dice, con mucho cariño le invito a escuchar este tema musical. Claudio Vallejo y Nuestro Amor.

Y ya son las 20 horas con 39 minutos, las 8 de la noche con 39 minutos. Saludos cordiales en la frontera para la señora Nancy Meneses. De parte de su esposo, desde la parroquia 7 de julio, saluda cordialmente en esta noche. En esta noche le saluda muy cordialmente y le invita a escuchar un tema musical, por supuesto, para ella. Y le dice que saluda también a todos, a toda la familia, ya a los cuñados, a los amigos allá en la frontera. Gracias por estar con nosotros. Aquí está el tema solicitado.

0: Y ya son las 20 horas 43 minutos, las 8 de la noche 43 minutos. Pausa y regresamos.
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0: Ya son las 20 horas 43 minutos, las 8 de la noche con 43 minutos. Desde la provincia de El Oro, Machala, nos envían un mensaje solicitando un tema musical de Kevin Pedraza. Con mucho gusto para saludar a la familia Jacome, allá en Machala. Buenas noches, ahí está la canción que me solicita.

20 horas con 50 minutos, las 8 de la noche, 50 minutos. Están disfrutando ustedes la programación de Serenata a través de Radio Sacumbíos. Gracias por esa sintonía que nos dispensan todos y cada uno de ustedes, amigos oyentes. Gracias por escucharnos. Les acompañamos todos los días de lunes a viernes con la mejor música ecuatoriana en su programa Serenata. Queremos saludar a la gente que nos sintoniza allá en San Carlos. Gracias a la sintonía de Jorge, Rodrigo y Patricio nos dice que están a full volumen. Gracias por escucharnos. Gracias por estar en sintonía de Radio Sucumbíos. Felicidades. A toda la gente que nos sintoniza también allá en Dureno. ¿Cómo está mi gente de Dureno? Buenas noches. Saludos cordiales para José Méndez y toda su familia. Allá en Dureno me pedía un temita musical que le vamos a complacer con mucho gusto. Viene el dúo Aguayo Guayamabe y ese hermoso tema, Ilusión Perdida. Escúchelo. Gracias por estar con nosotros.

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1: Ya solamente falta 6 minutos para las 21 horas, 6 minutos y las 9 de la noche. Saludos cordiales a don Tirso Armijos allá en Naranjales. Allá saludamos también a la familia Zapata Armijos. Gracias por escucharnos. Gracias por estar en nuestra sintonía. A don Milton Freire y familia también felicidades. Fieles oyentes de la programación.

0: Ya son las 21 horas en todo el territorio nacional, a 9 en punto de la noche. Pausa y regresamos.
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2: 21 horas con 4 minutos, las 9 de la noche con 4 minutos. Les informa Radio Sucumbíos en los 105.3 y 100.5. Seguimos acompañándoles con la buena música ecuatoriana. Saludos cordiales allá en La Bonita para la familia Ochoa. Felicidades. Gracias por esa sintonía que nos mencionan. Nos sintonizan, dice, todas las noches. Gracias a la familia Ochoa allá en La Bonita. Aquí está la canción que me solicita.

Y ya son las 21:32, las 9:32. Están en sintonía de Radio Sucumbíos en la 105.3 y 100.5. Gracias a la sintonía de todos los amigos taxistas que recorren las diferentes vías del Cantón Lago Agrio, la provincia de Sucumbíos, en el Ecuador entero y el mundo, a través del internet que nos escuchan. Mil gracias a ustedes por mantenerse con nosotros. Desde Cascales nos solicitan un tema musical de los hermanos Villamar. Claro que sí, con mucho gusto para Rogelio Ordóñez. Aquí está Paloma Herida.

Las 21 horas con 35 minutos, las 9 de la noche, 35 minutos. Les informa Radio Sucumbíos en los 105.3 y 100.5, desde Lago Agrio, provincia de Sucumbíos, República del Ecuador. Nuestra señal emitimos desde la capital petrolera del país para todo el Ecuador y el mundo. Gracias, la sintonía de todos y cada uno de ustedes.

Llegamos con un saludo cordialísimo ya en Heleno para la familia Ronquillo a esta hora de la noche. Gracias por escucharnos. Nos solicitan un tema de Félix Macías. Con mucho gusto le vamos a complacer, claro que sí. Ahí está para ustedes. Alma solitaria, escúchelo.

Nos vamos con saludos a esta hora de la noche allá en Santo Domingo de los Sáchilas. Saludos cordiales allá para la familia Galeas, allá en la Alianza para el Progreso, dice. Estamos a full volumen, la familia Galeas. Un saludo cordial, dice, desde acá para usted, don Walter, y todos quienes hacen Radio Sucumbíos. Felicitarles por tan hermoso programa de música nacional. Dice, si es tan amable, complázcanos para la familia Galeas el tema de las hermanas Moncada. Llorar, llorar. Con mucho gusto, a ustedes les brindamos este tema musical entonces.

programación cuando son las 21 horas con 44 minutos, las 9 de la noche, 44 minutos. En San José del Tambo, saludos cordiales para la familia Armijos. Somos fieles oyentes de su hermoso programa, dice. Por favor, acá le escuchamos todas las noches. Complázcanos con la canción de las hermanas Mendoza Núñez. Y esto dice: Corazón Equivocado. Escúchelo.

Saludos cordiales allá en Luz y Vida, la familia Estrada Vallejo. Gracias la sintonía. Gracias por escuchar siempre Radio Sucumbíos. A doña Rosita Pinchao también saludos cordialísimos.

Cordiales a la gente que nos sintoniza allá en la frontera del río San Miguel, dice acá, dice, nosotros escuchamos todas las noches, no le podemos decir nuestros nombres, nos dice, pero salude a toda la gente de la frontera que estamos a full sintonía, dice, con el tema, aquí está.

Ya solamente faltan 6 minutos para las 10 de la noche, 6 minutos. Y las 22 horas, un saludo cordialísimo en el taxi número 50 de la cooperativa Oro Negro. Buenas noches, gracias por solicitar el tema musical. Ahí está para usted.

0: Y ya son las 22 horas en todo el territorio nacional, son las 10 en punto de la noche. Amigos, ha sido un gusto inmenso acompañarles en este lunes iniciando la semana. Tenemos que despedirnos agradeciéndoles infinitamente a todos y cada uno de ustedes por habernos acompañado en esta noche de serenata. A nombre de Katy Pérez, directora subrogante de la radio, a nombre de Nazario Silva, director de programación, y a nombre de Walter Aquiles Verde Soto, conductor del programa, les decimos felicidades, muy, pero muy buenas noches.
1: ¿Aló? ¿Me puede complacer con otra canción?
2: Ahí no más, le ponemos una pausa al programa. Mañana regresamos con...

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1: Es la hora 22, 12 minutos.

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1: Es la hora 22:34 minutos.

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2: Es la hora 22:52 minutos.

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0: Gracias. ¿Cómo están? ¿Y los demás atrás? ¿Y los demás atrás?
1: Ahora, cuando estábamos ahí antes de salir, nos pasó una cuestión muy grosa, que vino Iván Zamorano en persona a saludarnos. ¿Qué les parece? ¿Cómo la ven? Está bien, ¿no? Significa que nos está yendo más o menos bien.
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1: Es la hora 23:32 minutos.

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Hasta aquí hemos llegado con la programación correspondiente a este día. Felices sueños. Nos encontramos mañana desde muy tempranas horas.

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7: Como siempre ya con este 3 años que he estado coordinando el evento de encuentro de pueblos, este año igual vamos a hacer ya un año más en coordinación, pero esta vez ya estamos de poco más organizados. Esta vez ya ha sido anfitrión el Grupo Pueblo, que es de aquí del centro de la parroquia.
8: ¿Para qué fecha es?
7: Esto es para el día sábado 20 de junio. Estamos ya organizados en todo lo que es ya el evento del encuentro de pueblos. Más bien con esto, lo que nosotros tenemos es, la intención es de seguir fomentando la cultura de aquí, de nuestra parroquia. De que mantengan la tradición, de que no se pierda la cultura de nuestros antepasados, porque como usted sabe, hoy en día prácticamente ya con los jóvenes, con los que ya vienen atrás de nosotros, nos estamos perdiendo lo que es la cultura. Entonces lo que no queremos es eso, que se pierda, que se mantenga. Ese es nuestro anhelo de este encuentro de pueblos.
8: ¿Cuáles pueblos nomás van a estar presentes?
7: Bueno, en este encuentro siempre se les ha tomado en cuenta todo lo que es pueblo Natabuela, está Cotacachi, están... Bueno, hay invitados también que son grupos de Cayambe, todo eso, ¿no? Entonces nosotros con esto lo que queremos es dinamizar la economía en la parroquia, que vengan a conocer Imantaj. Nosotros queremos fortalecer día tras día lo que es la cultura de nuestra parroquia. Es por eso que nosotros, es una invitación abierta, quizás no haya grupos que se les ha podido hacer llegar las invitaciones, pero muy cordialmente invitados a que vengan, participen, se acerquen, vengan, disfruten. No es una fiesta que solamente que a los que se les haya hecho llegar la invitación pueden participar, más bien es una invitación abierta para todos. Nosotros acá manejamos otra dinámica de que nosotros trabajamos es por la unidad, y eso de trabajar en la unidad quiere decir de que todos son bienvenidos, todos, sean instituciones públicas, privadas. Acá no vamos a ver banderas políticas, más bien lo que queremos es la unidad de todo un pueblo.
9: Los pueblos van a salir con sus propios instrumentos, con sus propias vestimentas, como serán, de pronto puede haber folclorización o politización también.
7: Eso es lo que no queremos en realidad, eso es lo que no queremos, ¿no? Por eso es que esta vez nosotros queremos que la participación sea muy diferente, más bien que sea muy tradicional. Entonces yo, como les digo, esto es para fortalecer nuestra cultura, ¿no? Entonces eso es lo que no queremos. Pero hay muchas veces que hay otras organizaciones o otras instituciones que tal vez lo tomen como de esa manera, ¿no? Pero en realidad acá no, acá es rescatar, o sea, que los nuestros niños, nuestros jóvenes vayan viendo la identidad que siempre han sido de nuestros antepasados y vayan ellos también fortaleciéndose en el tema de la cultura. Es por eso que entonces el evento es muy abierto, es para todos, más bien si vienen las autoridades, se unen todas las organizaciones, fuera mucho mejor, ¿no? Qué bonito para Imantag, porque en realidad queremos es fortalecer a Imantag, no fortalecer al que organiza, sino a Imantag.
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Ya marcamos 4 de la mañana con 18 minutos. 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muy buenos días, hoy día martes, segundo día de la semana, iniciamos de nuevamente con pie firmes, muy buenos días a todos los amigos, amigas, especialmente a todos los amigos de nuestras nacionalidades, quienes se escuchan a partir desde las 4 de la mañana, nuestra programación de Hatari Shunchi, levantémonos. El programa dedicado para todas las nacionalidades, así es que saludos cordiales, desearles una vez más pues un éxito que a esta hora de la mañana siempre como siempre en todas las nacionalidades compartiendo la bebida ancestral como siempre en las nacionalidades, en la nacional de Quichua especialmente, creo que en todas las comunidades siempre consumiendo la bebida más utilizada que es la guayusita, así es que saludos cordiales. Eso es en la nacionalidad quichua, igual forma en las otras nacionalidades que es Siona y Secoya y Cofán siempre comparten lo que es el Yoko. Así es que saludos cordiales a todas las nacionalidades quienes a esta hora están conectados a través del Facebook Live, igual forma quienes también escuchan a través del internet, igual a quienes amplifican a través de 105.3.
reiterarles estos cordiales saludos a todos los amigos y amigas. Una vez más, nosotros también de nuevamente estamos predispuestos para compartir saludos, mensajes que nos envíen, comunicados o de pronto algunos temas musicales que ustedes solicitan. Nosotros de aquí le estamos siempre predispuestos para compartir, así es que saludos cordiales a todos los amigos, amigas, a todo el sector campesino que también nos amplifica a esta hora de la mañana, ya también están preparando ya para salir a su lugar de trabajo, también especialmente a los ganaderos que pasan en cada uno de sus finquitas ya a esta hora de la mañana y ya preparando también ellos para compartir y salir a su lugar de trabajo. Y desearles un éxito también a todos los amigos quienes también amplifican, quienes están en cada uno de sus unidades de cooperativa de taxis, especialmente aquí en dentro de la parroquia Nueva Loja. Desearles un éxito también, igual forma a todos los emprendedores y emprendedoras también ya preparando. Bueno, muy buenos días a todos los machis quienes amplifican a través de la señal de los 105.3. Muy bienvenidos y bienvenidas.

0: De la mañana con 31 minutos, ya marcamos 4 de la mañana con 31 minutos. 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Ya marcamos 4 de la mañana con 32 minutos, amigos, amigas, vamos a ir a una pausa publicitaria y luego retornamos.
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0: Ya marcamos 4:37. Ya marcamos 4:37. Mashikunali hasta Wanki Meshinangmi Kaipika Kankunata Rixi Chishpa Katinga Rurajunchi Mashikuna Kaipika Karampuncha Mikainyo Kanchi Purina Yakukuna Kai Rimanchi Kaipika Gasolina Diesel Chaikuna Katnya 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extra, Pactajun, Chasnaliata, Caipicharinchi, $3.31, gasolina extra, Chasnaliata, diésel, Pactajun, Machicuna, $3.25, Machicuna, Chasna Capica, Kunata, Rima, Juni, Machicuna, Caipica, hasta banca 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
1: Hay afectados dentro de esta situación. Muy buenas tardes.
2: Buenas tardes, señores periodistas de la radio Sucumbíos. Quisiera hacer es dar a conocer a toda la ciudadanía y hacer una demanda pública más que todo el día de hoy. En eso de las 10 de la mañana hubo sobrevuelos del ejército aquí en la comunidad Taruca, en la cual nosotros tuvimos por defender la integridad de la ciudadanía que quienes pertenecemos aquí como nacionalidad. Pero sin embargo, el día de hoy pasó un intercado de que el ejército empezó a disparar, empezó a disparar a toda la ciudadanía que se encontraba movilizando una máquina para llegar a la casa, pero sin embargo hemos tenido bajas, han matado a la gente nuestra, tenemos como 10 heridos en este momento, tenemos como 3 muertos ya. Entonces, compañeros de la prensa, quisiera que esto se haga una demanda al ejército, porque ellos no nos podemos traicionar entre nosotros, la misma bandera, no nos podemos traicionar. Porque esto sucedió el día de hoy, compañeros, imagínense, nosotros no podíamos ni defender ni salvar a los heridos porque estaban pidiendo auxilio, porque había tiros que da con bala real. Había tiros con bala real, compañeros. Aquí tenemos, mira, vea, aquí tenemos el calibre 5.56 de una HK. Entonces, había tiros de bala real. Entonces, compañeros, y hay más indicios, tenemos más pruebas, tenemos cartuchos calibre 12 que tiene el ejército, tenemos otras balas que por ahí recopilamos, juntamos, que tenemos una granada, tenemos una máquina que está inclusive minada, está con explosivos, bombas detonadoras, están ahí y está en una vía principal, en la cual nosotros como ciudadanos hacemos una demanda pública, y en la cual eso afecta a las 3 comunidades que pertenecemos aquí, comunidad Etza, Cochandianay y Taruca. Más que todos nosotros tenemos bajas, compañeros, ahí tenemos el muerto en la mesa, en la cual quisiera que esto se haga público, más que todo al ejército haga conciencia de que no debe ser esas cuestiones. Si todos cobijamos la misma bandera, tenemos que tratar de cuidarnos, porque prácticamente no es una fuerza de que controla la ley, de que custodia a la ciudadanía, más bien son unos delincuentes. Yo declaro así, compañeros de la prensa, yo declaro que el ejército es unos delincuentes, son los mejores asesinos que vienen a cometer este intercado el día de hoy en esta comunidad Taruca.
1: Ustedes habían indicado que habían llegado también por medio terrestre a conversar acá, y luego de esto, ¿qué pasó?
2: Obviamente, el día de hoy, más o menos entre las 9:30 llegaron, llegó la fuerza terrestre. Llegamos, nos reunimos en la escuela, y entonces se acordó de que ellos sí venían por el tema de la minería. Pero sin embargo, compañeros, ya se acordó, inclusive nosotros fuimos tan humildes, tan sencillos de compartir, brindarles una agua, de darles una gaseosa, de decirles que bueno, no pasa nada. Pero sin embargo, ha habido otro grupo que ya ha botado allá el ejército, y ese grupo ya ha estado haciendo ese pequeño percance, matando a la gente.
1: ¿Cuántos helicópteros sobrevolaban el área?
2: El día de hoy estaban 6 helicópteros, 4 helicópteros pequeños que disparaban, y 2 helicópteros grandes, Super Pumas, que cargaban y botaban a la gente.
3: ¿Prácticamente hoy con cuántos heridos o cuántos muertos están?
2: Hoy estamos prácticamente con 3 muertos y estamos con 7 heridos de gravedad. Posiblemente
3: todos de la comunidad.
2: Todos de la comunidad. Todos está de la comunidad esta y comunidad taruca, todos gravemente heridos.
1: ¿Se pudo verificar que era fuerza aérea o fuerza terrestre de los militares que estaban acá?
2: Afirmativo, fueron ellos los únicos que estaban aquí, inclusive había creo que un helicóptero de la policía también que estaba ahí, inclusive, y hay que ser a conocer, porque yo sé que todo ese sobrevuelo, el gobernador tiene conocimiento de todo esto.
1: Usted me indicaba que hace 3 días también habían dado otro sobrevuelo.
2: Obviamente, el mismo helicóptero que el día de hoy estaba en el aire, fue el mismo helicóptero que estaba, y muchos dieron a conocer de que el gobernador estaba ahí en ese helicóptero haciendo el reconocimiento de estas áreas.
1: ¿La familia cómo se encuentra de acá también bastante dolidos?
2: Lastimosamente, toda la familia estamos indignados totalmente, por lo que bien dolida, está con lágrimas por todo lado, por lo que somos hermanos y la verdad eso perjudica bastante la sociedad aquí, más que todo porque quedaron niños huérfanos en orfandad y todo eso. Entonces lamentablemente nosotros sí presento esta demanda pública de que el ejército tiene que hacerse cargo de todos esos daños y prejuicios.
3: ¿Puede decir el nombre del fallecido?
2: Ahorita es el fallecido, se llama es Antonio Sharup. El otro fallecido es Edgar Sharup y el otro son hermanos. El otro es Rolando Chumpic.
1: ¿Los demás heridos?
2: Los demás heridos están ahí, hijos de una sola familia. Está Yamil Sharup, está Omar Sharup, está...
1: ¿Han venido gritadas a brindarles también auxilio a ustedes? ¿De pronto se han comunicado con ustedes?
2: Por el momento no hemos tenido. Nosotros hemos tratado de sacar a todos los pacientes al centro más cercano, al centro de salud más cercano. Si no, no nos han colaborado, gracias a Dios, pero bueno, de todas maneras hemos buscado los medios. La Cascales sí nos colaboró, gracias a Dios, Cascales sí nos colaboró, pero hemos sacado con nuestros propios medios.
1: ¿Las personas fallecidas se encuentran acá?
2: Sí, uno tenemos aquí, otro se encuentra en el hospital, creo que con trámites para poder retirarlos, y el otro tenemos aquí, que le pueden ver ahí en la mesita, y el otro también se encuentra en una clínica, creo, y los demás es con estado bien crítico.
1: Muchísimas gracias. Vamos a conversar acá, por favor, con la presidenta de la comunidad Shuar Taruca, acá, para conocer, y sobre todo, cuál es la exigencia de parte de ustedes, qué es lo que piden ahora a las autoridades. Bueno, ya no están toda confianza, quizás, de parte de ustedes. Claro, ¿cómo están? Muy buenas tardes, bienvenidos.
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Ya marcamos 4 de la mañana con 45 minutos. 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Estoy escuchando su programación acá en la comunidad de Pachacutic, la familia Grefa, Huatatoca. Complázcame con una música Rayo Kindi de Mushu Kachu, Nishpami Sumakta, Napaita Karashpa Yalichin, Mashikuna Chanakapi Nyukanchipaska, Imanta Hatun Napaita Kantapaska, Yalichinchi Mashikuna Chanliata Kampa, Warmindi Kampa, Ayyukunanti Tuku, Chay Ayyuyakta Pachacuti, Ayyuyaktapi Kausak Mashikunata, Kay parte sur del cantón Kaska. 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Estoy escuchando desde el Lago Agrio en el barrio Primavera 2 Mashi licenciado Ernesto Noteno Alipuncha. Igual forma tenemos más saluditos acá para nuestro Mashi Pablo Alvarado. Buenos días, un saludito para mis padres en el kilómetro 15, vía Quito, Calixto Alvarado y Rufina Tapuy y hermanos Eduardo Alvarado. Nos complace con una canción Ñuca Mamitahualia, de Ñuca Mamitahualia, de Patricio Alvarado. Muchas gracias para nuestro Mashi Pablo Alvarado en la comunidad de 5 de agosto y Anacucha, creo que me parece, ¿no? Ya marcamos 4 de la mañana con 50 minutos. Vamos a escuchar con
unas un par de canciones, después iremos a una pausa publicitaria y luego retornamos.

conectados a través de las redes sociales, como siempre, viendo en vivo a través de Facebook Live. Pues muchas gracias para nuestro Mashi Wilson, Andy Jalipuncha, seguramente en la ciudad de Cayambe, ¿no? Muy buenos días para Jorge Grefa, para Guido Cerda, muy buenos días.

Mañana con 57 minutos. Amigos, amigas, queremos llegarles con un saludito allá en la comunidad de Loro Cachi 2 para nuestro Mashi Lorenzo Noteno y Camba Guarmini, Chanliat Chevigoyehungi, Mama Lady Aguinda, Jali Puncha para Lorenzo Noteno en Loro Cachi 2 en la ribera del río San Miguel. Igual para Nelly Noteno, Jali Puncha en Loro Cachi 2. Igual forma para Elvira Siquiwa, para Lenin Jipa. Muy buenos días, Jali Puncha, Jali Puncha. Igual forma llegamos con más cordiales saludos allá en la comunidad de Loro Cachi Central. Nos escucha Mashi José Quiscualtut y para Rosita Aguinda, Jali Puncha, muy buenos días. Para Rodolfo Chihuango, para Bartolito Dagua y para Lucía Quindigua en Loro Cachi Central, muy buenos días. Para Huasho Tangoy.

0: 59 minutos, ya marcamos 4 de la mañana con 59 minutos. Dice: buenos días, Mashi Wilmer. Un saludo en Orellana, vía Yuca, como más conocido. Y si mamá y a mi hermana Paola y a todos, a mis sobrinas y sobrinos, de parte de su tío Robinson Arimuyar, desde la parroquia Sevilla, dice por acá. Muchas gracias, un temita migrantes amazónico. Así es que, amigos, amigas, ya marcamos 4 de la mañana con 59 minutos. Ña Calpajuincacha Machicuna, 4 de la mañana con 59. 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

5 de la mañana con 6 minutos. 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Ya marcamos 5 de la mañana con 7 minutos, ya marcamos 5 de la mañana con 7 minutos, así es que saludos cordiales a todos los amigos, amigas, quienes están ya conectados a esta hora de la mañana y también ya preparando, alistando su exquisito desayuno a quienes también ya están sirviendo su desayuno, desearles un éxito también, buen provecho, muchas gracias a nuestro Mashi Isaac Andy, dice saludos a mi esposa Miriam Sanda allá, a ella ya está preparando el desayuno para su hija Keila Andy ya para poder salir a su lugar de, a ver, para poder salir a su estudio, dice por acá nuestro Mashi. Muchas gracias por estar pendiente también de nuestra programación y desearle un suerte para todos ustedes, a todos los Mashis, también a todos los estudiantes que ya a esta hora de la mañana ya están preparándote, ya alistando para poder salir a su lugar del estudio. Así es que también a nuestros Mashis y a Chachis Mashis, a nuestros maestros docentes también, quienes también a esta hora ya están ya saliendo, unos ya caminando, otros ya recién preparando, bueno, para los que viven cerca de su establecimiento, de su escuelita, pues muchas gracias, ya todavía están pendientes, todavía en su casita, en su lugar de trabajo. Así es que saludos cordiales a todos los amigos, amigas, a esta hora de la mañana queremos compartir más saluditos a nuestros mashis, a nuestros amigos oyentes, quienes amplifican a esta hora de la mañana.

Ya marcamos 5 de la mañana con 11 minutos. Ya marcamos 5 de la mañana con 11 minutos, amigos, amigas. Queremos compartir más música a esta hora de la mañana. Queremos también llegarles con un cordial saludo allá en la provincia de Orellana, en la comunidad de Toyuca, para la familia Alvarado. Muy buenos días a todos los machis que hacen parte de esa comunidad de Toyuca, ¿no? Muchas gracias a nuestros machis.

0: Ya marcamos 5 de la mañana con 12 minutos, amigos, amigas. Llegamos con más saluditos allá en la provincia de Orellana, en la comunidad de Guataraco. Muy buenos días a todos los machis que a esta hora también nos amplifican por allá, por las riberas del río Coca Salado. Muy buenos días, así es que queremos llegarles con ese... con este saludito allá para nuestro machi Lenin Andy. Muy buenos días allá en la comunidad de Guataraco. Así es que gracias por invitarnos, gracias por compartir también. Este sábado estaremos también en la comunidad de Guataraco, Orellana, por el Cañón de los Monos, seguramente por ahí, y muchas gracias, donde estaremos compartiendo en una boda ancestral, donde se va a hacer una ceremonia cultural de una boda de la nacionalidad quichua. Muchas gracias por invitarnos, y estaré por allá compartiendo en esta boda ancestral. Así es que también estaremos compartiendo, haciendo música también por allá, y igual forma también como radio también estaremos compartiendo allá en la comunidad de Guataraco, donde se va a realizar una boda ancestral. Así es que saludos cordiales a todos los amigos, amigas, y a todos los machis que nos amplifican a esta hora de la mañana. Y también, como no, también saludarles allá en la comunidad de San Pablo, a todos los amigos, amigas, quienes amplifican a esta hora de la mañana. Igual forma, llegamos con más saluditos también en la comunidad de Sardina. Muy buenos días a todos los machis, a todos los aillos que nos amplifican a esta hora de la mañana. Igual forma, especialmente para Raúl Tanguila, para y su señora esposa. Muy buenos días, más conocido a la chica bonita. Llegamos con más saluditos a esta hora de la mañana. Antes de ir a una pausa comercial, les llegamos con este cordial saludo allá en Centro Lumucha. Muy buenos días, muy buenos días. Igual forma en la comunidad de Canoa, Yacu, también muy buenos días para Fernando Grefa, para Janet Grefa, para todos, a toda la familia que nos amplifican a esta hora de la mañana. Igual forma, llegamos con más saluditos en Huamula, Urco. Muy buenos días. En la comunidad de 10 de agosto, Jalipuncha, en Juan Montalvo.
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0: Ya marcamos 5 de la mañana con 15 minutos. 5 de la mañana con 15 minutos, amigos, amigas. Vamos a ir a una pausa publicitaria.
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Ya marcamos 5 de la mañana con 20 minutos. Ya marcamos 5 de la mañana con 20 minutos. Amigos, amigas, tenemos más saluditos por acá. Nos dice, buenos días, un saludo para la profe Noemí Velasco. Dice, muchas gracias para nuestro Mashi Milton Vasconel. Seguramente creo que... Reiteramos este cordial saludo para la profe Noemí Velasco. Muy buenos días a esta hora de la mañana. Ya todos los docentes ya están predispuestos y ya para salir a su lugar de trabajo. Muy buenos días, especialmente para la profe Noemí Velasco. De parte de Milton Vasco les hace llegar este cordial saludo, seguramente en la parroquia Jambelí, ¿no? Muy buenos días a todos los amigos, amigas de mi ex parroquia Jambelí. Así es que cordiales saludos a todos los amigos, amigas.

5 de la mañana con 21 minutos, amigos, amigas, llegamos con un cordial saludo a todos los amigos, amigas allá en la parroquia Sevilla, muy buenos días. Bueno, por acá tenemos más saluditos, amigos y amigas, dice muy buenos días, un saludo en la comunidad Lorocachi, más conocido con papá Pava y a mi hijada, a mi hijadita y a mi comadre Lady de parte de su compadre Robinson y su comadre Maribel desde Sevilla, que pase en estos días.

de Pura Tucushpa, de la agrupación Agua Marina, Mashi Mashi Compa. Muchas gracias para Robinson Jalipunche en la parroquia Sevilla, seguramente dije, ¿no? Allá para la comadre Maribel también, Jalipuncha, Jalipuncha. Reiteramos este cordial saludo allá en la comunidad de Lorocachi Central, en la parroquia Palma Roja, del Cantón Putumayo. Les hace llegar este cordial saludo para mi compadre Pava, dice, para mi hijadita también, y a su comadre también. Muy buenos días a todos allá. Estos cordiales saludos llegan de parte de su compadre Robinson desde la parroquia Sevilla del Cantón Cascales.

5 de la mañana con 24 minutos, 5 de la mañana con 24 minutos. Por acá tenemos un comunicado. Dice: Lago Agrio conmemora a sus 47 años de cantonización. La gobernación de Sucumbíos informa que el feriado correspondiente al 20 de junio se traslada al viernes 19 de este mes. Durante esta jornada se suspenderán las actividades laborales en los sectores público y privado dentro de esta jurisdicción cantonal. Invitamos a la ciudadanía a celebrar estas fiestas con moderación y responsabilidad. Felices fiestas de cantonización del Lago Agrio. Así es que saludos cordiales a todos los amigos, amigas del Cantón Lago Agrio. Así es que el día viernes tenemos feriados. Así es que muy buenos días a todos los amigos, amigas, quienes hacen también labor como en algunas instituciones públicas y privadas. Así es que del Cantón Lago Agrio, no estamos hablando de la provincia, sino que del Cantón Lago Agrio, el día viernes tienen feriados. Así es que gracias por el comunicado que les hacen llegar de parte de la gobernación de Sucumbíos. Ya marcamos 5 de la mañana con 26 minutos, amigos, amigas. Estamos ya casi en la parte recta final de nuestra programación de Jatarishunchi y alegre despertar a esta hora de la mañana. Queremos llegarles con más saludos cordiales a todos los amigos, amigas, quienes amplifican a través de la señal de los 105.3, igual quienes también amplifican a través del internet y quienes también lo están viendo en vivo a través de las redes sociales como Facebook Live. Nosotros, como siempre, estamos compartiendo desde las 4 de la mañana en nuestra programación dedicado para todas las nacionalidades. Así es que saludos cordiales. Estamos nosotros predispuestos para compartir cualquier novedad que haya dentro de nuestro cantón y fuera del cantón también y fuera de nuestra provincia. También muy buenos días a todos los amigos y amigas. Una vez más, reiterarles estos cordiales saludos.

0: 5 de la mañana con 27 minutos a esta hora de la mañana. Un saludo para usted también, compa, de mi comadre Sofía Jipa, y fuerte abrazo, bendiciones, que le pase de lo mejor. Regálame un temita de Sacha Sama y Yaya Wanyushka Wakami. Muchas gracias, reiterar este cordial saludo a todos los amigos, amigas. Una vez más, nosotros también queremos llegarles un cordial saludo, y a usted también agradecerles. Gracias por amplificarnos allá en la parroquia de Sevilla. Muchas gracias para Robinson y para su señora esposa. Muy buenos días. Vamos a ir a una pausa publicitaria y luego retornamos.
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2: Ecuador lamentablemente debuta con una derrota en el Mundial de Fútbol 2026. El conjunto dirigido por el estratega Sebastián Becasese lamentablemente no pudo contra el conjunto de Costa de Marfil, que se hizo de la victoria prácticamente cuando el partido estaba finalizando ya en el tiempo reglamentario. Ecuador insistió siempre buscando la conquista y lamentablemente nunca llegó. Debemos indicar que en este grupo también están los conjuntos de Alemania y Curazao, que ya jugaron el día de ayer también y le propinó una goleada de 7-1. Curazao prácticamente con esta presentación dejó muchas dudas y lo propio el equipo ecuatoriano, que no consiguió la victoria. ¿Cómo queda la tabla de ubicaciones en el grupo donde está el conjunto ecuatoriano? Alemania con 3 puntos y más 6 de gol diferencia, mientras tanto que el conjunto de Costa de Marfil tiene también primera victoria y más 1 de gol diferencia. Ecuador 0 puntos menos 1 y Curazao tiene 0 puntos y menos 6 de gol diferencia. La próxima semana Ecuador se enfrenta a Curazao y abriga la esperanza de una victoria.
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Mañana con 36 minutos, 5 de la mañana con 36 minutos. Amigos, amigas, tenemos más saluditos a esta hora de la mañana. Vamos a compartir estos saludos. Dice, saludos para mi mujer Feliciana Mamayacta de parte de Sergio Alvarado. Jalipuncha para Mashi. Sergio Alvarado, no sé en qué lugar se encuentra. Muchas gracias. Gracias por estar pendiente también de nuestra programación de Alegre Despertar.

37 minutos, 5 de la mañana con 37 minutos. Amigos, amigas, tenemos más saluditos. Buenos días, Mashi. Saludos en la comunidad de San Lorenzo para mi hermana y comadre Nancy Alvarado. Y también para mi compadre Carlos Tanguila y a su mismo, para mis tíos desde Quito, Yadira Alvarado, saludani una canción guachahuahua, porfa, gracias. Muchas gracias a nuestra Mashi Yadira Jimena Alvarado, quienes hace llegar este cordial saludo desde la ciudad de Quito, desde el capital de los ecuatorianos. Así es que saludos cordiales a usted a esta hora de la mañana. Gracias por estar pendiente de nuestra programación de Alegre Despertar. Igual forma, muchas gracias. Creo que el temita solicitado, creo que les vamos a quedar debiendo para el día de mañana.

0: con 38 minutos, 5 de la mañana con 38 minutos. Amigos, amigas, buenos días, Mashi, Wilmer, William, dice, yo me llamo Wilmer, ¿no? Por favor, un cordial saludo en el Cantón Putumayo para la familia Quiscualtute, en especial a mi madrecita Teresa Andy, esperando que se encuentre muy bien. Un fuerte abrazo, un fuerte abrazo a la distancia de parte de su hija Sandra Quiscualtut. Así es que cordiales saludos para nuestra Mashi Sandra Quiscualtut desde la ciudad de Cuenca. Nos hace llegar este cordial saludo. Muchas gracias por estar pendiente de nuestra programación y desearles un éxito a todos ustedes allá en la ciudad del Cuenca. Muy buenos días. Reiterarles este cordial saludo allá en el Cantón Putumayo para todos nuestros Mashi Santa, para todos nuestros amigos oyentes también, que nos amplifican a esta hora de la mañana allá en el Cantón Putumayo. Desearles un éxito. Muchas gracias a nuestros Mashis, quienes amplifican a esta hora de la mañana. Reiterar estos cordiales saludos para nuestros Mashis, amigos, amigas. Una vez más, nosotros queremos reiterar este cordial saludo para Teresita Andy allá en el Cantón Putumayo. Nos dice, no sé en qué comunidad, tal vez creo que en el central del Puerto del Carmen, ¿no? Muchas gracias de parte de su hija Sandra Quiscualtut Jalipuncha.
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0: 5 de la mañana con 40 minutos, 5 de la mañana con 40 minutos, amigos, amigas. Saludo, Mashi Ashincho, te escucho, dice a la distancia, Mashi Milton Moreno, bueno, nuestro Mashi de aquí, nuestro compañero personal de la radio Sucumbios. Así es que saludos cordiales también para Mashi Milton. Muchas gracias por amplificarnos a esta hora de la mañana. Jalipuncha, Warmi Mandashka.

0: 5 de la mañana con 41 minutos. Y ahí paso por Socavón, alguien lo sabe, quiero hacer un viajecito, dice nuestra Mashi. Yadira Jimena Alvarado, muy buenos días. Sí, por totalmente habilitado por el Socavón, tranquilamente pueden circular. Así es que saludos cordiales a todos los amigos, amigas. Vamos a ir a una pausa publicitaria y luego retornamos, amigos, amigas. No se me despeguen.
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5 de la mañana con 47 minutos, amigos, amigas, a esta hora de la mañana queremos llegarles con un cordial saludo a nuestros machis, a nuestros amigos oyentes que también nos amplifican a esta hora de la mañana. Bueno, queremos llegarles con un cordial saludo para mi hija ya en la comunidad de Espíritu Noteno, para mi querida Shanita. Muy buenos días. Y para mis dos varones también, para Freider Raúl, igual forma, muy buenos días. Y para su mamá, bueno, para la Sofi, que siempre desde las 4 de la mañana siempre también está pendiente de esta programación. Muy buenos días, que lo pasen de lo mejor en compañía de todos ustedes ahí en casita. Así es que saludos cordiales.

5:48, amigos, amigas, 5:48, que a esta hora de la mañana queremos llegarles con este cordial saludo a todos los amigos, amigas. Ya estamos en la parte recta final de nuestra programación de Alegre Despertar. Igual forma, nosotros desde las 4 de la mañana, junto con todos ustedes, compartiendo el programa de las nacionalidades, dedicado para todas las nacionalidades, desde las 4 de la mañana con el programación de Jata Rishunchi. Así es que Jata Rishunchi quiere decir levantémonos. Así es que saludos cordiales, amigos, amigas. Queremos compartirles acá un poquito de dar a conocer, dice por acá nuestra Mashi Viviana. Viviana, bueno, vamos a compartirles un poquito este mensaje que

0: a nuestros más muy buenos días. Gracias a nuestros amigos, nuestras amigas. Y bueno, tener mucha precaución, mashis de las nacionalidades, especialmente a esta hora de la mañana, quienes amplifican a nuestros mashis. Dice por acá, fotorradares operan desde hoy en la avenida Monseñor Gonzalo López para reducir accidentes de tránsito. Nos dicen por acá, mashis, tener mucha precaución y igual forma a nuestros wauquis de cada una de las nacionalidades. Tener esa precaución, ¿no? Ya marcamos 5 de la mañana con 50 minutos. 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

0: Amigos de Radio Escuchas, buenos días. Extender ese saludo cordial a cada uno de ustedes quienes están ya pendientes de los 105.3 en Radio Sucumbíos, quienes están pendientes del noticiero El Comunicador, primera emisión. Así que el saludo cordial para todos ustedes en esta nueva mañana, martes 16 de junio en el calendario marcamos. Así que bienvenidos a todos ustedes nuevamente a este espacio de noticias para compartir las novedades que han suscitado durante las últimas horas acá en la región amazónica, pero también noticias en el ámbito nacional que le estaremos compartiendo más adelante. Ese saludito para todos ustedes quienes están en casita, quienes están también dirigiéndose a sus lugares de trabajo, en los distintos recintos, las cooperativas, en también las parroquias. Siempre nos están escuchando desde algún lugar acá en la región amazónica, en Sucumbíos, en Orellana, a través de la señal de los 105.3. Algunos ya estarán desayunando, otros están dirigiéndose a sus lugares de trabajo, los estudiantes también dirigiéndose a algunos planteles educativos que todavía no han concluido, en algunos casos, el periodo académico 2025-2026. Así que saludos para todos ustedes. Nosotros estamos acá listos para darles a conocer todas las noticias que hemos preparado para darles a conocer para el día de hoy. Así que muy atentos y listos. Nosotros de acá, desde cabina, también David Cañar y mi persona, Viviana Chica, quien les habla para darles a conocer todo lo que hemos preparado.
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0: Fotorradares entran en funcionamiento en la avenida Monseñor Gonzalo López en Lago Agrio para reducir accidentes y fortalecer la seguridad vial. La unidad educativa Juan Ramón Jiménez cerró la celebración de sus 34 años de vida institucional con una emotiva sesión solemne. Viceministro de Hidrocarburos detalla el futuro de los precios de los combustibles y el sistema de bandas en Ecuador. Ecuador y Japón suscriben un nuevo acuerdo para impulsar el comercio, la cooperación entre ambas naciones. Nueva ley dispone a la incorporación de psicoeducación en todos los planteles educativos del país para fortalecer el bienestar estudiantil. Estas y otras noticias estaremos compartiéndole en este espacio del noticiero El Comunicador, primera emisión. También de contarles que tendremos la presencia de Washington Fiallos acá en el espacio de entrevista para conversar sobre la creación de la música para el Cantón Lago Agrio, la importante letra creada también ahora que estaremos de aniversario por los 47 años de cantonización. Pero también tendremos la presencia de Darwin A. Haces, alcalde del Cantón Gonzalo Pizarro, el cual estaremos conversando sobre el periodo administrativo 2023-2027, actualmente cómo se vienen ejecutando en beneficio de los habitantes de este cantón, La Puerta, la provincia de Sucumbíos.
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0: Iniciamos así con las noticias, 6:08 a.m. La unidad educativa Juan Ramón Jiménez celebró 34 años abriendo caminos a través de la educación, lo que inició hace 34 años como una alternativa educativa para quienes no habían podido culminar sus estudios. Hoy se ha convertido en una institución que ha cambiado la vida de miles de personas. La unidad educativa Juan Ramón Jiménez celebró un nuevo aniversario de creación, recordando su aporte a la formación de jóvenes y adultos que encontraron en sus aulas una segunda oportunidad para alcanzar sus metas. Durante estas más de 3 décadas, hombres y mujeres que por motivos laborales, económicos o familiares debieron abandonar sus estudios, regresaron a las aulas gracias a la oferta educativa de la institución. Muchos de ellos lograron obtener su título de bachiller y posteriormente continuaron su preparación académica en universidades e institutos estatutos superiores, alcanzando una profesión y mejorando sus condiciones de vida. La historia de la institución está ligada al esfuerzo y la perseverancia de cientos de estudiantes que combinaron jornadas de trabajo con horas de estudio para cumplir el sueño de graduarse. Esa misión continúa vigente, adaptándose a las nuevas necesidades de la sociedad mediante modalidades presencial, semipresencial, virtual y a distancia, permitiendo que más personas tengan acceso a la educación. La conmemoración de los 34 años incluyó una serie de actividades académicas, culturales, deportivas y de integración, en las que participaron estudiantes, docentes, exalumnos y personal administrativo. Cada evento permitió recordar el crecimiento de la institución y el impacto que ha tenido en varias generaciones de los ciudadanos. Vamos a escuchar directamente de esta historia, de esta experiencia, de este aniversario a Orlando Guarnizo como parte principal de la institución.
2: Comentarles de que estamos ya finalizando el día de hoy. Hemos desarrollado la Eucaristía con nuestro obispo del Vicariato de Sucumbíos, y en este momento estamos ya con la sesión solemne, culminando la sesión solemne.
3: ¿Cómo han estado las actividades que se han realizado con las exposiciones, casas abiertas, todo el reinado?
2: Sí, el día jueves que tuvimos una actividad netamente de institucional con la elección de la reina, las casas abiertas, para mí estuvo excelente porque hubo una exposición bastante acogida con proyectos innovadores de los mismos estudiantes, y se pudo observar que están encaminando por buen camino los estudiantes. Todas esas acciones hemos preparado, nos ha tocado esforzarnos porque debemos contar con, bueno, hemos hecho gestión también a las instituciones, al gobierno cantonal, al gobierno provincial, y ellos han aportado un granito de arena, pero la idea es reconocerles a todos, a los estudiantes, por su valioso trabajo que lo hacen en ese desarrollo de los emprendimientos.
4: ¿Y a los docentes?
2: A los docentes tenemos un reconocimiento que lo vamos a hacer justamente el día de hoy. Verá, nosotros hemos actuado de que se les reconozca a todos. Claro, obviamente que hay unos docentes que tienen ya 20 años, otros tienen 5 años, otros tienen menos, pero la idea es hacerle el reconocimiento con un significativo, con algo simbólico, decir que los docentes son los que nos ayudan, nos apoyan, es el motor de ese trabajo educativo aquí en esta institución.
0: Las festividades así concluyeron con esta sesión solemne, donde las autoridades educativas hicieron un recorrido por la historia del plantel y destacaron los logros alcanzados a lo largo de estos años. Entre aplausos y reconocimientos, la comunidad educativa celebró no solo un aniversario más, sino también la historia de superación que han convertido a la unidad educativa Juan Ramón Jiménez en un referente de la educación para jóvenes adultos en la provincia. Seis de la mañana con 13 minutos. Fotorradares operan desde el día de ayer en la avenida Monseñor Gonzalo López para reducir accidentes de tránsito. La Mancomunidad de Tránsito de Sucumbíos informó que desde ese día entraron en funcionamiento los fotorradares instalados en la avenida Monseñor Gonzalo López, una de las principales arterias viales del cantón Laguagrio, con el objetivo de fortalecer la seguridad vial y reducir los índices siniestrabilidad registrados en este sector. La decisión fue adoptada tras varios análisis técnicos y reportes de accidentes de tránsito ocurridos en la zona, considerada además un área sensible por la presencia de instituciones educativas y una importante afluencia de estudiantes, docentes, padres de familia y peatones. En esta vía se encuentran ubicadas las unidades educativas, Unidad Educativa Particular Simón Bolívar y la Unidad Educativa Fiscomisión Nacional Pacífico Zambranos, por lo que las autoridades buscan garantizar una circulación más segura para quienes diariamente utilizan este corredor vial. Durante una entrevista, el gerente de la Mancomunidad de Tránsito explicó la implementación de estos equipos no tiene una finalidad recaudatoria, sino preventiva. Señaló que el propósito principal es generar conciencia en los conductores sobre la importancia de respetar los límites de velocidad establecidos, especialmente en sectores donde existe una alta presencia de niños, niñas y adolescentes. Según indicó la autoridad, los fotorradares permiten monitorear permanentemente la velocidad de los vehículos y detectar infracciones que pongan en riesgo la integridad de los usuarios en la vía. Asimismo, recordó que el exceso de velocidad continúa siendo uno de los principales causas de accidentes de tránsito a nivel nacional, situación que ha motivado la adopción de medidas tecnológicas para fortalecer el control y la prevención. Escuchemos a César Ceballo como gerente de la Mancomunidad de Tránsito.
4: Sí, en este día, como estamos observando, pues hemos instalado dos radares informativos de velocidad, tanto a la altura de la Unidad Pacífico Zambranos como de Simón Bolívar. Creo que el objetivo de estos dos radares de velocidad simplemente es informativo, para que todos los usuarios que circulan por este sector pues vean a la velocidad real que van circulando. Y sabemos que en este sector, en este corredor, en este tramo, no debemos circular a más de 30 kilómetros por hora. Entonces yo creo que esto es informativo y para hacer conciencia sobre todo en todos los usuarios de esta vía, pues y no circulen a más de 30 kilómetros por hora y poder evitar siniestros de tránsito.
5: Ha habido muchos accidentes de tránsito que han sido registrados acá. Es por eso que también se ha tomado esa iniciativa. ¿Va a haber multas, aplicación de multas quizás?
4: No, lo que son multas no, por cuanto nosotros todavía no tenemos la competencia de para hacer los fotomultas, pero lo que sí, los radares lo que van a cumplir, el objetivo es de educativo y realizar conciencia en todos los usuarios de este corredor, pues la velocidad que deben circular en este sector, que no debe ser mayor a 30 kilómetros por hora. Entonces yo creo que más que todo es hacer conciencia en la ciudadanía, en todos aquellos quienes circulen por este sector, pues que no deben hacerlo a más de 30 kilómetros por hora, tanto que tenemos las dos unidades educativas, tanto el Pacífico Zambranos como es el Simón Bolívar.
5: Entonces es informativo para las personas que van a circular para acá, sabiendo que tienen que tomar en cuenta que es un espacio educativo en este lugar.
4: Claro, es para hacer conciencia, que todos sabemos que en una unidad educativa o un centro poblado no debemos circular a más de 30 kilómetros por hora. Y estos radares nos indican en tiempo real la velocidad que vamos, que no debe pasar de los 30 kilómetros por hora.
5: ¿Motos y carros, es decir?
4: Todo vehículo, tanto motocicletas como autos, lo que es carga pesada, todo. No deben excederse de los 30 kilómetros por hora.
5: ¿Desde cuándo entran ya en funcionamiento?
4: Desde hoy ya están instalados, estamos ya corrigiendo algunos temas técnicos nomás, pero como sea, el radar que estamos en este momento pues está ya 100% operativo y como podemos observar en un vehículo que se acerque pues ya nos indica la velocidad real que va circulando.
5: Sí, había mencionado que también se va a hacer la colocación en el sector de la parroquia El Heno.
4: Estamos viendo la posibilidad, tenemos algunos puntos igualmente que se van a ser instalados, otro punto es en la vía Quito y en los posteriores meses pues se verá ya otros sectores. Como digo, solo son informativos y de conciencia de la ciudadanía para que vea la velocidad real a la que va circulando y haga conciencia porque no debe circular a más de 30 kilómetros por hora y debe respetar lo que dice la ley de tránsito y con esto vamos a evitar siniestros que lamentar.
0: La Mancomunidad de Tránsito también informó que los dispositivos cumplen con la normativa vigente y que las infracciones captadas por los equipos no generarán las sanciones económicas correspondientes a lo establecido. Para ello, finalmente, el gerente reiteró que esta acción forma parte de una estrategia integral de seguridad vial que busca proteger la vida de los conductores, pasajeros y peatones, promoviendo una cultura de respeto a las normas de tránsito y contribuyendo a disminuir los riesgos de accidentes en uno de los sectores más transitados de la ciudad de Nueva Loja. 6:19 a.m. Más noticias para cada uno de ustedes.

0: Nueva ley incorpora a la psicoeducación en todas las instituciones educativas del Ecuador. Una nueva ley ya se encuentra vigente en el país y establece la incorporación obligatoria de la materia de psicoeducación en todas las unidades educativas públicas, privadas y fiscomisionales del Ecuador. La normativa busca fortalecer la salud mental de las niñas, niños y adolescentes mediante la enseñanza de herramientas que les permita afrontar situación emocional, mejorar la convivencia y prevención problemas relacionados con la salud. La Ley Orgánica de Protección o Promoción, Prevención y Atención Psicosocial para Niños, Niños y Adolescencias fue publicada en el Registro Oficial y contempla reformas a varias normativas nacionales. Entre sus principales disposiciones se encuentra la inclusión de la psicoeducación dentro de la malla curricular escolar, con el objetivo de promover el bienestar emocional desde edades tempranas y brindar a los estudiantes conocimientos para enfrentar situaciones de ansiedad, depresión, violencia, acoso escolar y otros riesgos que afectan a la niñez y adolescencia. La implementación de esta materia será progresiva. El Ministerio de Educación tendrá el plazo de hasta 12 meses para elaborar el cronograma de aplicación, definir los contenidos que se impartirán y establecer la metodología que se utilizará en las aulas. Además, deberá garantizar que el programa adopte y se adapte a las diferentes realidades culturales y sociales del país. La ley también dispone que los gobiernos autónomos descentralizados desarrollen programas comunitarios orientados a la prevención de problemas psicosociales y a la promoción de la salud mental. Asimismo, se fortalecerá el trabajo coordinado entre las áreas de educación, salud y los organismos locales para brindar una atención más integral a niñas, niños y adolescentes. Con esta normativa, Ecuador busca dar mayor importancia a la salud mental dentro del sistema educativo, considerando que los problemas emocionales y psicosociales se han convertido en una preocupación creciente en la sociedad. Las autoridades consideran que la formación en habilidades emocionales y sociales permitirá fortalecer el desarrollo integral de los estudiantes y mejorar los ambientes de aprendizaje en las instituciones educativas. Más noticias en el ámbito nacional, 6:22 a.m. Ecuador y Japón firman acuerdo para fortalecer el comercio, la inversión y también la cooperación bilateral. Ecuador y Japón dieron un nuevo paso al fortalecimiento de sus relaciones diplomáticas y comerciales con la firma de un acuerdo orientado a impulsar la cooperación económica entre ambas naciones. La iniciativa contempla la creación de mecanismos de diálogos permanente que permitan promover el intercambio comercial, atraer inversiones y generar nuevas oportunidades de desarrollo para los sectores productivos de ambos países. Las autoridades destacaron que este acuerdo permitirá profundizar la relación bilateral y facilitar el trabajo conjunto en áreas estratégicas como comercio exterior, innovación, tecnología, producción, infraestructura y el fortalecimiento de instituciones. Además, busca fortalecer las bases para futuras negociaciones que permitan ampliar el acceso de productos ecuatorianos en el mercado japonés. Japón es considerado uno de los socios más importantes de Asia y representa una oportunidad para la diferenciación de las exportaciones ecuatorianas. Entre estos productos como potencial de crecimiento en ese mercado se encuentra el camarón, banano, cacao, café, flores, frutas tropicales y otros bienes que forman parte de la oferta exportable nacional. El acercamiento entre ambos países también apunta a fortalecer la llegada de inversiones japonesas en sectores productivos, energéticos y tecnológicos. Durante el acto de firmas, las autoridades resaltaron la importancia de fortalecer la cooperación económica en un escenario internacional cada vez más competitivo. Señalaron que la apertura de nuevos mercados es fundamental para generar empleo, fortalecer la economía y brindar mayores oportunidades a productores, emprendedores y exportadores ecuatorianos. La relación entre Ecuador y Japón mantiene una larga trayectoria de cooperación en distintas áreas a lo largo de los años. El país asiático ha apoyado a proyectos relacionados con educación, infraestructura, gestión de riesgos, desarrollo agrícola y capacitación técnica, contribuyendo al fortalecimiento de capacidades en diferentes regiones del Ecuador. Más noticias en el ámbito nacional, 6:25 a.m. Viceministro de Hidrocarburos explica el futuro de los precios de los combustibles en Ecuador. El gobierno nacional mantiene el sistema de bandas para la fijación de los precios de los combustibles en Ecuador, por lo que los valores de las gasolinas Extra Ecopaís y del diésel Premium continuarán ajustándose mensualmente de acuerdo con las variaciones del mercado internacional del petróleo. Así lo explicó el viceministro de Hidrocarburos, quien señaló que el comportamiento de los precios dependerá principalmente de factores externos relacionados con la cotización del crudo y de los derivados que en el país importa para cubrir la demanda interna. La autoridad indicó que el mecanismo vigente permite que los combustibles regulados registren incrementos de hasta un 5% por mes o de reducción de hasta un 10% cuando las condiciones internacionales así lo permitan. Este sistema fue implementado con el objetivo de evitar aumentos repentinos que generen un impacto inmediato a la economía de los ciudadanos y en los sectores productivos del país. En los últimos meses, los precios internacionales del petróleo han mostrado una tendencia al alza debido a diversos factores, entre ellos las tensiones geopolíticas registradas en Medio Oriente, una de las principales regiones productoras de crudo en el mundo. Esta situación ha provocado un incremento en los costos de importación de combustibles y derivados, repercutiendo directamente a los precios que se aplican hoy en día en Ecuador. De acuerdo con las últimas actualizaciones, la gasolina Extra y Ecopaís registraron un nuevo incremento y se ubican en $3.31 por galón, mientras que el diésel Premium alcanza los $3.25 por galón. Por su parte, la gasolina Super, cuyo precio está liberado y depende directamente del mercado internacional, también experimentó un aumento significativo durante el último ajuste. El viceministro destacó que las autoridades realizan un seguimiento permanente de los mercados internacionales para evaluar la evolución de los precios y determinar los ajustes correspondientes cada mes. Añadió que si el valor del petróleo disminuye en los mercados globales, los consumidores también podrían beneficiarse de reducciones en los precios de los combustibles dentro de los límites establecidos por el sistema de bandas. 6:28 a.m. Hemos llegado a la parte ya de las noticias. Nosotros nos vamos a un espacio publicitario para luego retornar ya con nuestras entrevistas planificadas para el día de hoy. Así que estaremos con Washington Fiallos contando un poco de la historia del Cantón Laguagrio y la creación de música también para representar a nuestro cantón. De esa manera, nosotros vamos al espacio publicitario. Regresamos enseguida.
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0: 6:32 Estamos de vuelta acá en ese espacio del noticiero Primera Emisión. Gracias por estar pendientes de la señal de los 105.3 Radio Sucumbíos. Y bueno, el saludo cordial para quienes se van conectando también a través de las redes sociales, para quienes están pendientes de la señal, se unen que cada vez más a escuchar las noticias, a escuchar y ser parte de la programación que día a día le compartimos a través de la señal. Nosotros estamos acá ya en el marco de los 47 años de cantonización del Aguagrio. Hoy tenemos la presencia de Washington Fiallos, compositor de la emblemática canción Yo Nací en Lago Agrio, una obra musical que ha acompañado la historia y el crecimiento de este cantón para quienes nacieron aquí y para quienes hicieron de esta tierra también su hogar. Buenos días, bienvenido.
15: Muchísimas gracias, Viviana, un grato saludo a ti personalmente, indudablemente a quienes están escuchando Radio Sucumbíos. Aquí estamos listos para conversar algunos muy buenos temas musicales.
0: Así es, uno de los emblemáticos temas y que conoce el cantón, la provincia y creo que a nivel nacional hasta internacional que ya se ha escuchado, es la canción Yo Nací en Lago Agrio. Un poquito vamos a conversar de la historia de esta canción para luego pues ver otras novedades que usted ya tiene más adelante para contarnos. ¿Cómo nació la iniciativa? ¿Cómo nació crear esta canción que hoy pues representa a los lagocrenses?
15: Bueno, el tema es de que de hecho yo ya tengo la virtud de componer canciones, tengo experiencia desde hace sobre los 50 años en este mundo de la música por el efecto de haber sido locutor desde la ciudad de Ambato en Radio Continental. Eso me dio la opción de poder aprender muchas cosas con las gentes de la fábrica de discos, los compositores, los productores. Y ya cuando vine al Aguario, pues igual seguí componiendo algunos temas musicales. Yo ya en el Aguario estoy 48 años.
0: Un año más del Aguario.
15: Un año antes del Aguario para la cantonización. Entonces también sí vine a hacer ese aporte a través del mundo del periodismo para efectos de coordinar algunos detalles de las gentes que estaban liderando este tema. En todo caso, Yo este tema le escribí en el año de 1993. Yo nací en Lago Agrio por efectos de algunos detalles que se presentaron dentro de la ciudad. Yo vine desde el Ambato y digamos a hacer un trabajo primero de efecto de poner un taller de mecánica automotriz, porque de eso me gradué allá, y naturalmente reitero a colaborar en el mundo del periodismo a través de Radio Ecos del Oriente. Pero resulta que a la edad de ya 1993, ya estuve muchos años acá, resulta que la gente que nació netamente ya en Lago Agrio comenzó a irse a vivir en otras ciudades del país: Quito, Ambato, Riobamba, naturalmente más por efectos de la educación, porque claro, aquí todavía no había una estructura educativa debidamente bien adecuada. Pero resulta de que casi ya no venían de retorno acá al Lago Agrio, y a mí me preocupó bastante este tema. Digo, y si yo vengo de Ambato a quedarme en Lago Agrio, y los que nacen en Lago Agrio vuelta se van de aquí, o sea, ¿cómo puede ser este asunto? Pues, y ahí se me ocurrió a mí el efecto de que dije, está bien, si te vas no hay problema, pero en cualquier parte que tú estés te preguntarán, ¿de dónde eres tú? ¿Y tú qué dirás? Yo nací en Lago Agrio.
0: ¿Esa fue su inspiración o qué fue lo que le inspiró a usted?
15: Eso digo, el efecto de que las jóvenes que ya nacieron aquí en Lago Agrio comenzaron a irse a vivir fuera de Lago Agrio. Entonces eso me, entre comillas, me molestó. Porque decir que yo vengo de otra ciudad a quedarme aquí, a fortalecer Lago Agrio, y lo reitero, los que nacen aquí en cambio salen de aquí. Entonces dije, no importa, donde quiera que estés dentro del país y hasta fuera del país, tú dirás, yo nací en Lago Agrio. Entonces esa fue también la provocación del título, para efectos de que darles un recuerdo grato a los que se van de acá y tengan la opción de volver a partir de que ya tengan sus estudios, a fortalecer a lo que es Lago Agrio, al crecimiento de lo que es Lago Agrio, con sus trabajos, sus profesiones, y de esa manera realmente le di un altísimo grado de importancia, y naturalmente le he hecho un trabajo permanentemente capaz de que incluso hasta el día de hoy tenemos aproximadamente unos 10 estilos de canción,
0: de la canción,
15: ¿no? Entonces varios estilos, como tenemos Paseíto, tenemos en Salsa, que grabé en Colombia también este tema musical, en Tecnocumbia, en Al Ritmo de Banda. Aquí mismo ahorita ya tengo prácticamente hecho un nuevo tema con una chica que canta en quichua, entonces ya el tema ya lo tengo en quichua y en español. Entonces así tenemos varios formalidades para diferentes gustos y además diferentes edades.
0: Ya, muy bien. ¿Qué tiempo le tomó para poder realizarla?
15: No tengo mucha dificultad en el tema. Yo creo que en un día, por ahí, 2 días le escribí, y naturalmente sí me habré tomado unos 8 días o 15 días para ya dejarle perfecta la estructura de la letra, ¿no? Yeah. Y luego, pues ya siempre he hecho los temas de las grabaciones de mis canciones en estudios en la ciudad de Quito, con personas ya muy profesionales, y que naturalmente uno aprende de lo que ellos hacen para que las cosas salgan muy profesionalmente.
0: Hizo el lanzamiento, ¿cómo fue que la dio a conocer al público y cuál fue también esa reacción de la ciudadanía?
15: Sí, le dimos a conocer a la ciudadanía a través de las emisoras que estaban en ese tiempo acá. Yo me parece que en ese tiempo aún colaboraba con Radio Ecos del Oriente, también colaboré con Radio El Cisne en aquel entonces. Entonces tuve siempre el buen vínculo en ese sentido, para que con la sociedad, que yo estaba muy bien vinculado a través de el trabajo también físico que yo hacía. Entonces logré que la ciudadanía entienda, capte y lo tome con un grato amor, un grato cariño, para que hasta estas alturas de la vida, pues alrededor de más de 30 años ya en la creación de esa canción, tengamos la posibilidad aún de escucharlo, y que quedó prácticamente como una especie de un himno del Lago Agrio. Y me da mucha gratitud el poder haber hecho este trabajo y que haya esa conciencia de que la gente que nació físicamente en Lago Agrio, o como yo digo, yo, Washington Fiallos, nací profesionalmente en Lago Agrio. Entonces nos da esa gratitud de que de una de otra manera naciste en Lago Agrio.
0: ¿Qué siente al escuchar a la canción quizás en algunos de los lugares y que la gente la esté escuchando?
15: Pues me da mucha alegría, me da mucho sentimiento, me da esa vocación de que en realidad se hizo un buen trabajo, y que es un aporte como ciudadano, fundamentalmente, el poder haber podido hacer esto. Y naturalmente, como un profesional también de esta área, dejar algo que realmente valga la pena, porque entre otras cosas da a entender que donde quiera que estés volverás a La Guardia.
0: ¿Esperaba usted que esta canción se convierta, como usted lo dijo, casi como un himno representativo?
15: Sí. Yo, de hecho, desde que lo pensé hacer, dije, tengo que llegar a esas circunstancias. No es que voy a hacer un tema musical solamente por hacerlo, sino que tenemos que llegar a la mente de todos los ciudadanos del Aguario para que también lo sientan, lo vivan, compartan y realmente tener ese cariño para que el Aguario cada vez sea mejor.
0: ¿Cómo era el Aguario cuando usted la escribió?
15: La Guario ya era un pueblito, porque te hablo del 1993 aproximadamente, cuando yo lo hice este tema musical, y eso significa de que sí ha dado un gran crecimiento. Era un pueblito, reitero, a lo que es ahora. De todas maneras, son sobre los 30 años de aquella canción. Entonces sí hemos tenido un gran crecimiento, una mejora del La Guario, aunque yo digo, deberíamos estar mucho mejor de lo que estamos.
0: Debería estar el cantón mucho mejor de lo que estamos.
15: Sí, nos ha faltado realmente en el campo político administrativo de las autoridades tener un mejor enfoque para que la ciudad sea a otro nivel. Y hoy, más que todo, pues La Guario debe ser un mundo de la probabilidad de el crecimiento a nivel turístico.
0: Sabiendo que usted vino un año antes del cantón La Guario que se creara, porque son 48 años que usted ya habita aquí, ¿qué significa para usted celebrar los 47 años ahora en esas fechas?
15: Es una gratitud muy grande el haber podido estar constantemente acá haciendo algún aporte, al menos presencial. Hemos dado muchas cosas valiosas en colaboración para efectos de que de alguna manera cada vez vayamos creciendo. Siempre procuro estar dando muchas cosas importantes para tener un mejor grado de educación, mejor cultura, y que la ciudadanía estemos unidos, seamos muy educados y tengamos siempre lo que el Aguario sí lo considero como tal, que siempre tiene esta formalidad de ser un ciudadano muy positivo, muy fuerte, y que siempre quiere ir creciendo día a día.
0: ¿Qué papel juega aquí en la identidad de los jóvenes de Sucumbíos, del Lago Agrio puntualmente, en la letra de esta canción?
15: Bueno, o sea, reitero, está muy dentro de la vivencia, es parte del mundo de la historia de lo que es Lago Agrio y de lo que realmente lo sentimos, lo pensamos y lo vivimos.
0: ¿Cree que con esta canción las nuevas generaciones también se sienten identificadas?
15: Yo noto que sí, porque hasta la semana pasada me habían pedido la pista de esta canción niñas que estaban en un concurso en una de las escuelas, y realmente los papás y todo, hay en ciertas escuelas que incluso los profesores les insinúan el tema de la canción Yo Nací en La Guario, porque hay una identidad en que realmente no solamente que se lo piensa la realidad de la vivencia, sino también se lo siente intensamente.
0: ¿Cree que los jóvenes o las nuevas generaciones deben conocer esta historia, deben cuidarla y protegerla también y seguir transmitiéndola a las nuevas generaciones?
15: Es parte de la vida, es parte de la vida, y es un tema que, digamos, concuerda con todo lo que todos los ciudadanos de aquí vivimos, trabajamos y nos seguimos preparando. O sea, no es algo superficial, es algo que como que tú le quieres igual a tu familia, a tus padres, algo que no puedes olvidarte, y algo que realmente, en el caso de los padres, por ejemplo, el amor que se les tiene es toda la vida.
0: Mi estimado Washington, ¿usted ha registrado ya la canción, la letra, así como propiedad suya en Senadi?
15: Sí, está ya hecho eso en SAICE, que es la Sociedad de Autores y Compositores del Ecuador. Ya. Está todos los temas musicales ahí. La ley que ahí te permite es tener mínimo 5 temas musicales, cada uno diferente. Pero además de eso, pues yo he incrementado, como te reiteraban antes, los diferentes estilos que yo tengo. O sea, tengo inscrito alrededor de unas 10 a 12 temas musicales.
0: ¿Con la misma letra?
15: Con la misma letra, correcto, en diferentes estilos.
0: Ya. ¿Qué proyectos musicales actualmente se están trabajando?
15: Bueno, yo no estoy tanto en este mundo a nivel profesional para decir que yo estoy siempre o viviendo de este mundo, ¿no? Pero el efecto de que a mí me guste, tenga la preparación y la capacidad de hacerlo, pues tengo algunos proyectos que es un poquito de dedicarme nada más, y tengo una proyección para hacer una canción dedicada a la provincia de Sucumbíos.
0: Ah, ya, que o tiene sea, que no ser solamente igual, el lago agrio.
15: Que tiene que ser igual, algo que quede por siempre.
0: Actualmente hay una canción que usted tiene, cuéntenos un poquito de eso.
15: No, la canción que yo lo estoy como una especie de promocionando en estos momentos es una canción que ya grabé hace 40 años.
0: Ah, ya.
15: El tema original era el aguario ecuatorial o el aguario
0: nororiente,
15: ya ni me acuerdo, porque es un tema musical que en aquel entonces el aguario aún era cantón de la provincia del Napo.
0: Del Napo.
15: Entonces el tema estaba en función de lo que éramos de la provincia del Napo. Esa canción yo lo grabé, dos canciones, Nororiente Ecuatoriano y esta canción de Lago Agrio, en la voz de Juanita Burbano, con quien realmente logramos captar esta sintonía, pero es un poco más sentimental, más literalmente, mucho más amplia, ¿no? Muy buena, el contenido es muy bueno. Y pues luego que ya ahora somos provincia de Sucumbíos, yo lo he hecho una pequeña modificación, y ahora el tema se llama El Aguario Capital de Sucumbíos, actualmente en la voz que grabamos ya hace algunos años de Daisy Rojas.
0: Ya, esa es la canción que actualmente ya la está lanzando, sí, ¿después de cuántos años?
15: El día de ayer ya lo lancé nuevamente, siempre lo he lanzado, siempre, pero el tema de que no se le ha dado el grado de importancia, ¿no? Pero yo hice escuchar a muchas gentes, dice, promocionalo este tema también, porque sí, realmente es un tema muy agradable.
0: Para usted, ¿qué significa o qué diferencia le ve a las diferentes ciudades y cantones del país del Lago Agrio?
15: La diferencia es de que, bueno, el espíritu positivo que tenemos la gente que vivimos en Lago Agrio, no naciendo necesariamente acá.
0: Pero sí, ya se siente de acá.
15: Pero tenemos esa muy buena estructura mental de que tenemos que hacer del Lago Agrio algo mucho más grande, algo que realmente sí falta hacer muchas cosas. Y deberíamos también ya, ahora que estamos cerca de las elecciones, ver gente que realmente esté debidamente preparada. O sea, el tema es de que también no nos preocupamos en ese tema, ¿no? No vemos buenas personas para candidatizarle. Ya como les candidatizan, tenemos que ver al mejor de ellos, nada más.
0: De los que salen.
15: De los que están, no porque necesariamente sean los mejores, ¿no? Pero en todo caso, siempre tenemos que estar dando esta insinuación para efecto de que Lago Agrio, por ejemplo, yo tengo una frase que a la que yo me peleo mucho, que Lago Agrio es capital de la capital turística de la Amazonía ecuatoriana. Porque tenemos que darle ese crecimiento para que el país sepa que aquí hay cosas maravillosas, pero nos falta hacer muchas cosas, porque yo además, no sé si valga el tema, pues yo me peleo por tres temas principales por el Lago Agrio.
0: ¿Cuál?
15: Agua potable del río Due, uh-huh. La universidad que sea a nivel nacional y que tenga la posibilidad de que hayan todas las materias de la Universidad Central, por ejemplo, y que los estudiantes de Quito, de Ambato, de Riobamba, de cualquier parte del país, vengan a estudiar aquí
0: acá,
15: en Lago Agrio. Uh-huh. Así como nosotros, muchos niños, y generalmente los jóvenes de aquí del Agro, van a estudiar en otras ciudades. ¿Y por qué no tienen que venir ellos acá?
0: Sus hijos tuvieron que, me imagino,
15: tuvieron que ir a estudiar en Ambato, ¿no? Entonces, y el otro tema que hay... El carretero cuatro carriles asfaltado Lago Agrio Quito.
0: Recuerdo hace tiempo atrás en una paralización que hubo acá, dijeron que simplemente no había la suficiente número de personas, habitantes de acá del cantón, para que sea tomado en cuenta.
15: Bueno, son gente mediocre las que dicen eso, ¿no? Porque cada día vamos creciendo, pues, y lo que hay que pensar es en este caso, sí, en el futuro, que esto va a ir siendo cada día mejor. Y el rato que haya todas estas tres cosas, por ejemplo, imagínate cuánta gente hará inversiones en Lago Agrio, en la provincia de Sucumbíos, para hacer centros turísticos, y eso nos va a permitir poder estar prácticamente en un grado de gran crecimiento a nivel turístico.
0: Hablando ya más del tema cultural y netamente ya en el tema artístico, ¿se ha tomado en cuenta acá, se ha valorado suficientemente a los artistas, a los gestores culturales dentro del cantón y la provincia?
15: Bueno, ese tema también es un poquito de analizarlo con mayor tranquilidad, ¿no? Es una profesión. Y si tú eres un profesional de cualquier materia, tienes que ser bueno y tienes que crecer y tienes que presentarte para efectos de que la gente te tome en cuenta, básicamente, ¿no? Uh-huh. Porque de pronto a veces estamos esperando que las autoridades nos tomen en cuenta para poder estar moderadamente bien. Y a veces las autoridades aquí, al menos, vienen trayendo artistas de los campos de otros países. Yo sinceramente le digo así porque yo no le doy un grado de importancia que vengan trayendo artistas de... No quiero decir de qué países, pero cuando aquí realmente en La Guario y en el país tenemos en ese mundo muy buenos profesionales.
0: Y eso creo es a nivel nacional, no solamente aquí local.
15: Sí, tenemos muy buenos profesionales. Entonces el tema es de que los artistas en este caso deben dedicarse más profesionalmente a estar debidamente bien preparados a todo nivel.
0: ¿Qué hace falta para que de esa manera tal vez sean tomados en cuenta? ¿Qué es lo que hace falta? ¿Voluntad política o tal vez más promoción de parte de cada uno de los artistas?
15: De parte de cada uno de los artistas promocionarse. Es como yo, si fuera ingeniero, tengo que promocionarme como ingeniero, pues. O si fuera arquitecto o si tuviera cualquier tipo de profesión, tengo que promocionarme para que el público en sí me tome en cuenta y si es posible las autoridades de igual manera me puedan contratar. Porque si estoy, reitero, esperando que alguna autoridad de la localidad me contrate solamente porque soy del Aguario, no. Tenemos que ser del Aguario, pero buenos profesionales a nivel artístico y a nivel de todas las profesiones.
0: ¿Qué mensaje poderles dar acá a los artistas que actualmente se están encaminando desde niños? Porque ahí es desde niños que están ya con ese talento, pero sin embargo todavía no están.
15: Sí, tienen muy buena y tienen un buen recorrido, tienen buena experiencia. De alguna manera yo pienso que aquí en La Guario sí realmente hay muy buena preparación artística, hay escuelas, hay gente que están también enseñándoles permanentemente, pero reitero, tenemos que estar un poco probablemente más estructurados, más socializados, de esa manera hacer un buen trabajo, porque incluso desde que tú te presentas a un programa artístico, el artista debe exigir la calidad del sonido, porque muchas de las veces va el artista, canta y a veces el sonido no es adecuadamente bien.
0: Eso
15: y queda
0: pasado,
15: mal,
0: sí.
15: Y queda mal el artista. El equipo de sonido tiene un porcentaje elevadísimo de éxito del artista. Un buen artista con un mal sonido
0: Queda mal.
15: Un no tan buen artista con un buen sonido ni notas que es malo o que no tiene la suficiente experiencia en el tema, ¿no?
0: Ahí es la importancia de tomar en cuenta quizás también a las autoridades, las contrataciones tanto públicas y privadas, ¿no? De tomar en cuenta esa parte que usted menciona del sonido.
15: Sí, es muy necesario porque por el efecto de haber estado en este mundo de la radio, te reitero que estoy sobre los 50 años y no dejo de estar haciendo cosas. Un artista internacional, porque he estado muy vinculado en ese sentido, primero, ellos tienen un equipo de gente que vaya a ver que el equipo esté bien. Uh-huh. No está bien, no canta.
0: Propiamente dedicado a ese espacio.
15: Sí, exclusivamente dedicados a eso, y ahí sale el artista. De no sale. Incluso a otro nivel, han habido artistas que exigen el nivel del equipo de sonido, y ellos dicen, tiene que estar tal cosa. En el Ecuador no ha existido eso. Y no han podido venir artistas porque dicen, no, si es que no hay esta formalidad, yo no me voy. Y no han venido.
0: Se siente mayor seguridad quizás también para los artistas y eso debería darse.
15: Sí, es muy necesario, como en toda cosa, tenemos que ser muy profesionales, todos los detalles tener para efectos de que nos salga bien. Como incluso en el amor, si no tenemos detalles, se nos van las cosas.
0: Muy bien, ¿qué se siente usted ser y saber que es parte de la historia de acá del cantón?
15: Es lindo, es maravilloso, y me doy cuenta que he sido una persona que he sido un aporte en varios aspectos sociales, políticos, en el mundo de la socialización de algunas instituciones. Me da mucho gusto el saber que he hecho algunas cosas que están viviendo, que están disfrutándose y que realmente me da alegría. A veces sí me da un poco de nostalgia, pero de la alegría, el saber que hemos tenido la posibilidad de hacer algunos detalles y que siempre estoy vinculado en estos aspectos sociales y políticos, porque eso sí debemos también aclarar, todos los seres humanos somos políticos, porque el buen político da siempre, tiene una mentalidad de ayuda al resto de seres humanos.
0: ¿Qué novedad o qué recuerda usted, así como anécdota cariñosa al Cantón La Guagrio, o una anécdota quizás alegre que también le haya marcado su vida acá en el cantón?
15: Bueno, eso reitero, la permanente insinuación, invitación que me tienen a mí para estar siempre presente en muchos aspectos sociales, reitero, tanto en a nivel de artístico, siempre estoy de jurado calificador en algunos detalles, dándome la oportunidad para a los artistas darles ciertas insinuaciones. De hecho, tengo yo también moderadamente, no tan profesional que digamos, pero tengo un estudio de grabación de videos y que estamos ahí permanentemente, y eso me da mucho agrado, el poder dejar aquí en La Guagrio algo muy importante, lo que uno sabe con honestidad dar para efectos de que el resto de seres humanos sean iguales y más bien sean mejores que uno. Porque de esa manera, lo que tú has aprendido, lo que tú sabes, lo que has aprendido de lo que la sociedad igual te ha dado, debes ir dejando acá. Porque si eres una persona con 5 títulos, te mueres y te llevas todo tu conocimiento al cementerio, ¿de qué ha servido? Si no enseñas, si no insinúas, si no eres una persona socialmente que aportes con conocimientos y muchas cosas para el efecto de que todos siempre seamos buenos ciudadanos. Buenos ciudadanos y buenos humanos.
0: Muchísimas gracias, mi estimado Washington. Estamos llegando a la parte final de esta entrevista, pero usted hablaba minutos atrás de una canción que está saliendo después de 40 años. Un poquito de la letra que nos cuente para ir cerrando, para luego dejarla ya con esta canción.
15: Bueno, aquí tengo un poquito de la letra que me estoy acordando para efectos de poder dar a entenderle a la gente, que realmente dice más o menos de la siguiente manera: La Guagrio, tú has nacido para ser la capital de sucumbíos. La Guagrio, tú te llamas mi ciudad tierna y querida. Das amor, das alegría, eres tú mi preferida. Cuando miro a tus mujeres, mi alma siente una emoción, y entre ellas elegimos a la reina del cantón.
0: Ah, ya.
15: Son tus hijos, La Guagrio, que con fuerza y decisión y su alma creadora hacen grande a la nación. Yo nací en La Guagrio, esta tierra tan hermosa y de vida tropical. Yo jamás me iré de aquí, pues eres mi querido La Guagrio.

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14: 7:06 a.m. Estamos de vuelta a través de la señal de los 105.3 Radio Sucumbíos y este espacio de entrevistas dedicado también a la ciudadanía que se informe, conozca y sepa de todo lo que está pasando a través de nuestros invitados. Como habíamos anunciado, el Cantón Gonzalo Pizarro enfrenta importantes desafíos relacionados con la vialidad, atención a las emergencias invernales, turismo, producción y servicios básicos. Para conocer estos avances de varios proyectos y la planificación de la administración municipal, hoy tenemos la presencia del alcalde del Cantón Gonzalo Pizarro, el ingeniero Darwin Aces, que queremos dar la bienvenida. Buenos días.
15: Buenos días, señorita periodista. Permítame primeramente saludar a toda la audiencia de Radio Sucumbíos en sus diferentes medios, tanto de radio como también en sus medios digitales. Y pues decirles que Gonzalo Pizarro ha tenido, como usted mismo dijo, muchísimos desafíos durante estos 3 años que han pasado de mi administración. Sin embargo, pues hemos venido trabajando para que el bienestar de todos los habitantes del cantón pues sea positivo. Estamos trabajando justamente en eso.
14: ¿Cuál cree y considera usted que ha sido el principal logro dentro de la administración hasta el momento?
15: Bueno, la situación económica que el Cantón Gonzalo Pizarro atravesaba en ese momento, cuando asumimos la administración, era totalmente deteriorada. Hasta la fecha pues hemos logrado buscar un punto de equilibrio, pero sin embargo sigue faltando. Por esa misma razón nosotros nos hemos enfocado en la situación económica para mejorar la calidad de vida de las familias del Cantón Gonzalo Pizarro. Esto comprende en que hay elementos, herramientas, que como por ejemplo la ordenanza que regula el, el pago de mejoras. Eso se lo hizo en diciembre del año 2023 y que justamente ha dado un buen resultado para que la ciudadanía no tenga ese fantasma de que en algún momento tuvieron que pagar muchísimo por este concepto, y que muchos de igual manera tuvieron títulos de crédito. Y prácticamente un título de crédito, un juicio de coactiva, es una atadura de pies y manos, porque la persona no puede trabajar ni siquiera para decir voy a pagar trabajando, ¿no? De ninguna forma, porque si usted quiere hacerse un crédito, pues no tiene el certificado de no deudar al municipio, y sin ese certificado no puede hacer absolutamente nada. Es un certificado que les piden para todo. Entonces, con eso nos hemos enfocado en que vamos a seguir mejorando. De igual forma, pues hemos hecho las ordenanzas de hacer algunas reformas en el tema de incentivos tributarios para que no paguen el interés, ni la mora, ni nada por el estilo, sino más bien solamente el capital. Y algo que ha dado mucho resultado para que las personas puedan ponerse al día, y de igual forma, pues quienes tenían estos títulos de crédito, poder dar de baja, y de esa manera, pues tener esa libertad de poder trabajar para el cantón. Igual, también pues hicimos de aprobar la ordenanza en donde pues se regula tanto el plan de uso de suelo como también el plan de ordenamiento territorial, que esto nos ha permitido, ¿no? Entregar, por ejemplo, muchos permisos de construcción. También estamos al momento ya entregando, por ejemplo, las escrituras de cada bien inmueble que posee algún habitante, que para decir, pues la mayor parte de los terrenos en Lumbaqui, en todos los sectores, han sido municipales. Y por esa razón, pues, hemos hecho de aprobar estas ordenanzas para que se pueda entregar. Recordemos que en algún momento también Gonzalo Pizarro estaba declarado en zona de riesgo, uh-huh, en un 95% del cantón. Entonces, terrible, ¿no? Terrible, con eso no se podía hacer absolutamente
14: debido
15: nada.
14: ¿Debido a qué estaba así?
15: Bueno, ahí sí podríamos decirlo, que en base a los técnicos de ese entonces que hicieron esta ordenanza, y como usted conoce, pues no se puede reformar el plan de uso de suelo, se puede reformar cada 12 años, pero sin embargo, pues en el año anterior hubo por parte del gobierno nacional un espacio de que se pueda también regular esta ordenanza, pues, y aprovechamos y lo hicimos de igual forma, ¿no? Nosotros, pues, allí como amenaza podríamos justamente decir que tenemos el Cerro Lumbaqui y que también pues tenemos el volcán Reventador, ¿no? Y el río Duel, el río Guarico, que en algún día fue, creo que en el 87.
14: ¿Están rodeados ustedes de esto?
15: No, atraviesan, que es muy diferente, ¿no? Uh-huh. Pero poseemos, o sea, estoy dando a indicar de que estos son los elementos que se habían considerado como elementos de riesgo, pero que en realidad, ido a una realidad allí en el cantón, no es que existe una amenaza latente. En el año de 1987, si bien recuerdo, pues yo era niño todavía, pues hubo un terremoto que, claro, dejó desolado muchísimas áreas por intermedio del río Aguarico, como también el río Ndue, pero no alcanzó los niveles que de pronto estaban considerados de riesgo en este instrumento que necesitamos para trabajar justamente con las escrituras, y por esa razón es que tampoco se podía hacer mayor cosa, ¿no? Entonces no se podía extender las poblaciones, no se podía hacer de igual manera construcciones, había mucha limitación. Eso es lo que hemos venido trabajando, y eso es lo que también manifiesto, ¿no? Y digo, ¿y a quién no le interesa tener sus escrituras de su terrenito? Porque solamente tenían posesión por 25 años, 20 años, 30 años, cosa que era algo absurdo. Entonces nosotros hemos atacado desde allí para que de igual manera en este caso el usuario pues pueda hacer uso de esos documentos y en sí pues hacer de obtener un crédito para que pueda hacer algún tipo de emprendimiento, ahora que estamos trabajando también en el tema turístico. Y de esta manera pues hemos visto el crecimiento, porque al emitir las patentes municipales para los diferentes emprendimientos, negocios, han crecido. En este año han crecido en un 30%. Eso implica que si crece el comercio, crece de igual manera la economía en el cantón, se fortalece la economía, y eso también pues apoya y ayuda para que podamos seguir adelante con el cantón.
14: Actualmente, ¿cuáles obras se encuentran en ejecución dentro del cantón?
15: Muchísimas, varias obras. El día sábado inauguramos recién una cancha cubierta. Posiblemente la próxima semana también estamos inaugurando otra cancha cubierta. Esto lo hicimos en el sector Linda de la comunidad Panduyacu. Ahora vamos a hacerlo en el sector de Playa del Río Tigre, del sector Dashino. De ahí próximamente también estamos para inaugurar el cerramiento de la unidad educativa bilingüe de Dashino, como también vamos a inaugurar el alcantarillado en la comunidad de Chihuacucha. También en lo posterior pues estaremos ya inaugurando no sería un parque lineal, es más bien una caminería arriba en el Reventador, y también vamos a estar inaugurando ya el restablecimiento del subcentro de salud en Puerto Libre, por mencionar algunas obras que ya están ya para ser inauguradas, y otras pues que están en proceso de construcción, y otros que están de igual manera ya para subir al portal como proyectos. Uno de ellos es, por ejemplo, que nos hemos retrasado un poco, es por ejemplo la construcción de la unidad del complejo, educativo Amazonas, que eso lo hemos hecho con recursos de la CTA, que tiene un monto aproximado de $2,700,000, pero que habíamos necesitado esperar para hacer una reforma para poder también obtener los recursos para la fiscalización. Recordemos que al ser un cantón pequeño y con la nueva reforma que tenemos de Alcotac, no hemos podido contar con estos recursos para la fiscalización, que es una exigencia bajo el convenio que tenemos justamente con la CTA. Entonces, creo que en estos días ya sube al portal esta fiscalización, y por lo tanto pues apenas termina este proceso de la fiscalización, comenzamos también ya con la construcción del complejo educativo.
14: Cuando usted ha hecho los recorridos en los diferentes lugares, recintos, comunidades del cantón Gonzalo Pizarro, ¿cuáles han sido las necesidades más palpables, más evidentes y que se han planteado también por parte de las comunidades?
15: Cuando nosotros hacemos un diagnóstico del territorio, sabemos cuáles son las principales necesidades, y pues yo creo que muchos estarán de acuerdo conmigo, ¿no? Yo siempre pongo ejemplo las familias, y les llamamos técnicamente las economías familiares, son las que más mueven y son las que más impulsan al desarrollo. Cuando nosotros trabajamos con las economías familiares, entonces sí buscamos un desarrollo verdadero, porque si tiene un ingreso una familia, eso resulta que en el caso de que de pronto se enferma el hijito, ya en ese momento pues no tiene cómo ir al hospital, ya tiene platita, pues va a un subcentro privado, a un hospital privado o a alguna clínica privada, ¿no es cierto? Pero si no existe, pues imagínese, toca ir al hospital, toca coger turno, toca ir al subcentro. Entonces eso es importantísimo, que hay que justamente valorar y hay que atacar en ese sentido para que salgan adelante. Ahora, ¿qué es o cuál es la fuente de financiamiento que tiene justamente nuestro pueblo? Es agrícola. Y hablemos de que la mayor parte del Ecuador es agrícola. Recordemos que nosotros como país de igual manera exportamos camarón, banano, y es agrícola, del sector agrícola. Si yo hablo de mi parroquia, Puerto Libre, del cantón Gonzalo Pizarro, es piscícola. Hablemos del Reventador, en su gran parte es ganadero de igual forma, ¿no? Hablemos de la parroquia Lumbaque, hablemos de la parroquia de Gonzalo Pizarro, son agrícolas. Ahí es donde producimos el café, el cacao, el maíz, el arroz, el verde.
14: ¿Se ha planteado quizás algún proyecto para
15: que se pueda...? Usted conoce perfectamente que esas no son competencias, claro, la parte agrícola, desde luego, pero claro, por supuesto que estoy trabajando en eso, y lo principal para un agricultor es el acceso, son las vías. Hemos trabajado y hemos hecho más de 10 kilómetros de vías, ¿no? De guardarrayas, hablemos de guardarrayas para los sectores agrícolas, que no es competencia directamente de la municipalidad, pero lo hemos hecho. ¿Con qué lo hemos hecho? Recordemos que en el año 2024 inauguramos la compra de un equipo caminero. Eso es lo que hicimos inmediatamente para poder apoyar tanto en el embellecimiento de los sectores urbanos como también en el sector rural. Hay de pronto a veces molestias en el sector urbano, que de pronto nos atrasamos un poquito del mantenimiento, es porque estamos también apoyando a sus hermanos del sector rural, que es justamente del campo, que estamos allá como digo, sin competencias, pero tratando justamente de que exista un documento de por medio, ya sea un convenio con prefectura, que tiene la plena competencia, o también con las juntas parroquiales, que también tienen las plenas competencias en el sector vial, para poder llegar con el mantenimiento de las vías existentes, con la apertura de guardarrayas. Pero eso es lo más elemental y lo más importante para el agricultor, para el ganadero, para el piscícola hoy por hoy, y queremos seguir fortaleciendo mucho más aquello, que en lo posterior hablaremos, por ejemplo, de programas, de proyectos en apoyo a la agricultura, que no tenemos la competencia, por supuesto, pero haremos la gestión necesaria como para poder llegar. Hablemos de que en un desarrollo poblacional no llega simplemente de la noche a la mañana, sino esto es un proceso, pero cuando tenemos una verdadera planificación, yo tengo planificado que el cantón se desarrolle tanto en el sector turístico, en el sector agrícola, como también en el sector comercial. Si tenemos o si hablamos del sector turístico, es porque también aumentaría el sector comercial. Ahora, para que eso crezca, tiene que haber de igual manera infraestructura. Y como le hablaba del tema económico, imagínese, en el año 2020, 21, 22, era prácticamente un fenómeno en contra de los pobladores del cantón Gonzalo Pizarro con este pago por mejoras, en donde muchos ciudadanos tuvieron que pagar 5,000 o hasta 8,000, $10,000, que es una brutalidad. Entonces, ¿de dónde existía ese recurso? Recordemos que en el 2020 hubo una pandemia a nivel mundial, recordemos que estábamos sin paso por el tema del socavón. ¿De dónde había recurso? Entonces, encontramos un cantón totalmente quebrado, y ese cantón con mucho retraso de trabajo hemos ido levantando poco a poco, y ahí estamos. No hemos tenido de pronto los recursos necesarios porque no hemos acudido al endeudamiento, porque si yo acudiera a un endeudamiento, que claro, como municipio tenemos un cupo de aproximadamente $9,000,000 en el BEDE, pero es endeudamiento, y recurrir a un endeudamiento en ese momento cuando la población no resiste económicamente sería, imagínese, un knockout prácticamente.
14: ¿Hay un porcentaje ahorita actualmente?
15: Claro, por supuesto que sí. Si yo quisiera cualquiera de los proyectos ir al endeudamiento, lo hacemos inmediatamente, pero sería irresponsable de mi parte aún todavía concurrir al endeudamiento. No, estamos justamente resolviendo las deudas que nos dejaron, que es muy diferente, ¿no? Yeah. Pero que el cantón tiene cupo para endeudamiento, es como cualquier banco, ¿no? Uh-huh. Cuando usted tiene una cuenta corriente en un banco, a usted le dicen, vea, usted sí puede tener un crédito de unos 10,000, 15,000, 20,000. Lo mismo sucede con la municipalidad, de acuerdo a las garantías que tenga justamente la entidad. Entonces, por eso existe un cupo de aproximadamente, como le digo, $9,000,000, pero no acudimos al endeudamiento, sino acudimos a los recursos no reembolsables. Por eso es que he estado allí justamente en la CTA para que se apruebe este proyecto de la construcción del complejo educativo, como también viene la construcción de todo y el cambio de la tubería, ¿no? De toda la infraestructura sanitaria del Lumbaqui, como la conducción del alcantarillado fluvial sanitario, como también de agua potable, todo aquello. Ahora, también tenemos, recordemos que pasamos una emergencia en el año anterior, justamente por esos tiempos. De eso, pues también hemos tenido ya la semana antepasada, hemos tenido la sentencia ya definitiva, el pronunciamiento, no sentencia, sino el pronunciamiento de la Corte Constitucional, y que eso favorece a la sentencia para que quede en firme, en la misma que reza y obliga a Petroecuador a que se devuelva todos los recursos que se gastó en aquella emergencia, y que también se construya un hospital, un subcentro. Tipo C, como compensación social, y se construya una planta de tratamiento totalmente nueva de agua potable para que abastezca, ya que hasta el momento pues seguimos y continuamos con menos una captación, porque recordemos que teníamos dos captaciones para el sistema de agua potable de allí de Gonzalo Pizarro. Entonces, todo eso tenemos, y que son recursos, como digo, no reembolsables, porque no voy a incurrir en el endeudamiento, ya que, o sea, el endeudamiento no es malo, ¿no? Sabiendo a dónde conducimos, pero también tenemos que ser responsables y, como vuelvo y repito, no estamos en condiciones por el momento. Y en el momento que vaya el endeudamiento, será con una buena negociación, con un buen plazo, con una buena tasa de interés, de ser necesario. Pero claro, eso también nos va a servir, pero por el momento, como le digo, en estos tiempos de administración, en esos 3 años de administración, no creía conveniente, así es que no fuimos al endeudamiento por responsabilidad. Yo siempre he hablado con todos los amigos, con todos quienes son coidiarios, políticos también, ¿no? De que hay que hacer algo bueno y algo bien para que nuestro cantón siga una línea y busque justamente el desarrollo. No es por, de pronto, menospreciar las administraciones anteriores, pero vuelvo y repito, a mí me entregaron un cantón quebrado, en donde toda la infraestructura, incluso municipal, tenía que nuevamente volverla a levantar. Y eso hemos venido trabajando en más infraestructura y hemos venido trabajando en levantar toda la economía del sector activo de Gonzalo Pizarro, ¿no?
14: ¿Tuvieron tal vez en el presupuesto anual del municipio algunas rebajas, o con qué economía se fue solventando toda esta situación que usted menciona?
15: Bueno, vuelvo y repito, ¿no? La ordenanza para las mejoras, hicimos justamente la reformar, en donde antes se pagaba el 30%, pagaba la población del endeudamiento, y el 70% asumía la institución. Pero ese 30% era un castigo demasiado grande, económicamente hablando, para la población. Por eso es que se planteó ahora, en la nueva ordenanza, que la población solamente pague el 10%. Y el 90% asume justamente la institución. ¿Cómo lo justificamos? Por supuesto, hay un estudio socioeconómico, ¿no? Ahí en donde claramente en este estudio socioeconómico está claro, indicando en donde la economía activa de la población económicamente activa de Gonzalo Pizarro es apenas del 19%. Entonces tenemos una población desempleada del 81%. ¿No? Entonces, este medidor hace que tomemos justamente estas decisiones. Y claro, es una radiografía exacta de lo que sucedía justamente en Gonzalo Pizarro, porque hablemos que ese 19% que forma parte de la economía activa de Gonzalo Pizarro son los empleados, los que tienen nombramiento, los que trabajan en la municipalidad, los que trabajan en las instituciones públicas. Y esa es la realidad. ¿Y el resto? ¿Qué hacemos? ¿No? Entonces, con el resto es donde tenemos que trabajar, y tenemos que, por esa misma razón, imagínense, hemos hecho programas y proyectos en apoyo. En educación hemos dado justamente incentivos a los estudiantes con laptops, por ejemplo, a los mejores estudiantes. Hemos entregado las mochilitas escolares con su kit escolar de igual forma. Eso es un apoyo bastante grande. ¿Por qué? Porque si hablamos de que un papito tiene unos 3-4 hijitos, comprar su lista de útiles, comprar su mochilita, comprar sus uniformes, es bastante, bastante costoso. Entonces, si nosotros les apoyamos con eso, y ese es también el apoyo, como le había mencionado, con el diagnóstico económico que tenía justamente Gonzalo, y que tiene aún todavía Gonzalo Pizarro, pero que estamos en buena línea y que justamente ya estamos superando aquellos obstáculos. Claro ejemplo, Reventador. Reventador, cuando nosotros ingresamos en el 2023, habían techos de los hoteles, de los comercios, que ya se caían a pedazos, ¿no? Edificaciones que de igual manera estaban ya abandonadas. Población del Reventador que ya estaba incluso yéndose a hacer vida en otro lado. Ahí es donde justamente nosotros también, y es una parte también de la parte económica, la vialidad, en donde nosotros acudimos inmediatamente. Y hemos estado, hasta recientemente hicimos de enviar la maquinaria para que haga el mantenimiento. Sabemos que ahora nuevamente hay problemas de mantenimiento allá en el socavón, pero tenemos que hacerlo, porque si no, Gonzalo Pizarro, imagínense, queda abandonado. El Reventador, la parroquia que fue más golpeada en ese entonces fue Reventador, y ahora vamos a ver el Reventador cómo está. El Reventador vive justamente del transporte. El Reventador es muy diferente. Entonces hay que tener clara la película de cómo queremos justamente mejorar la situación económica y la calidad de vida del cantón Gonzalo Pizarro. Hemos hecho todas las gestiones ante el gobierno nacional también, ante sus diferentes carteras de Estado, para seguir coordinando, porque esa es justamente mi función como autoridad. Debo justamente seguir trabajando para que las autoridades se acuerden de Gonzalo Pizarro y también pues podamos tener la atención que nos merecemos.
14: Otro de los factores económicos que también puede solventar la situación económica en sí de la población del cantón Gonzalo Pizarro es el área turística. ¿Cómo se está fortaleciendo en ese aspecto?
15: Recordemos que el cantón Gonzalo Pizarro se fortalece turísticamente. Yo escuchaba anteriormente algunos señores que me decían que solamente es la parte privada la que ha mejorado la situación económica. No es así, señores. La municipalidad es una institución cantonal que representa y que por lo tanto incentiva a que haya inversión privada, que esa es la realidad. Y nosotros, con el trabajo que hemos venido haciendo, incentivamos a que la inversión privada traiga recursos e invierta y siga justamente existiendo. Bueno, hay que decir que afortunadamente Gonzalo Pizarro cuenta con una geografía ventajosa para poder tener diferentes tipos de centros turísticos. Tiene unas bonitas cascadas, tiene las mejores aguas en sus ríos de igual manera, esas aguas cristalinas, y eso hace que el turista pues se vea atraído y pueda justamente asistir a todos los centros turísticos. ¿Cómo les apoyamos? Justamente también con la maquinaria, haciendo, qué sé yo, un terraplán para un parqueadero, haciendo un acceso, por ejemplo, al centro turístico, dándole una comodidad a ese emprendedor turístico para que pueda justamente ser atendido. Quienes pues de pronto en la municipalidad, vean, y hablamos ya políticamente, ¿no? Yo creo que aquí hasta los que se han considerado enemigos han salido favorecidos, porque yo, vea, cuando llega un pedido yo no estoy viendo si es que me apoyó o no me apoyó en la campaña o me sigue apoyando. No, señores, yo creo que hay que continuar y hay que darle todo el apoyo a la persona. Recordemos que al ser el alcalde del cantón Gonzalo Pizarro, estoy justamente para defender los derechos de todos los sectores. Y seguiré trabajando en ese mismo sentido hasta cuando termine la administración, y si el pueblo y Dios permite de que continúe, pues vamos a seguir con la misma planificación trabajando. Yo les recuerdo algo a la población de Gonzalo Pizarro y de Sucumbíos entero, que los cambios obedecen a un proceso. Yo siempre pongo como ejemplo Guayaquil. Guayaquil, para ser la perla del Pacífico, tuvo que tener 19 años de administración de Jaime Nebot y 8 años de administración de León Febres Cordero. Entonces, hablamos del país, hablamos de una ciudad, que este es el ejemplo claro de Guayaquil, y Guayaquil tuvo y tiene las mejores infraestructuras, pero cuando se trabaja con una planificación, llegamos justamente a ese objetivo.
14: No hay tiempo, quizás hay mucho más que conversar, ya el tiempo en la radio también es muy, muy corto para poder hablar de estos temas. Solamente le pregunto algo cortito nada más, ¿cómo se está promocionando el turismo allá?
15: La institución municipal es la que justamente promociona por intermedio de publicidad, mucha publicidad desde luego. Estamos con los diferentes emprendedores, con los stand también en las diferentes ferias a nivel nacional, provincial, y lo vamos a seguir haciendo. Y hay otros medios, ¿no?, que de igual manera se está planificando y se está promocionando justamente el turismo. La idea es de que en algún momento tengamos turistas internacionales que vengan justamente al cantón Gonzalo Pizarro.
14: Muchísimas gracias por haber asistido a este espacio de entrevistas a través de la señal de los 105.3.
15: Gracias, señorita periodista, y gracias a Radio Sucumbidos también. Disculparán el atraso, Cantón Gonzalo Pizarro está un poquito medio lejitos, el tráfico también a veces nos juega una mala pasada, así es que mil disculpas a la teleaudiencia. Y pues cuando ustedes requieran pues de mi presencia, aquí estaré listo como para poder seguir dando cualquier dato a conocer. Muchísimas gracias a ustedes.
14: Gracias a nuestros amigos en Radio Escuchas, también de la señal de los 105.3. Nos vamos al espacio publicitario. Al retornar estaremos con más información y les esperamos en la segunda emisión de El Comunicador a Mediodía.

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9: Continúa el desarrollo de los cotejos del Mundial 2026. Lamentablemente para el fútbol sudamericano, tres de sus representantes no han podido alzarse con la victoria. En su debut, Paraguay lamentablemente cayó derrotado y por un amplio marcador ante Estados Unidos 4-1. Brasil, también en una presentación que llamó mucho la atención del bajo nivel, pudo igualar con el conjunto de Marruecos 1-1. Y otra de las selecciones que había despertado mucho interés en el mundo futbolístico es Ecuador, y cayó lamentablemente derrotado ante Países Bajos 1-0. Esperemos que el resto de selecciones de Sudamérica consigan las victorias respectivas y puedan sumar los puntos necesarios para pasar a la siguiente ronda en este Mundial 2026.
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2: Reciba un cordial saludo en este martes 16 de junio de 2026. Iniciamos la primera emisión de Ecuador en Contacto, su noticiero de la red de medios y radios comunitarias a nivel nacional afiliadas a CORAPE. En los siguientes minutos les presentamos lo que trascendió a nivel informativo, junto a Karina Torres, que está en control de sonido, y con ustedes en la locución Rolando Goyes García. Vamos con los titulares. Abogado del caso Progen denuncia supuesta manipulación de información para frenar la investigación. Corte Interamericana revisará cumplimiento de la sentencia del caso Sarayacu versus Ecuador. Este día en el espacio de entrevistas nos acompañará el economista Patricio Almeida. Estos y otros temas en breve.
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2: Comenzamos con el desarrollo de la información y les comentamos que el abogado Edwin Romero, defensa de Celso S., uno de los procesados en el caso Corrupción Progen, denunció que habría existido una manipulación deliberada de información en el proceso investigativo. Nuestra compañera Nicole Mendoza nos cuenta los detalles. 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
3: Y el país se integra. A través de una rueda de prensa, el abogado Edwin Romero, de la defensa del ingeniero de Celex Celso S., denunció irregularidades en el tratamiento de la información entregada por su defendido en el caso de corrupción denominado Progen. Según Romero, la información entregada ha sido eliminada desde una de las cuentas de la institución.
4: Referente a funcionarios públicos que estuvieron interesados, que direccionaron la contratación, en este caso con la empresa Progen, para la compra de los generadores inservibles. Ratificado, esa información ha sido ya manipulada para no llegar a establecer a estos funcionarios que efectivamente fueron los más interesados para que se haga esa contratación y el direccionamiento para la compra de los generadores. Información que ha sido verificada y que ha sido eliminada.
3: Para el abogado, uno de los interesados en manipular la información de los correos es uno de los procesados, el exgerente de Termo Pichincha de Celec, Byron O.
4: ¿Ya han escuchado ustedes qué funcionario público era el interesado, en este caso, para poder manipular todo este proceso de contratación? Y dentro de los principales era el ingeniero Byron Orozco. Tenemos información también de las ingenieras que crearon estos correos conjuntamente con los equipos tecnológicos de Celec para poder realizar este proceso de contratación.
3: Aclaró que ante este hecho, toda la información se encuentra bajo custodia por peritos externos internacionales.
4: Que les quede claro, esta información del computador, así lo hayan dañado, también se encuentra preservada en equipos forenses con técnicas de peritos muy especializados en la materia. Así que la Fiscalía General del Estado, si me solicita 1, 2, 3, 5, 10 veces, toda esa información se encuentra en poder de la defensa técnica y del ingeniero Sánchez Celso y de los peritos externos.
3: Otro hecho que salió a la luz fue la presunta persecución en contra del abogado Romero.
4: Antes de la versión del ingeniero Sánchez Celso, 2 días antes, yo ya puse en conocimiento la persecución de motocicletas sin placas que me estaban persiguiendo. Una vez ejecutada la versión del ingeniero Sánchez Celso y dio toda la información, pensaron estas personas que me van a amedrentar. No me van a amedrentar, que les quede claro.
3: De esta forma, desde la defensa del ingeniero Celso, quien mantiene una orden de prisión, considera que cada una de estas acciones deben ser investigadas para esclarecer quiénes fueron los responsables de la compra irregular de los generadores termoeléctricos de Progen. Reportó Nicole Mendoza, CORAPE informa.
2: Y el país se integra. Gracias, Nicole, por el aporte. Este lunes 15 de junio, el presidente de la República, Daniel Noboa, mantuvo una reunión con el secretario de Defensa de los Estados Unidos, Pete Hegseth, en la sede del Pentágono ubicado en Arlington, Virginia, como parte de su gira oficial por ese país. La visita estuvo marcada por una ceremonia de bienvenida en la que los militares estadounidenses formaron un cordón de honor para recibir al jefe de Estado ecuatoriano, esto antes del inicio de las conversaciones. Según la información difundida por las autoridades estadounidenses, el encuentro estuvo enfocado en asuntos de seguridad regional y cooperación militar. Entre los temas abordados figuró la posibilidad de fortalecer el trabajo conjunto entre ambos países frente a amenazas vinculadas al crimen organizado y a organizaciones narcoterroristas que operan en Sudamérica. Mediante una rueda de prensa en los exteriores de la Asamblea Nacional, el pueblo originario quichua de Sarayacu informó que luego de 14 años, la Corte Interamericana de Derechos Humanos los convocó a una audiencia de supervisión del cumplimiento de la sentencia del caso Sarayacu versus Ecuador. En 2012, la Corte dictó un fallo histórico a favor de este pueblo milenario, donde reconoció que existieron vulneraciones de derechos como son a la consulta previa libre y que fueron cometidas por el Estado al imponer proyectos extractivos. Sobre esto, Daniel Santi, presidente del pueblo Sarayacu, precisó que han pasado los años y no se ha cumplido con el dictamen.
5: Después de 14 años, la Corte Interamericana nos ha llamado a una audiencia de supervisión del caso Sarayacu. Entonces, la delegación de Sarayacu hemos salido preparado, ya que el 18 de junio, en San José de Costa Rica, vamos a tener esta audiencia de supervisión del caso.
2: Betsy Santi, líder de las mujeres de la comunidad, menciona que esperan que el Estado reconozca sus fallas y retire los explosivos que están en sus territorios.
6: Que cumpla el Estado ecuatoriano para retirar los explosivos, porque las mujeres estamos pendientes, estamos pensativos, porque nosotros como mujeres vinculamos con la tierra, con la madre tierra, con la selva, con el causaxacha.
2: Desde la nacionalidad quichua de Pastaza Paquirru, Luis Canelos precisa que ahora se busca la reparación de los territorios, pero también la no repetición de entrega de tierras para actividades extractivas.
7: Al día de hoy vemos cómo el Estado ecuatoriano continúa manteniendo estas prácticas, incumpliendo la decisión internacional en el caso Sarayacu, mientras acelera una nueva expansión de frontera extractiva mediante las rondas petroleras suroriente y subandina y la apertura del catastro minero, decisiones tomadas sin transparencia y sobre todo sin nuestro consentimiento, violando el artículo 57 de la Constitución.
2: Luis Melo, del equipo jurídico, señala que si bien se cumplió con las disculpas públicas, de nada ha servido, ya que se entregó nuevamente estas tierras a Petroecuador.
8: Derechos del pueblo, que fue hecha por el Estado, no necesariamente por un gobierno en particular. Sin embargo, las disculpas no implicaron un cambio de actitud por parte del Estado ecuatoriano en relación a los pueblos indígenas. Han seguido entregando concesiones sin información, sin consulta, sin consentimiento. En el caso del pueblo de Sarayacu, hay bloques petroleros que han sido asignados a Petroecuador sin que nuevamente se haya cumplido con este derecho.
2: Las y los líderes representantes del pueblo Sarayacu señalaron que exigirán ante la Corte el cumplimiento integral de la sentencia emitida en 2012. Y preste atención, el Registro Civil informó que a partir de este 20 de junio extenderá su atención a los días sábados de forma permanente. La decisión busca facilitar el acceso a los servicios para ciudadanos que trabajan durante la semana o tienen dificultades para acudir en horarios tradicionales. La nueva jornada especial funcionará inicialmente en 14 agencias ubicadas en 11 provincias del país. Los usuarios podrán realizar trámites como cédulas de identidad, pasaportes, matrimonios, certificados, inscripciones de nacimiento, inscripciones de defunción y registros civiles. La atención se desarrollará entre las 8 y las 17 horas. La entidad también recordó que las cédulas y pasaportes se atienden sin agendamiento previo. Nuestra compañera Elba Luzardo conversó con el economista Patricio Almeida sobre la situación del mercado laboral en Ecuador y los desafíos que plantea el nuevo Ministerio de Trabajo y Desarrollo, y durante la entrevista analizó la falta de avances significativos en materia de empleo adecuado.
9: Gracias por estar pendientes de los medios comunitarios de Corape y este es su espacio, la entrevista del día. Hoy vamos a hablar sobre la situación del mercado laboral en Ecuador, un tema que sigue siendo uno de los principales desafíos económicos y sociales de nuestro país. Esto ocurre también en un contexto de cambios recientes en la estructura del Estado tras la creación del Ministerio de Trabajo y Desarrollo Humano, resultado de la fusión de varias carteras de Estado. Además, el Ejecutivo ha anunciado la creación de un Sistema Nacional de Empleabilidad y Emprendimiento, un mecanismo que pretende articular distintas instituciones. En medio de todas estas decisiones, persisten interrogantes sobre el estado actual del empleo, la calidad del trabajo y los desafíos estructurales que enfrenta nuestro país para generar oportunidades sostenidas. Para hablar de este tema, conversaremos con el economista Patricio Almeida, a quien saludamos inmediato. Economista Almeida, qué gusto tenerlo en este espacio. Buen día, bienvenido.
10: Buenos días y un saludo cordial a los amigos oyentes de esta cadena de radios Corape.
9: Gracias, economista, por estar junto a nosotros a esta hora del día. Y como primera pregunta, saber cómo está actualmente el mercado laboral en Ecuador en términos de empleo, informalidad y calidad del trabajo. ¿Cuál es su lectura?
10: Bueno, las cifras no han cambiado sustancialmente en los últimos, diríamos, 10 años, porque el empleo adecuado se mueve alrededor del 37%, o sea. Es decir, un empleo adecuado significa que tiene toda la legislación completa o el cumplimiento por lo menos de pagar el salario mínimo, 13º, 14º, seguridad social, etcétera. Es decir, el empleo adecuado significa con las garantías que debe tener un trabajador. Y claro, a nivel urbano ese empleo adecuado se calcula que está en alrededor del 46% y a nivel rural un poco en 20%. Esto llama la atención porque el empleo adecuado en total es 37%. Se dice que en el sector rural aparentemente habría una mayor estabilidad que en el sector urbano, cuando siempre era lo contrario. Es decir, uno esperaba que el sector urbano cumpla más con los requisitos de un empleo adecuado. Por eso es que el desempleo y el subempleo se ve más en el sector urbano que en los sectores rurales. Esto da cuenta de que todavía en el Ecuador no conseguimos un nivel de empleo adecuado para la mayoría de gente, es decir, con que cubra todas las garantías legales, institucionales que exige la ley. Y segundo, que la informalidad sigue siendo, digamos, la mayoría, porque claro, eso implica que alrededor del 60% es el sector de subempleo, y en el subempleo también está el empleo informal. Es decir, no hay mejor calidad de empleo en los últimos 10 años. Ha habido ajustes en el salario mínimo, pero eso solo ayuda a los que están en el empleo adecuado, es decir, a un 37%. Se habla asimismo que el desempleo bordea el 3%, entre 2.6 y 3%, se habla de que es el desempleo abierto, es decir, aquellos que no tienen ninguna posibilidad de trabajo o que están buscando empleo y no lo encuentran. Entonces, esa es la situación en la que está atravesando el país. El subempleo es más bien una especie de colchón amortiguador del desempleo, porque a la larga es dedicarse a hacer cosas que permitan alimentarse a una familia, tener algo de ingresos, pero no es en las mejores condiciones que debería ser de acuerdo con un empleo adecuado.
9: Economista, y ya que usted nos ha compartido esta lectura inicial de cómo ve el tema laboral en nuestro país y que considera que en Ecuador no logramos abordar este tema en toda su complejidad, aquí le consulto un poco ya entrando en materia en estos cambios que ha anunciado el gobierno nacional. Se redujo el tema de los ministerios y ahora existe un nuevo ministerio que es el Ministerio de Trabajo y Desarrollo Humano, resultado de la fusión de varias carteras de Estado. ¿Cómo ve usted esta decisión? Quizás considera que tal vez no va a optimizar el trabajo que había venido realizando el Ministerio de Trabajo o los pendientes que también tiene esta cartera de Estado.
10: Una de las primeras reflexiones que hacía sobre el tema, hacíamos los economistas con algunos colegas abogados, etcétera, a uno le llama la atención porque le junta al MIES, el Ministerio de Inclusión Económica y Social, le junta con el Ministerio de Trabajo, con la Secretaría de Pueblos y también con el Registro Social. Yo decía, mire, el problema no es juntar instituciones. Yo creo que hay que darles mayor eficiencia a las instituciones. El MIE es un ministerio enorme que tiene que hacer un trabajo expedito. Lastimosamente, los ministros, luego de Mae Montaño, que hizo un excelente trabajo en el MIES, lástima que estuvo muy poco tiempo, y se buscaba una estrategia para eliminar la pobreza en el Ecuador, desde ahí hasta acá, los ministros parecería que solo han ido cumpliendo un poco, digámoslo, por evolución. No hay una estrategia de sacar de la pobreza al Ecuador, que era el objetivo del Ministerio de Inclusión Económica y Social. Por eso se llamaba inclusión. Y la Secretaría de Pueblos se supone que iba a ayudar a las comunidades indígenas campesinas a integrarse en programas de desarrollo. El registro social era un poco para ir depurando y conociendo cuál era la real necesidad de las familias para poder recibir un subsidio, para recibir un bono, sea de discapacidad, sea un bono de la pobreza, etcétera, etcétera. Pero no ha avanzado sustancialmente esa tarea. Entonces parecería que los ministerios no estaban haciendo un buen trabajo, y es por eso que el presidente coge y les junta. Claro, pero crea un superministerio que yo lo veo casi inmanejable, porque inclusión económica y social es un trabajo enorme y hay un montón de aristas que trabajar en ese sentido. Y luego, por ejemplo, con Mae Montaño se estaba diseñando bancos de alimentos en todas las ciudades, se estaba diseñando estrategias para combate de desnutrición crónica infantil, con 1 millón de vasos de leche, con 400,000 huevos que iban a los niños de menores recursos. Es decir, había una serie de programas del empleo joven, justo que hablamos de empleabilidad, era crear condiciones para que los jóvenes vayan a emprendimientos, pero ligados a mercados nacionales y sobre todo internacionales. Es decir, había programas diseñados que eran realmente estratégicos y retadores. El problema es que no van adelante. Parecería que a los ministros o a los presidentes no les interesa atacar el tema por donde se debe atacar, por el lado de la miseria, pero sacando adelante a la gente con sus capacidades, con tu potencial productivo. Había que organizar las comunidades campesinas para producción e industrialización y se dirijan a mercados internacionales. Esa es la estrategia: hacer mucho más productivos, más eficientes, más competitivos y sobre todo generar productos con mayor valor agregado. Eso es lo que debía hacer esos ministerios.
9: Sí, economista, no me quedó claro un poco. Usted ha hablado también de la creación de este superministerio, pero ¿usted considera que es un ministerio manejable o inmanejable? Eso no me quedó claro.
10: Yo veo que hay un problema ahí. Yo veo que hay un problema, que es un superministerio. Yo no sé cómo le va a manejar la nueva ministra, porque tiene usted en la parte del Ministerio de Trabajo, usted tiene un enorme reto en el hecho de consolidar, yo decía, una estrategia del mercado laboral ecuatoriano, porque no solamente debe ser un ministerio que haga seguimiento de cómo están los trabajadores, debe ser un ministerio que cree fuentes de trabajo, que cree, diseñe estrategias para que las universidades, para que los centros de capacitación como el CECAP empiecen a generar nuevos técnicos, nuevos profesionales que requiere el mercado de trabajo, que asuman los nuevos retos con las nuevas empresas. Cuando uno habla de empleabilidad,

0: fueron creadas.
1: Economista, y ya también entrando a los minutos finales de la entrevista, el gobierno en medio de todo este escenario ha anunciado la creación del Sistema Nacional de Empleabilidad, que estaría conformado por, en este caso, el Ministerio de Trabajo y Desarrollo Humano, el Ministerio de Educación, así como el SECAP y el INEC. ¿Qué alcance puede tener una decisión de este tipo? ¿Cómo ve usted? Porque se ha señalado también que articulará políticas de empleo, capacitación, emprendimiento. ¿Cómo ve usted esta decisión?
0: A mí me parece muy bien dentro de la propuesta. El tema es que es demasiado grande, o sea, abarca tantas aristas que tiene que tener un superministro para que pueda atender todas esas, digamos, esos retos, esas estrategias. Yo diría más bien que lo que debe es integrar equipos de apoyo, equipos de trabajo, y eso lo podría hacer manteniendo los ministerios de trabajo y de inclusión económica y social. Es decir, manteniendo los dos ministerios abiertos, ahora los junta y pueden haber superposición de intereses, incluso de estrategias, y yo lo veo ahí complicado, pero me parece muy bien que todas las áreas que estén involucradas en la capacitación, en el desarrollo, como por ejemplo las universidades, tienen que generar técnicos que vayan a apuntalar los nuevos retos de las empresas. Porque mire, ahora tecnologías es lo que se prioriza. Se está priorizando comunicación, se está priorizando la IA, la inteligencia artificial, Big Data, Data Science, que es inteligencia en el manejo de información, inteligencia de datos y manejo de fuentes enormes de información. Yo creo que eso, pero hacerlo en un solo ministerio realmente es un reto muy, muy complejo que yo no sé si puedan abordar. Yo decía, mantener a cada quien en sus responsabilidades básicas y luego sí integrar un equipo interdisciplinario que incluya a otros ministerios.
1: Y ya también consultarle, hablando precisamente de esos retos, de esos desafíos, ¿cuál usted considera que debe ser ahora el más urgente frente a todos estos anuncios que ha hecho el gobierno, pero frente también a un escenario en donde persisten las demandas de organizaciones sindicales, de organizaciones sociales, sobre la necesidad de atender el empleo de una manera urgente en nuestro país?
0: Yo diría que el primer reto que tiene el gobierno es reducir brechas laborales. Se habla de que el 41% hay estas brechas laborales que las empresas necesitan profesionales, necesitan trabajadores con determinadas capacidades y el mercado laboral no ofrece. Es decir, las universidades están tomando una línea independiente de lo que está pasando con las empresas. Hay que empezar a trabajar en conjunto. ¿Qué requiere el mercado laboral? Ir formando profesionales. ¿Qué requiere el mercado internacional? Ir formando profesionales que se dirijan a esos mercados. Pero hay que empezar desde las bases, desde la organización de las comunidades campesinas para producción agrícola y productos alimenticios, por ejemplo, desde la base del SECAVI, de capacitación laboral, obreros, mano de obra calificada, y desde las universidades con profesionales de altísimo nivel que puedan responder a las nuevas estrategias y nuevas necesidades del mercado mundial, no solamente el mercado nacional, del mercado mundial, porque hay que generar productos y servicios que van destinados al mercado internacional, porque ahora las economías son abiertas. Entonces yo diría que la estrategia del gobierno debe ser en esa línea. Vamos apuntalando las bases primero, vamos apuntalando las capacidades de nuestros obreros, las capacidades de nuestros profesionales, y también pidiéndoles a los empresarios que empiecen a modernizar todas sus estrategias para entrar a competir en el mercado mundial. Es lo único que nos queda. Es decir, nos queda un largo camino desde el Ministerio de Educación, desde el CENESID, desde el SECAP, desde la organización comunitaria, las comunidades, para trabajar y proyectarse en un plan de desarrollo distinto y estratégico para el siglo XXI. Ahí sí, siglo XXI.
1: Perfecto, economista, le agradecemos por su tiempo para los medios comunitarios Ocorape. Gracias por habernos acompañado estos minutos en la entrevista del día y compartirnos su análisis acerca de este escenario que sigue en discusión en nuestro país.
0: Gracias a usted, un buen día para todos.
1: Gracias, hasta luego. Y a ustedes, amigos y amigas, también gracias por estar pendientes de la entrevista del día. Un abrazo.
2: Hemos llegado al final de esta emisión de Ecuador en Contacto. Agradecemos profundamente su compañía en este 16 de junio de 2026 a cada uno de nuestros oyentes.

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2: Es la hora 8:16 minutos.

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2: Es la hora 8:34 minutos.

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Por un momento vuelvo a subir, Señor, a este monte de la oración, como si fuera uno de aquellos contemporáneos tuyos que acudían a escucharte. Me distancio un poco de las preocupaciones de cada día para dejar que tus palabras lo ocupen todo, para que el corazón palpite a tu ritmo. Mi ser ahora anhela la libertad del amor, la lucidez para entender el mundo a tu modo y la calma que tú me das en medio de las tormentas. Gracias por estar siempre ahí, luz, palabra y silencio.

0: La lectura de hoy es del Evangelio de Mateo.
1: Jesús dijo a sus discípulos: «Habéis oído que se dijo: amarás a tu prójimo y odiarás a tu enemigo. Pues yo os digo: amad a vuestros enemigos y rogad por los que os persigan, para que seáis hijos de vuestro Padre celestial, que hace salir su sol sobre malos y buenos, y llover sobre justos e injustos. Porque si amáis a los que os aman, ¿qué recompensa vais a tener? ¿No hacen eso mismo también los publicanos? Y si no saludáis más que a vuestros hermanos, ¿qué hacéis de particular? ¿No hacen eso mismo también los gentiles? Vosotros, pues, sed perfectos como es perfecto vuestro Padre celestial».
0: Las palabras del Evangelio de hoy vienen del corazón mismo de Dios y solamente pueden entenderse en una comunión honda con Jesús. Si no fuera así, este mandamiento superlativo del amor sería una locura. ¿Cómo tomar en serio, si no, la invitación a ser perfectos como el Padre del Cielo, que hace salir el sol sobre buenos y malos?

La intimidad con el Señor es la clave para entender bien el significado de sus palabras. Porque Jesús no me habla de la perfección de hombres y mujeres intachables. Me habla de la perfección del que se equivoca, pero no deja de amar. Del que se cansa, pero no deja de entregarse. Del que conoce su limitación, pero aspira a un corazón traspasado de compasión.

amar y volver a amar, luchar por la justicia y orar por nuestros enemigos. Me hace afín a la realidad de Dios. Me convierte en hijo de un padre que vela por cada uno de nosotros.

0: se me llama a vivir la libertad del amor en esta realidad de amigos y enemigos, en este mundo problemático que necesita de la creatividad de Jesús, que me enseña a explorar caminos nuevos. Habéis oído que se dijo, yo, en cambio, os digo. Es la autoridad del hombre de Nazaret, que ha bebido de las fuentes del amor, de las fuentes del Padre, y descubre nuevos caminos. Vuelvo al encuentro de estas palabras sorprendentes.
1: Jesús dijo a sus discípulos, habéis oído que se dijo, amarás a tu prójimo y odiarás a tu enemigo. Pues yo os digo, amad a vuestros enemigos y rogad por los que os persigan, para que seáis hijos de vuestro Padre Celestial, que hace salir su sol sobre malos y buenos, y llover sobre justos e injustos. Porque si amáis a los que os aman, ¿qué recompensa vais a tener? ¿No hacen eso mismo también los publicanos? Y si no saludáis más que a vuestros hermanos, ¿qué hacéis de particular? ¿No hacen eso mismo también los gentiles? Vosotros, pues, sed perfectos como es perfecto vuestro Padre Celestial.
2: Busco tu novedad entre las presiones de mis enemigos que sofocan el corazón y depositan parálisis en el giro de mis decisiones. Busco tu novedad entre las expectativas de mis amigos que, sin haberte escuchado, han trazado mis rutas y me atan a ellas con cariño. Busco tu novedad entre mi hondura ambigua que me ofusca el corazón y se reviste de luces para adueñarse con astucia de mis sueños y tareas. Busco tu novedad entre la inercia terca de las instituciones programadas y sensatas que recogen a plazo fijo su cosecha esperada. Busco tu novedad entre ofertas de estrellas con brillo de paraíso al alcance de la mano mientras madura tu don en la sombra lenta. Busco tu novedad. Mis viejos odres no resisten tu nuevo vino. No remiendes con tela nueva mi libertad gastada. Haz nuevo mi ser entero para que pueda acogerla.

Sé bien, señor, que no demandas de mí que cumpla preceptos. Por eso, lleno de deseos, te pido la libertad y la confianza del discípulo, para llevar un poco de tu amor a este mundo que riegas con tus bendiciones. Sé que no quieres simplemente mi bondad, sino mi entrega plena, hasta la entera donación.

0: Tomad, Señor, y recibid toda mi libertad, mi memoria, mi entendimiento y toda mi voluntad, todo mi haber y mi poseer. Vos me lo disteis, a vos, Señor, lo torno. Todo es vuestro. Disponed a toda vuestra voluntad. Dadme vuestro amor y gracia, que ésta me basta.
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13: Buenos días y bienvenidos a esta nueva emisión del programa en lengua española de Radio Vaticano, Vatican News. Reciban un saludo cordial de la redacción y de quien les habla, Alina Tufani Díaz. A continuación, los invitamos a seguir las informaciones del Papa y de la Santa Sede en este martes 16 de junio de 2026. León XIV se encuentra desde la tarde de ayer en la Villa Pontificia de Castel Gandolfo. Esta tarde está previsto su regreso al Vaticano. El Papa hace un llamamiento a los abuelos a perseverar en la fe durante la fragilidad. Esto lo dice en su mensaje para la Jornada Mundial de los Abuelos. Ofrecer la solidaridad que los poderosos niegan es el tema del mensaje de León XIV para la 10ª edición de la Jornada Mundial de los Pobres, que se celebrará el 15 de noviembre. La Santa Sede firma un acuerdo para la creación de una planta agrivoltaica en la zona extraterritorial de Santa María de Galeria. Y hoy celebramos la memoria litúrgica, entre otros, de los santos Quirico y Julita, madre e hijo, mártires que sufrieron la persecución anticristiana de Diocleciano en el año 305. Y ahora sí, vamos con la información. Como siempre, les deseamos una buena sintonía. El Santo Padre se encuentra desde el final de la tarde de ayer lunes en la Villa Pontificia de Castel Gandolfo. Para el Pontífice, los martes suele ser la jornada de descanso de las actividades públicas. Esta tarde se espera su regreso al Vaticano. Mañana miércoles 17 de junio, como siempre, el Santo Padre tendrá su audiencia general en la que participan los fieles y peregrinos presentes en Roma para escuchar la catequesis del Pontífice. Recuerden que podrán seguir la audiencia con comentario en español a través de nuestra página web vaticannews.va y de nuestras redes sociales YouTube y Facebook Live.
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13: En cualquier edad es posible descubrirse siempre como hijos e hijas de Dios. Lo escribe el Papa en su mensaje para la Jornada Mundial de los Abuelos y Mayores, que se celebrará el 26 de julio de 2026. El Santo Padre reflexiona sobre la tarea de la Iglesia, llamada a ser madre de todos, y exhorta a rezar por la paz y perseverar en la fe durante la edad adulta. Más detalles con Mireya Bonilla.
16: El Papa León XIV ha publicado su mensaje para la Jornada Mundial de los Abuelos y de los Mayores, que la Iglesia celebrará el próximo 26 de julio. Bajo el lema "Yo nunca te olvidaré", tomado del profeta Isaías, el pontífice ha recordado que Dios no abandona a ninguna persona y ha reivindicado el papel de los mayores en la vida de la Iglesia y de la sociedad. En su mensaje, León XIV denuncia la soledad y el olvido que sufren muchos ancianos, especialmente quienes viven solos o permanecen ingresados en centros sanitarios y residencias. Frente a esta realidad, subraya que la Iglesia está llamada a ser madre de todos y anima a redescubrir la importancia de la cercanía con los mayores. El Santo Padre ha invitado especialmente a los jóvenes a recuperar la costumbre de visitar a sus abuelos y también a aquellos ancianos que no reciben visitas, convirtiendo esta jornada en una ocasión precisamente para fortalecer ese vínculo familiar y comunitario. León XIV reconoce asimismo las dificultades que afrontan muchas personas mayores marcadas por la fragilidad, la enfermedad o el abandono, pero recuerda que esta etapa de la vida sigue siendo un tiempo de vocación, de crecimiento espiritual y de servicio. Por ello, anima a los mayores a no tener miedo a la debilidad y a perseverar en la fe. Finalmente, el Papa encomienda a los abuelos ancianos una misión especial: rezar por la paz en un mundo afectado por guerras y conflictos. Además, agradece las oraciones que muchos de ellos ofrecen diariamente por la Iglesia y por su ministerio como sucesor de Pedro.
13: Proteger al necesitado para el cristiano significa escucharlo y no solo hablar de él, ofreciéndole esa ayuda que los poderosos no pueden garantizar y prefieren negar. Lo dice el Papa en su mensaje para la 10ª Jornada Mundial de los Pobres, que se celebrará el próximo 15 de noviembre bajo el tema «El Señor es el refugio del pobre». La frase elegida, tomada del Salmo 14, sugiere la necesidad de volver a la palabra para destacar la importancia que tienen los necesitados en la vida de la Iglesia. El pontífice escribe que se observa, por desgracia, cómo también en nuestros días está extendida una injusticia social que brota de la corrupción arrogante, tan deplorable como discriminatoria. La pérdida del sentido de la trascendencia en la vida cotidiana ya no es tanto una negación teórica de la existencia de Dios, más bien se manifiesta en la falta de consideración de su bondad y misericordia para la construcción de la justicia personal y social. Los primeros en sufrir las consecuencias de este vacío son los pobres, dice el Papa, cuyo número está en constante aumento en muchas sociedades. La ausencia de Dios ya no coloca a las personas unas junto a otras en el respeto mutuo, sino unas sobre otras bajo el signo del dominio y la opresión. Se exhibe así una lógica irreverente de abuso y descarte que margina y humilla. En esta condición, continúa el Papa, se encuentran no solo personas individuales, sino poblaciones enteras. Son múltiples e insidiosas las técnicas con las que se silencia el grito de justicia de quienes se encuentran en situación de necesidad. La petición de ayuda, sin embargo, subraya el Papa, no quedará sin respuesta por parte de Dios en una confianza total que restaura la dignidad y el reconocimiento del otro como hermano o hermana con quien organizar los propios sueños, haciendo realidad la esperanza. Refugiarse en Dios equivale a encontrar la protección verdadera y segura, aquella que los poderosos no pueden garantizar y prefieren negar. Se necesita no solo pan, sino también una palabra, un rostro, subraya el pontífice. Y es de nuevo Jesús, afirma el Papa, quien ofrece no solo alimento material, sino que pronuncia el nombre de cada uno, transformando las promesas en realidad. Quien tiene a Dios como refugio, concluye el Papa, es libre de tomar decisiones proféticas que dan testimonio de cómo todo puede replantearse desde abajo, en la humildad y en la fraternidad, que por sí solas reparan un mundo herido por la prepotencia.
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13: El Papa León XIV se reunió ayer lunes con los representantes de la Federación Unida de Judíos de Nueva York, agradeciendo a esta organización su labor de ayuda a las poblaciones vulnerables y subrayando que en un mundo aún marcado por la división y el conflicto, la declaración del Concilio Vaticano II, Nostra Aetate, nos instaba a superar los malentendidos del pasado para avanzar hacia la colaboración en pro del bien común. El reporte es de Mireia Bonilla.
16: El Papa León XIV ha reafirmado esta mañana en el Vaticano el compromiso de la Iglesia Católica con la lucha contra el antisemitismo y con la promoción del diálogo entre religiones. En su intervención, el pontífice ha recordado la importancia de la declaración conciliar Nostra Aetate, de la que destacó que abrió una nueva etapa en las relaciones entre la Iglesia y el pueblo judío. Además, el Papa ha subrayado esta mañana que este documento reconoció la pertenencia de todos los seres humanos a una misma familia y adoptó una postura firme contra el antisemitismo, dejando claro que la Iglesia rechaza cualquier forma de discriminación, persecución o acoso por motivos de raza, color, religión o condición social. El Papa además ha señalado que 6 décadas después de su publicación, el mensaje de esta declaración conciliar mantiene plena actualidad en un mundo que sigue sufriendo las consecuencias de la división, de la intolerancia y de los conflictos. Y en este contexto ha insistido en la necesidad de superar los malentendidos del pasado para avanzar a una colaboración cada vez más estrecha entre cristianos y judíos al servicio del bien común. El Papa también agradeció el trabajo que desarrolla la organización judía en favor de los más vulnerables y ha destacado especialmente su apoyo a personas en situación de pobreza, refugiados, ancianos y personas con discapacidad, tanto en Nueva York e Israel como en más de 70 países, un compromiso que además, según ha informado, refleja valores compartidos por ambas tradiciones religiosas, como la defensa de la dignidad humana, la fraternidad y la atención a quienes más lo necesitan. El pontífice ha recordado además la herencia espiritual común que une a judíos y cristianos a través de figuras bíblicas como Abraham, Isaac, Jacob y José, y ha asegurado que el servicio a los pobres y marginados constituye un lugar privilegiado de encuentro con Dios. Por último, ha animado a fortalecer el diálogo, profundizar en el entendimiento mutuo y seguir trabajando juntos para combatir el odio y contribuir a la construcción de una paz que ha calificado de urgente y necesaria para el mundo actual.
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13: Y vamos ahora con una información que tiene que ver con la protección del medio ambiente por parte de la Santa Sede. Y es que el 10 de junio se firmó el protocolo del acuerdo entre la Gobernación del Estado de la Ciudad del Vaticano, la Administración del Patrimonio de la Sede Apostólica APSA, la Fundación Fratello Sole y la empresa ASEA para la construcción de una planta agrivoltaica en la zona extraterritorial de Santa María de Galeria. Y es que la sostenibilidad medioambiental, el uso responsable de los recursos y la protección de la casa común son los principios en los que se inspira este acuerdo. El objetivo es, según se lee en un comunicado, el desarrollo de un proyecto destinado a la definición, estructuración y puesta en marcha progresiva de la instalación agrivoltaica que suministrará energía a toda la Ciudad del Vaticano. El proyecto agrivoltaico, explica el comunicado, presta especial atención al uso de soluciones innovadoras e integradas aptas para conjugar la producción energética, el uso eficiente de los recursos y la valorización del territorio. El desarrollo del proyecto tendrá en cuenta los criterios de sostenibilidad medioambiental, como la minimización de emisiones, el uso eficiente de los recursos hídricos y energéticos, la protección del suelo y de los ecosistemas y la integración con las actividades agrícolas.
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13: Y bien, termina así nuestro informativo en lengua española. Gracias una vez más por haber estado con nosotros. Alabado sea Jesucristo, laudetur Jesus Christus.

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1: Los resultados del Mundial de Fútbol 2026 no le favorecen a las selecciones sudamericanas. Paraguay en el debut cayó por goleada ante los anfitriones como es Estados Unidos por el marcador de 4-1. Brasil tuvo que luchar para poder igualar con Marruecos a un gol por bando y cuando llegó el turno de Ecuador también cayó 1-0 ante Costa de Marfil. Uruguay tuvo que emplearse a fondo para poder también igualar 1-1 con el conjunto de Arabia Saudita. Hoy debuta Argentina y esperamos la victoria del campeón reinante de este torneo.
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Muy buenos días a todos nuestros amigos que se encuentran en sintonía de Mañanas Interactivas. A nuestros amigos del Club de Oyentes, muy buenos días. A nuestros amigos también que nos sintonizan a través de TuneIn. Recuerde que mi nombre es Daniela y estoy muy gustosa de poder acompañarle el día de hoy. Ya marca el reloj las 10:23 en la mañana de este 16 de junio del 2026.

0: seguimos saludando a nuestros amigos que se encuentran en sintonía de Mañanas Interactivas. Recuerde que usted puede tomar contacto directo con cabina de Radio Sucumbíos a través del 09-86-56-0430. Lo volvemos a repetir, es el 09-86-56-0430. Recuerde que el día de hoy, martes 16 de junio, es un día más que Dios nos vuelve a regalar. Que este día esté lleno de bendiciones y alegrías para ti y tus seres queridos. Los deseos de nuestra querida Nancy Gavilanes, que nos ha hecho llegar un abrazo para ti. Para el doctor Ángel Bonilla Cortés también, que nos sintoniza en esta mañana. Para nuestro querido Luis Villacrés. Un saludo también para la profe Noemí Velasco, que también se encuentra en sintonía de Mañanas Interactivas.
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Saludamos a nuestros amigos que se encuentran en sintonía en el Coca. Gracias por sintonizarnos. Somos Mañanas Interactivas, a nuestros amigos del GAD Municipal de Xuxupindi. También muy buenos días a ustedes y gracias por mantenerse en sintonía. 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Seguimos aquí complaciendo a nuestros amigos que se encuentran en sintonía. Hoy día es un día folclórico dedicado al folclor nacional. Usted puede hacernos su solicitud musical que nosotros desde acá de cabina estamos listos para complacerlos el día de hoy. Ya cuando el reloj marca las 10:39.

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2: Ulises Hermosa, el que conquistó su tiempo mientras vivía aquí en el planeta Tierra.

0: Recuerde también que si usted quiere enviarnos un mensaje a través del 09-86-56-0430, nosotros estamos acá también para compartir junto a todos ustedes. Y en este momento vamos a hacerles escuchar un mensajito que nos ha llegado aquí de nuestra querida Amandita.
1: Muy buenos días a mis queridos radio escuchas, a todos y todas, y también a la radio Sucumbiva, quienes laboran en su prestigiosa emisora, la Danielita. A todos, a la licenciada periodista también, un gusto para escuchar todas las mañanas el noticiero, que es muy bueno escuchar, dijo. Eso, pues sí, desearles a todos un bendecido día. Que Diosito nos dé mucha salud a todos y todo el mundo entero, a la juventud, la niñez, los ancianos, a todos los enfermos, que Diosito nos dé la sanidad divina. Eso es lo que siempre se ora y se pide a nuestro Padre Celestial. Sus bendiciones para todos, porque cuando llueve a todos moja. Así es, les deseo un excelente día también a nuestros amigos del Club de Oyentes de Mañanas Interactivas, para nuestra amiga Yolanda, bendiciones al doctor Ángel Bonilla Cortés, que él está presente todos los días, que Diosito lo bendiga cada día. Le dé mucho entendimiento, mucha sabiduría en su profesión. Y desearles a todos un bendecido día, la juventud, una excelente semana, que todos sus exámenes les salga bien, ya que ahora están en proceso de los exámenes. Que Diosito les dé mucho entendimiento y que todas sus mentalidades se vuelvan muy atentas y muy positivas para que puedan salir adelante. Bendiciones para todos y todas. Y en el momento del programa del Club de Oyentes, me ponga música bonita. Nos ponga, pues, para todos, porque solo yo no escucho. Y también desearles un saludo a los amigos de la clase amarilla, bendiciones para la cooperativa de taxis de Fronta, de la cooperativa que es Corestapus, otra cooperativa también que es Las Rutas Fronterizas, bendiciones para los cuyabenos, todos, porque todos somos parte de la vida terrenal. Unos escuchan el programa, otros no lo escuchan, pero a todos les deseo bendiciones y muchos mejores días en su trabajo. Chao, un excelente día.
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Bueno, y en esta semana llegamos con un cordial saludo de profunda admiración al gremio del Colegio de Médicos de Sucumbío. Su compromiso inquebrantable con la ciencia y la protección de la vida es el pilar de nuestro sistema de salud. Reconocemos el valor, la resiliencia y el esfuerzo constante con el que honran su juramento cada día. Logren sus 37 años de creación del Colegio de Médicos de Sucumbío. Atentamente, el doctor Ángel Bonilla Cortés, que se encuentra en sintonía en esta mañana y fue su expresidente del Colegio de Médicos de Sucumbíos también. A su paso por nuestra provincia dejó huellas. Un abrazo inmenso, querido doctor, en donde quiera que usted se encuentre. Sabemos que usted nos sintoniza día a día. Que Dios lo bendiga y lo cuide siempre para que usted siga compartiendo junto a todos los que necesitamos ser atendidos por unas manos profesionales.

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Bueno, ya cuando el reloj marca las 11:05 de este 16 de junio del 2026, hoy día queremos recordarle a nuestros amigos que se celebra el Día del Locutor el día de hoy. En el 8 de diciembre, la fecha oficial desde 1957, se eligió por ese día. La Iglesia Católica celebra la

Inmaculada Concepción, patrona de los locutores en varios países latinos. Pues quedando en diferentes fechas según cada país.

Pues yo me encuentro muy feliz también de ser parte de un gran grupo de profesionales que estamos listos para interactuar junto a usted cada día. Es la voz de la comunidad en provincias como Sucumbíos. Los locutores locales son los que informan en cierres de vías, alertas, lluvias, eventos, avisos y comunicados también. En sí, cada una de las personas que ejerce esta linda profesión siempre debe contar con una gran responsabilidad de lo que va a decir a través de la radio, televisión, en fin, etcétera, por los diferentes lugares que necesite ser escuchado.

A través de la radio también podemos conectarnos con diferentes historias, con la gente, solo con la voz y llegar hacia usted donde se encuentra. Por eso mi agradecimiento a todas las personas que nos dejan ingresar hacia donde ustedes se encuentran y compartir día a día con ustedes. Es para mí un gran placer el día de hoy también.

que feliz día del locutor y gracias por ser la voz que nos acompaña por las noticias, la música, que nunca nos falte su voz ni los oyentes. Gracias, eso sí. Además de tener la garganta lista para comunicar a diario, por aguantar llamadas también.

Acá nos ha llegado un mensajito también y dice: gracias Daniela por ponerle la voz y corazón, tu energía se siente también día a día. Muchísimas gracias a todos los amigos que nos escuchan día a día y nos impulsan a ser mejores cada día. Muchísimas gracias por los mensajes de cariño que nos están llegando en este preciso momento a todos ustedes que nos sintonizan. Muchísimas gracias a nuestro club de oyentes por estar en sintonía nuestra. Saludamos a nuestros amigos del Sacha también que están presentes junto a nosotros. Recuerden que somos Radio Sucumbíos y llegamos a través de las ondas sonoras. Gracias por permitirnos ingresar hacia donde usted se encuentra. Todos los maestros de los diferentes talleres automotrices, gracias por permitirnos ser su compañía.

0: Muchísimas gracias a todos nuestros amigos que se están haciendo presentes con su mensajito. Claro que sí, estamos celebrando nuestro día de locutor y a los diferentes colegas de las diferentes emisoras. También les llegamos con un abrazo inmenso a todas las personas que disfrutamos de hacer lo que nos gusta y a ustedes por permitirnos también ingresar hacia donde usted se encuentra. Vamos a una pequeña pausa publicitaria y regresamos en breve.
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Bueno, y en esta ocasión también llegamos con un cordial saludo para nuestros amigos que nos sintonizan a través de Tuning, para Edwin Machala y para Gaby, que está viajando a Quito. Gracias, Gaby, por estar en sintonía. Te quiero muchísimo. Saludo cordial desde acá de Cabina Master de Radio Sucumbíos.

Para nuestro querido amigo Iván también, que está en sintonía en Cuenca, muchísimas gracias por hacernos saber que usted nos escucha. Somos Mañanas Interactivas y mi nombre es Daniela y es un gusto para mí compartir junto a ustedes.

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1: Bueno, y el día de hoy hemos llegado a la parte final de nuestro programa, esperando que haya sido del agrado de todos ustedes. Gracias por dejarnos ingresar hacia donde usted se encuentra de lunes a viernes de 10 a 12. Recuerde que mi nombre es Daniela y estoy muy gustosa de poder acompañarles a nuestro club de oyentes también. Muchísimas gracias por estar presentes en nuestro programa. Gracias a Cristaline Water también, que está activa en esta mañana. Si Dios nos permite, el día de mañana nos volveremos a encontrar.

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10: Bienvenidos, buenas tardes a esta su segunda emisión del Comunicador en la señal de los 105.3 en Radio Sucumbíos. Es un gusto saludarles, para mí nuevamente estar con todos ustedes, acompañándole en este mediodía, ya martes 16 de junio. Es el saludo cordial para todos ustedes en cualquier rinconcito que nos estén escuchando, que nos estén viendo también. Así que gracias a todos ustedes en las diferentes actividades que se encuentren haciendo a esta hora del día. Nosotros estamos acá ya listos para darles a conocer las noticias de última hora que han ocurrido acá en la provincia de Sucumbíos, pero también noticias en el ámbito nacional importantes que usted debe conocer, tener conocimiento de qué es lo que está pasando en este territorio amazónico. Así que a todos ustedes, bienvenidos una vez más. Estamos ya listos, como les había mencionado, para de esa manera traerles las noticias del buen provecho para quienes están almorzando en casita, en su lugar de trabajo, donde quiera que ustedes se encuentren, que lo disfruten y lo pasen de lo mejor. 12 horas con 4 minutos, iniciamos con nuestras noticias.
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10: Productores de Sucumbíos agradecen apoyo al campo con productores de su tierra, con productos de su tierra, entre racimos de verde, yuca recién cosechada, cocos y otros productos cultivados con esfuerzo en el campo. Agricultores y ganaderos de la provincia de Sucumbíos expresaron el agradecimiento durante una jornada organizada por el Ministerio de Agricultura y Ganadería en el Cantón Laguagrio. Los beneficiarios aprovecharon la ocasión para entregar de manera simbólica parte de su producción a las autoridades como una muestra de reconocimiento por el respaldo brindado al sector rural. Para ello escuchemos también una de las beneficiarias de la entrega de los tractores, Marisol Cobos, como representante de la Asociación Agroproductiva desde la parroquia San Pedro de los Cofanes del Cantón Xuxufindi.
11: Realmente, pues, nosotros cumplimos una labor muy importante en el campo, trayendo todo lo que son los alimentos, que sirve para nutrir a cada uno de las familias que viven acá en este sector. También por el intermedio de este ministerio agradezco infinitamente al ingeniero Miguel Ángel Rueda, que nos dio la oportunidad de participar en esta ocasión, y por todos los requisitos que nosotros cumplimos, pues hoy ese sueño que teníamos pues se hizo realidad. De igual manera, pues a todo el equipo técnico que también estuvo ayudándonos en todas las actividades hasta que se hizo realidad este sueño. Muchos dirán, solo es un tractor agrícola, pero no. Para nosotros es una herramienta de esperanza para cada una de nuestras familias, porque esto nos servirá para mejorar nuestros cultivos, mejorar nuestras familias, mejorar nuestros ingresos y mejorar nuestros cultivos. Aparte de eso, pues también quería aprovechar en este momento

0: como decía anteriormente, nosotros somos una tierra regresiva porque es una tierra muy productiva y hemos traído nuestra variedad de cosas. Pero que sabemos que de aquí en un año, pues creo que explicaremos y explicaremos por qué esta herramienta funcionará para mejorar en todo sentido nuestra agricultura. Dios les pague.
1: Durante el encuentro se realizó la entrega de 148 paquetes tecnológicos destinados a fortalecer las actividades agrícolas, así como dos certificados de predios libres de brucelosis y 23 títulos de propiedad que permitirán a varias familias contar con seguridad jurídica sobre las tierras que han trabajado durante años. Para muchos de los productores, recibir estos documentos representa un paso importante para acceder a nuevos proyectos, créditos y oportunidades de desarrollo. La jornada estuvo marcada por historias de esfuerzo y perseverancia, hombres y mujeres que diariamente trabajan la tierra destacaron la importancia de este tipo de apoyos para continuar produciendo alimentos y sosteniendo a sus familias. Algunos de ellos recordaron las dificultades que enfrentan debido a los costos de producción, a la variación de los mercados, pero señalaron que estas iniciativas fortalecen su confianza para seguir apostando por el campo. En medio de los aplausos y muestras de gratitud, los productores entregaron a las autoridades productos representativos de la provincia de Sucumbíos. El gesto simbólico, el trabajo de cientos de familias que viven de la agricultura actualmente en la provincia de Sucumbíos, entre la ganadería, la producción agrícola y otras actividades, continúan siendo uno de los principales motores económicos de la provincia. Las autoridades destacaron que el fortalecimiento del sector agropecuario es una prioridad, ya que detrás de cada uno de los cultivos, existe emprendimiento, existe esfuerzo en el campo. Escuchemos también como parte de las autoridades al Ministerio de Agricultura dentro de la provincia de Sucumbíos, representada por Miguel Ángel Rueda.
2: Para mí, en calidad de director distrital y en representación de nuestro ministro de Agricultura, el doctor Juan Carlos Vega, y de nuestro presidente constitucional de la República, el ingeniero Daniel Noboa, hacer la entrega de este tractor de mecanización agrícola que va a servir para el trabajo de sus organizados, de sus socios y fomentar el desarrollo agroproductivo de la parroquia de San Pedro de los Cofanes. Vamos por el tractor número 19 a nivel de la provincia y aspiramos de que el próximo mes podamos despedirnos de nuestra gestión con unos 4 o 5 tractores más. De tal manera que este es el trabajo que hace la dirección distrital, esta cartera de Estado y este nuevo Ecuador, al cual los invitamos que se sumen, que no se queden fuera de él, porque este es el trabajo que nos ha encargado el señor presidente de la República, nos ha encargado el señor ministro, que vayamos entregando la mayor cantidad de beneficios a aquellas organizaciones que cumplen con los requisitos que establece el ministerio para poder ser beneficiarios de estas subvenciones. Este es un tractor de marca reconocida, el Unió Holland de 90 HP, que tranquilamente sirve para trabajar 10, 12 horas diarias y les va a facilitar el trabajo a cada uno de sus productores. De tal manera que es un honor para nosotros, doña Marisol, ser parte de esta alegría que embarga su asociación, y esperemos le den un buen uso, le den el cuidado necesario y sea para ustedes una herramienta de unión, de fortalecimiento asociativo, y que sirva de aquí a un año poder celebrar juntos el primer año de este beneficio ya con los nuevos cultivos cultivados mecanizadamente. Muchísimas gracias y que Dios les bendiga en su trabajo de aquí a futuro.
1: La jornada concluyó con el compromiso de continuar impulsando programas y proyectos que permitan mejorar las condiciones de producción, generar mayores oportunidades para quienes hacen producir las tierras día tras día. De esa manera, pues, importante que también la ciudadanía y quienes son beneficiarios de esos productos, de esa maquinaria, puedan hacer buen uso y de esa manera producir el campo de la mejor manera y generar economía para cada uno de sus hogares. 12:11, les tenemos más noticias.
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1: Tribunal Contencioso Electoral admite recurso presentado por el alcalde de Cuenca, Cristian Zamora. El Tribunal Contencioso Electoral admitió a trámite el recurso de aclaración y ampliación presentado por el alcalde de Cuenca, Cristian Zamora, dentro del proceso por violación política de género que sigue en su contra. La decisión fue adoptada luego de que el organismo electoral ratificara una sentencia que establece la suspensión de sus derechos políticos por 6 meses, además de una sanción económica y otras medidas de reparación. El caso se originó tras una denuncia presentada por la concejala Diana González, quien señaló haber sido víctima de violencia política de género. Luego de analizar los argumentos de ambas partes, el tribunal determinó que existieron acciones que afectaron el ejercicio de sus funciones como autoridad electa, por lo que resolvió imponer las respectivas sanciones contempladas en la normativa electoral ecuatoriana. Tras conocerse la sentencia, el alcalde Cristian Zamora presentó un recurso de aclaración y aplicación, mecanismo legal de que permite solicitar precisiones sobre los determinados puntos de una resolución judicial. Sin embargo, este procedimiento de implicación, una revisión del fondo del caso, ni suspende automáticamente los efectos de la sentencia emitida por el tribunal. La admisión de este recurso ha generado expectativa en distintos sectores políticos y ciudadanos debido a la implicación que podría tener la administración municipal de Cuenca para el futuro político de Zamora, mientras el organismo electoral analiza y responde los puntos planteados en el recurso. La sanción impuesta se mantiene vigente conforme a lo dispuesto por la autoridad competente. Por su parte, el alcalde ha manifestado públicamente su desacuerdo con la resolución, argumentando que continuará utilizando los mecanismos legales y disponibles para su defensa en su posición. Asimismo, se ha reiterado que seguirá al frente de la administración municipal mientras se cumplan los procedimientos establecidos por la ley. 12:14, es momento de irnos al espacio publicitario y retornamos luego de minutos para continuar con más noticias.
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1: Estamos de vuelta con más noticias, 12:16. Reiterar ese saludo cordial para la gente que se une también a través de las redes sociales y quienes están pendientes de los 105.3 Radio Sucumbíos, el noticiero El Comunicador, segunda emisión. El saludo para todos ustedes quienes están pendientes de la señal de nuestro espacio de noticias. Gracias por estar unidos siempre y pendientes de cada una de la programación. Les tenemos preparado más noticias. Lago Agrio celebrará sus 47 años de cantonización con ferias, artistas locales y la elección de su nueva reina. El Cantón Lago Agrio se prepara para vivir una de las fechas más importantes de su calendario cívico con la celebración de los 47 años de cantonización. Para conmemorar este aniversario, el municipio ha organizado una agenda de actividades que se desarrollará desde el próximo jueves hasta el domingo, con eventos dirigidos a toda la familia y que buscan fortalecer la identidad, cultura y participación ciudadana. Durante una entrevista con este medio de comunicación, la presidenta de la Unidad de Acción Social del Gobierno Municipal de Lago Agrio dio a conocer que pese a algunos inconvenientes registrados en procesos de contratación pública que no pudieron concretarse como se tenía previsto, la programación se mantendrá y permitirá que la ciudadanía disfrute de varias actividades durante los días de festividades. Señaló que el objetivo es que la población sea parte activa de la celebración y comparta momentos de integración en honor a un año más de vida cantonal. Entre los eventos programados constan ferias de emprendimiento, exposición productiva, espacios destinados a promover el trabajo artesanos, productores y emprendedores locales, quienes tendrán la oportunidad de mostrar sus productos y servicios a la comunidad. Además, se han preparado actividades culturales y recreativas para niños, jóvenes y adultos, buscando que las festividades lleguen a todos los sectores de la población. Escuchemos a la presidenta de la Unidad de Acción Social, Elena Tituana.
7: Lago Agrio tiene fiestas, es como nuestro cumpleaños. Yo creo que de una u otra manera hay que hacer el esfuerzo porque, una, dinamizamos la economía, levantamos la autoestima de nuestra gente y agradecer infinitamente. Hemos tenido un compartir con nuestras candidatas. Y decían, pues gracias alcalde, porque pensábamos que iba a haber fiestas y pues nos ha dado la oportunidad de poder compartir un año más. Tenemos ahí una agenda, el día jueves, tenemos a partir de las 8 de la mañana, vamos a hacer la inauguración de la feria de los jóvenes estudiantes, casi están alrededor de 40 emprendimientos. De ahí a las 9 de la mañana tenemos el evento de oratoria. Yo nací en Lago Agrio, yo me siento orgullosa también de haber nacido y creo que muchos de nosotros ya somos nacidos aquí. Y creo que hay que resaltar ese trabajo enorme que muchos ciudadanos y ciudadanas han hecho por nuestra patria y sobre todo por nuestro rincón amazónico. Luego de ello en la tarde tenemos el día jueves el evento con nuestros adultos mayores a las 3 de la tarde. Así que cordialmente invitados a que nos acompañen en el Parque Recreativo Nueva Loja. Luego de ello, el día viernes, tenemos en la mañana el encuentro de sabios en el sector de la playita, así que invitados todos a la toma de Guayusa, estaremos con todos nuestros amigos sabios. Gracias también por ese compartir, por esa también poder resaltar lo hermoso que tiene nuestra tierrita de colores Lago Agrio. Y en la noche, a partir de las 7, 8 de la noche, iniciamos el reinado de las 11 hermosas candidatas, pues que una de ellas será nuestra próxima representante al Cantón Lago Agrio. Así que felicidades, que el Dios de la vida me los llene de vida y de salud, y sé que va a haber un bonito show. Luego de ello, pues el día sábado tenemos también eventos como en la noche culturales por el cierre de festividades, que es el 20. Tenemos la sesión solemne también en la mañana y también tenemos el evento deportivo. Vamos a fusionarlo porque también estamos en el Mundial y justo pues el 20 es nuestro aniversario. Así que también tendremos esa actividad, tanto en la mañana el desfile, la sesión solemne, y en la noche pues cerramos con artistas tanto locales como nacionales, internacionales. Para nosotros es un honor. Y el día domingo seguimos con actividades. Vamos a tener actividades en el río, en Malecón del Río. Vamos a tener regata, banana, juegos tradicionales en el sector de la playita. Pero también acá en el Parque Recreativo tenemos el 5K, Yo Vivo Sin Drogas, que vamos a hacerlo conjuntamente con la Policía Nacional, que eso se hace a nivel del país, y también aquí en Nueva Loja. Y tendremos una feria gastronómica para todos los emprendedores, los que deseamos vender, y también nosotros como ciudadanos, a nadie quedarse en casa, sino pues apoyarnos mutuamente, y tendremos un compartir ahí, una feria gastronómica para todos y todas. Así como con esa agenda la hemos manejado para que todos nuestros ciudadanos y ciudadanas puedan estar activados en nuestras festividades. Así que Lago Agrio cumple 47 años y pues con Abraham hemos hecho muchas gestiones para que se cristalicen como debe ser. Que viva el Lago Agrio y lo llevamos en el corazón.
1: ¿Va a haber artistas también para de esa manera disfrutar la ciudadanía quienes van a asistir a estos eventos?
7: Por supuesto, como también habíamos mencionado, tenemos artistas locales como también internacionales y después de nuestro país.
1: Asimismo, la expectativa se centra en la elección de la nueva reina del Lago Agrio, un evento que año tras año concentra la atención de la ciudadanía. Actualmente son 11 señoritas las que participan en este proceso, representando diferentes sectores y organizaciones del cantón. Cada una de ellas ha venido desarrollando las actividades de presentación y acercamiento con la comunidad, demostrando su compromiso, preparación y deseo de convertirse en la nueva soberana del Cantón Lago Agrio. Y con esta programación, Lago Agrio se prepara y se apresta a celebrar los 47 años de historia, crecimiento y desarrollo. Asimismo, hicieron la invitación a toda la ciudadanía para participar de las actividades previstas y ser parte de una fiesta que busca unir a las familias, promover la cultura local y el recordar, sobre todo, del camino recorrido desde la cantonización hasta la actualidad. Horas con 23 minutos. Tenemos noticias en el ámbito nacional. Abogados de Aquiles Álvarez señalan que se ha desmayado 4 veces en prisión y necesita una cirugía. El alcalde de Guayaquil está preso desde febrero. De acuerdo con sus abogados, Álvarez necesita una cirugía para prevenir una pancreatitis. 3 abogados del alcalde de Guayaquil, Aquiles Álvarez, aseguran que el regidor se ha desmayado 4 veces en prisión debido a un supuesto deterioro de su salud y que necesita una operación por 2 cálculos que tiene en la vesícula que podría poner en riesgo su vida. 4 desmayos, incluso uno de ellos se rompió parte de uno de sus órganos y tuvieron que cogerle puntos, así lo indicó uno de sus abogados. A veces la situación de su salud ha ido empeorando, lo que también preocupa a quienes tienen la defensa y también a sus seguidores y parte también de las habitantes del cantón Guayaquil. Es la información que nosotros hemos compartido en este espacio, 12 horas con 24 minutos. Gracias por estar pendientes de nuestro noticiero en su segunda emisión. Gracias también a nuestros amigos en Radio Escuchas que están pendientes de nuestras noticias a través de la señal de los 105.3 Radio Sucumbíos y por supuesto el gran equipo que nosotros siempre estamos acá pendientes desde cabina, a Nazario Silva y a nuestros compañeros también en otros espacios que están también pendientes de toda la programación, compartiendo día a día, noche y noche también todos los espacios de noticias, espacios de entretenimiento para con la sociedad. Gracias, que tengan un excelente día.

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3: Los resultados del Mundial de Fútbol 2026 no le favorecen a las selecciones sudamericanas. Paraguay en el debut cayó por goleada ante los anfitriones como es Estados Unidos por el marcador de 4-1. Brasil tuvo que luchar para poder igualar con Marruecos a un gol por bando y cuando llegó el turno de Ecuador también cayó 1-0 ante Costa de Marfil. Uruguay tuvo que emplearse a fondo para poder también igualar 1-1 con el conjunto de Arabia Saudita. Hoy debuta Argentina y esperamos la victoria del campeón reinante de este torneo.
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1: ¿Qué tal? ¿Qué tal, amigos? Cordiales saludos, buenas tardes, bienvenidos, qué gusto estar con ustedes este día. Martes, ¿qué contamos? Ya 16 de junio del 2026, alegres, contentos de poder compartir con todos la información. Tristes por el resultado que tuvo Ecuador el día domingo. Ayer topamos ese tema con invitados, hoy vamos a entregarles las intervenciones del profesor Sebastián Becasese, también del goleador histórico que es Ener Valencia, y también de Hernán Galíndez. ¿Y qué opinan figuras que fueron de este combinado hace años atrás, como Alex Aguinaga, y también qué opina Toño Valencia, jugador que se formó acá y que jugó varios mundiales y lo hizo de muy buena manera? De igual manera, es día sábado se inauguró el campeonato que realiza tanto en fútbol y en básquet para los niños, para los adolescentes, la municipalidad de acá de el Cantón Lago Agrio, ¿no? Este torneo convoca a más de 500 alumnos de las diferentes escuelas, 14 en fútbol, 6 en básquetbol. Y la verdad que esto ha sido una gran ayuda para los muchachos, ¿no? Este torneo importante que, reitero, se estará jugando un par de meses, dio inicio el día sábado y vamos a escuchar qué nos dice más adelante doña Dayana Sarango, ella es la presidenta de los padres de familia. Intervención también del señor alcalde, dando algunas indicaciones sobre este tema y lo importante es que exista el respaldo para los chicos. Estos torneos le hacen muy bien a cada uno de los muchachos que están participando. Así es que estas novedades tenemos para compartir con todos ustedes. Bienvenidos nuevamente y saludarles a quienes nos escuchan a través de los 100.5 en Putumayo, en Puerto del Carmen, en el resto de la provincia a través de los 105.3 y en el sur de Colombia también nos sintonizan en la misma frecuencia. Quienes nos miran, nos observan a través de nuestras aplicaciones y quienes también tienen la aplicación de Tuning Radio, nos escuchan en cualquier parte del mundo. Bienvenidos, amigos. A nombre de Nazario Silva, nuestro compañero y director de programación en los controles, y quien les habla, Milton Hernán Navarrete. 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
1: Continuamos en la audición y bueno, bastante triste por esta derrota que sufre nuestra selección en el debut del Mundial 2026, edición número 23 y quinta participación de nuestro combinado, nuestra tricolor, que lamentablemente ustedes pudieron observar un primer tiempo donde hacía días, ¿no?, se insistió buscando el arco rival, derrotar al portero Fofana, y lamentablemente en 2 oportunidades, o en 3, porque otra más tuvo también en el que estrellaron en el poste, ¿no? Son cosas del fútbol, pero lo que mientras nosotros dábamos a conocer esta información del cotejo, decíamos y observábamos que por el costado de Hincapié, la verdad fue una pista abierta para los volantes, los carrileros, los extremos del conjunto de Costa de Marfil, cosa que nunca corrigió el técnico Sebastián Becasés. Hincapié sí juega de lateral en el Arsenal, pero aquí no está en el Arsenal, y ahí tenemos a Pervis de Estupiñán. Evite lo mejor en el medio sector. Moisés Caicedo, desconocido, el niño Moy, desconocido, la verdad. Y 2 tiempos sumamente diferentes. Ecuador en el primero comandó, manejó la pelota, tomó la iniciativa. Reaccionó Costa de Marfil en ciertos momentos del cotejo, pero hasta ahí. La segunda etapa mejoró Costa de Marfil. Ecuador también insistió por ahí. Una llegada con Gonzalo Plata que saca un derechazo que lo pegó en, o mejor dicho, el portero estuvo para bloquear, no hubo quien remate. Y así. Y luego sí, la verdad, no me gustó la parte física, o de pronto se desesperaron. Me parece que quiso cerrar el cotejo con este marcador, el ingreso de Poroso, termina siendo un cuarto back central. Un Ángelo Preciado que de pronto mayor apoyo nos daba si iba toda la segunda etapa, pero bueno, ya son cosas del técnico y nos queda para la reflexión. El ingreso de Nixon Angulo, en fin. Cosas que ya hoy son puros comentarios. Todos grandes generales, después de que se gana o se pierde la batalla. Antes hay que hablar las cosas. Yeboah también bajó el ritmo. Y ahora sí esperar, ¿no? ¿Qué nos depara el próximo día sábado? Porque hay que ganar y con un buen margen de goles. Hay que golear a Curazao. Alemania le encajó 7 goles. Nosotros tenemos 0 puntos, ya Alemania apunta al primer lugar y el conjunto de Costa de Marfil ha sumado 3 y le falta con Curazao lo propio que igual con nosotros. Este cotejo era el que había que ganar y no confiarse tampoco con el próximo rival, ¿no? La conquista cuando ya agonizaba el cotejo, finalizaba, qué trepada de cinco, ya 90 minutos corriendo más adicionales y pegarse una carrera así hasta llegar hasta los 3/4 de cancha, enviar un centro y encontrarle bien ubicado a Amado. Diallo, que es el que le pega la pelota sin pensar dos veces, abre muy bien el pie para que esa pelota vaya al costado derecho de Galíndez, que nunca llegó. Un balde de agua fría. Hay más de 60 mil aficionados en el estadio de Lincoln de Filadelfia, y el 95% pienso que fueron ecuatorianos. Amarillo, parecía que está jugando en el estadio olímpico, en el de la Liga, en el de Barcelona. Todo mundo ahí con camisetas amarillas, y salieron tristes con la esperanza de que la próxima tenga una mejor presentación y se pueda también conseguir un resultado, reitero, favorable, no solamente con un gol, dos goles, tiene que golearse y luego buscar un empate, algo con Alemania, y por qué no aspirar a ganar también, para buscar una ubicación para el tercer lugar, digo yo. Escuchemos qué manifiesta el profesor Sebastián Becasese sobre esta situación.
5: No, bueno, la verdad que sí, el equipo creo que el primer tiempo sobre todo hizo una gran diferencia, tuvo las claras chances para ponerse en ventaja, no se concretaron porque falló la puntería, porque perdieron los palos, porque ese último toque, la verdad que no estuvimos certero. Y bueno, como digo, ¿no? El fútbol tiene también esto del dolor de la derrota injusta, de procesar esto, ¿no? Pero es hoy dar vuelta a la página, procesar el dolor, enfocarse en lo que viene, lo que ya hoy pasó no lo vamos a poder cambiar, sí podemos cambiar lo que va a venir, y como hablábamos recién con los chicos, ¿no? De seguir con esa mentalidad, con esa búsqueda, con esa creencia, con esa convicción, sobre todo aún hoy que parece todo más gris, ¿no? Así que en ese sentido, la verdad que siento orgullo de cómo compitieron, y estoy muy triste y con dolor, porque en el marco que había, con la gente que había y la entrega que hicimos, me parece que nos quedamos sin nada.
1: Ener Valencia, goleador histórico, jugó el partido 106, tiene 49 goles y ahí se quedó, no pudo anotar en esta ocasión, y también responde al goleador de la Tri algunas inquietudes.
6: Buenas noches. No, sabemos que esta es una situación difícil por cómo comenzamos el torneo. Ninguno de nosotros estábamos preparados para comenzar así. Estábamos muy ilusionados a comenzar bien. Bueno, no se dio, pero la verdad que lo intentamos por todos lados. Más el primer tiempo con muchas situaciones. Al final no convertimos, ellos pudieron convertir y se iban a victoria. Desde tu punto de vista, la verdad que no lo vi así. Sí vi dos rivales que se jugaban todo por el todo en cada pelota. Es verdad que en la situación del gol creo que fue una contra donde nos agarran por ahí un poco mal parado. Como digo, ellos acertaron, nosotros no. Nos vamos con una derrota, pero con la cabeza arriba, saber que esto recién inicia y tenemos el torneo aún por delante, tenemos dos partidos más, así que hay que ahora descansar y prepararlos.
1: Hernán Galíndez, nuestro portero, jugador de experiencia, que aconseja, aporta a los chicos también, manifiesta lo que se puede venir, ¿no? Y lo que hay que hacer precisamente para poder clasificar.
7: Acá no se murió nadie, no quedamos fuera del Mundial. No podemos hacer un drama. Yo entiendo el dolor de todos ustedes, nosotros, la gente que vino. Vino un montón de gente, nosotros queríamos darle una alegría. Estábamos más enojados que ustedes, eso está clarísimo. Pero nosotros no quedamos fuera del Mundial. Si nosotros queremos que hoy quedamos fuera del Mundial, vamos a quedar fuera del Mundial. Tenemos dos partidos más todavía. Entonces hay que tener tranquilidad, poner los pies sobre la tierra, corregir lo que haya que corregir y ganar los partidos que vienen.
8: Tristeza, creo que fue injusto, recién lo dije. Creo que hicimos un gran partido. Tuvimos muchas situaciones de gol, no logramos concretarla. Pegamos, yo me había olvidado, lo dije dos veces, creo que fueron tres o cuatro. Tiro los palos. Tenemos cosas para mejorar, pero hay poco aún así para reprocharnos. No era la situación que nosotros esperábamos, pero es la que nos toca afrontar. Hay que trabajar y pensar en los dos partidos que vienen.
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6: Alex Aguinaga, el gran capitán que estuvo en el primer mundial, da su punto de vista luego de haber observado el cotejo, luego de haber cuestionado mucho al técnico, luego de haber sido uno de los que siempre se le ha consultado sobre las eliminatorias, cómo le ve Ecuador, en fin. Escuchemos qué dice Alex Aguinaga Garzón, este imbabureño que nació en Deportivo Quito, profesionalmente hablando del fútbol, vino desde el Intercolegial de Santiago de Guayaquil, recuerdo, y se convirtió en una de las figuras grandes del fútbol ecuatoriano. Y estuvo muy bien en las eliminatorias, Japón-Corea 2022, y también fue parte de este primer mundial que marcaba una nueva historia para el fútbol ecuatoriano.
7: Fue parejito, Fue parejito, un partido que parecía más al 0-0 que a inclinarse por uno u otro. Nos hubiera gustado como ecuatoriano que Ecuador sea el que anotara el gol y poder llevarse los 3 puntos para iniciar bien y después, bueno, esperar a Curazao con más tranquilidad. Pero bueno, esto es fútbol y aunque duele, aunque molesta y siempre pensamos de que hay una posibilidad más, no deja de ser triste. Vamos a tener que jugarla con Curazao y después con Alemania también. No hay que tener miedo, hay que ir al frente con todo. Tenemos un muy buen equipo defensivamente que hoy así lo mostró, pero bueno, hoy te llevas una derrota dolorosa. Después de 19 partidos invicto, perderlo ahora es triste. Lo bueno es que te toca Curazao, que le metió 7 a Alemania. Quizás vaya a mejorar Curazao y tenga quizás más control a la defensiva, pero Ecuador tiene que ir a ganar. Olvidarse de esta situación, ir por los puntos y tratar de anotar muchos goles, porque pensar también esa posibilidad de ser un mejor tercero no está mal. Hay que jugarla y seguir en el Mundial, ¿no? Como sea. Toda la gente que estuvo mandando buenos mensajes y positivismo, es fútbol y ahora nos tocó perder, pero gracias por el apoyo y esperemos seguir apoyando a todos los sudamericanos, también a Estados Unidos, a Canadá, a México, que están haciendo su función, tratar de llegar lo más lejos posible. Estamos en el continente americano y hay que apoyarlos.
6: Vamos a escuchar a Antonio Valencia Mosquera, este caballero que nació acá y futbolísticamente creció acá, que le conoce muy bien la afición de Sucumbíos, del Aguagrio, de nuestro país, se convirtió para el segundo mundial en uno de los atractivos pese a su corta edad. Hoy por hoy también es una persona que siempre es consultada por periodistas, por hinchas, por aficionados, cómo le ve al Ecuador y en esta ocasión qué tienen que hacer para mejorar todo esto. Así es que escuchemos al Toño Valencia.
8: Bueno, Toñito querido, le decía, ahora sí, analizando el partido de Ecuador, ¿cómo sientes tú el rendimiento? Por ahí te escuché decir que por estar un poco aguantando atrás nos pasó esto.
9: No, imagínate, a terminar el partido con cuatro centrales, entonces pierde jugadores en la parte de arriba, ¿no? Entonces Ecuador siempre ha sido una selección que ha salido a buscar resultados, ha salido con los marcadores, tiene buenos volantes rápidos, ¿no? Y entonces hoy día sí te duele bastante perder así, porque no solo, tampoco los chicos lo merecían, tampoco no jugaron mal, ¿me entiendes? Sino que tampoco te puedes defender todo el partido de esa manera.
8: ¿Tú sentiste que Costa de Marfil físicamente nos ganó los últimos 10 minutos, sobre todo por la resistencia, la largada, la corrida de ellos?
9: Sí, ellos son sabíamos eso, ¿no? Son un equipo que lleva mucho tiempo jugando juntos, son gente muy rápida y yo creo que el profesor tuvo 4 meses para analizar estos jugadores y la verdad que cada vez que ellos arrancaban no había nadie que los paraba, si no son muy fuertes, entonces esperamos que lo podamos recuperar. Sí, ganar a Curazao, yo creo que tenemos ahí paso a paso, ganar a Curazao, intentar marcar muchos goles, que ojalá que Ecuador pueda ganar con muchos goles, que Ecuador salga jugando con 2 delanteros que esperamos y después ir a buscar el partido contra Alemania. Primero agradecerle por el apoyo a los chicos, la verdad que se pasaron algo bonito y que no pierdan la fe que los chicos están haciendo las cosas bien. Hoy día no se dio, pero los otros partidos estoy más que seguro que se van a dar.
6: Continuamos en la audición, vamos de inmediato a escuchar qué nos manifiesta el señor alcalde, el ingeniero Abraham Freire Paz y también doña Dayana Sarango. Ella es madre de familia de uno de los chicos que pertenece a una de las escuelas. 1.500 deportistas están listos para el campeonato que se inició el pasado fin de semana. Trabajamos para formar campeones. Qué bien, ¿eh? Mantener ocupados a los niños, a los adolescentes. Es realmente importante esta situación. Escuchemos.
10: Creo que este es el mejor momento de respaldar a nuestros hijos, a nuestros chicos, por sus sueños que tienen, ¿no? ¿Quién de ustedes quiere jugar en la selección del Ecuador? Pues bueno, miren, realmente nos sentimos contentos porque creemos que este tipo de actividades son necesarias, que este tipo de actividades deben permanecer, que debemos ir hasta el último rincón de la ciudad, de la parroquia, del recinto, de donde realmente logremos llegar y reclutar a nuestras niñas, a nuestros niños, para que sus energías las puedan invertir en algo positivo como es el deporte. Y estoy absolutamente seguro que el deporte siempre disciplina. Llámese cualquiera, básquet, vóley, fútbol, patinaje, ajedrez. El deporte siempre disciplina. El niño aprende a ser más disciplinado, ordenado, respetuoso. Y es importante realmente que en todos los sectores puedan estar practicando deporte. Nosotros nos llena de orgullo realmente que podamos tener todas estas escuelitas. Vamos a hacer los esfuerzos necesarios para seguir ampliando esta oportunidad que tenemos nosotros, porque mientras ustedes se desarrollen y se críen en un ambiente saludable, mientras ustedes se críen lejos del alcohol, de las drogas, de la mala influencia, nosotros como autoridades hemos ganado, porque en el futuro tendremos una sociedad distinta. Jóvenes dedicados al deporte, jóvenes dedicados a la cultura, hay que hacer los esfuerzos para seguir sumando más escuelas. Hay muchos recintos, hay muchos sectores que nos dicen, alcalde, queremos también acá que nos hagan una escuela. Y qué bueno por nuestras niñas y por nuestros niños. ¡Que vivan los niños! ¡Que viva el deporte!
11: Reciban un cordial saludo de quienes habla, abogada Dayana Sabando, en representación de los padres de familia de las escuelas municipales de este cantón. A nombre de todas las escuelas, tanto de fútbol como de básquet, tengo el honor de agradecerle a nuestro alcalde, ingeniero Abraham Freire Paz, por el apoyo y el compromiso que brinda a cada uno de nuestros deportistas. Qué felicidad verlos hoy en esta tarde y poder compartir tan bellas palabras. No es menos importante agradecer de manera pública y reconocer el trabajo de cada uno de los instructores, quienes día a día forman a los deportistas, no solamente en valores, sino que también ciudadanos que tengan respeto, que tengan disciplina y sobre todo un trabajo en equipo. Aprovecho esta oportunidad, ingeniero, y a todo su equipo de trabajo para que nos, bueno, solicito, se nos done botiquines para cada una de nuestras escuelas, ya que han pasado situaciones emergentes y no tenemos al menos cosas básicas para poder en ese momento poderles ayudar. Esta es una petición como madre de familia en representación de todos los padres y como no de los deportistas. Agradezco y lo reitero de que mi petición sea acogida favorablemente. Muchísimas gracias a todos. Buenas tardes.
6: Llegamos a la parte final, amigos. Queremos agradecer la sintonía de todos ustedes. 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Nos vamos, amigos. Muchas gracias a la sintonía de todos ustedes. Mañana tenemos amplia información para compartir a partir de las 12:30. No se vayan. Nos despedimos. A nombre de Nazario Silva en los controles y quien les habla, Milton Hernán Navarrete. Quiero dejarles con la mejor música del mundo, la música ecuatoriana, nuestra música nacional, con Pasillos y Algo Más, hasta las 15 horas. Un resto de martes muy feliz. Un abrazo. Hasta mañana.
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1: Es la hora 13:13 minutos.

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1: Es la hora 13:26.
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14:28. Buenas tardes a todos nuestros amigos, amigas que están ya en nuestra sintonía. Y los saludos para cada uno de ustedes. Recuerden que el 0986-560-430 para que pueda solicitar su melodía preferida y, por supuesto, los saludos a sus amigos y familiares, ¿no? Así es que buenas tardes nuevamente, un abrazo, bienvenidos. Soy Milton Navarrete y les acompaño hasta las 15 horas con la mejor música de nuestros artistas, las mejores voces, las mejores composiciones y, claro, estamos listos para atender también la solicitud de ustedes, ¿no? Las melodías que deseen escuchar, pues aquí estamos. Abrazos para todos, que estén pasando un excelente día martes, que contamos ya 16 de junio del 2020. 20

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5: Tenemos ya saludos cordiales a todas las personas que están en nuestra sintonía, a don Livio y a doña Martita, como todos los días, ¿no? Comunicándose acá a las personas, sus familiares, para saludar y para ser parte precisamente de esta programación. Muchas gracias por estar con nosotros. Continuamos con esta audición. Un saludo muy cordial en Xuxufindi. Quiero saludar a la familia Vera, que siempre está en nuestra sintonía. Saludar, por supuesto, también a todas las personas que nos sintonizan allá en el Heno. Buenas tardes, bienvenidos. Una de las mejores voces y uno de los artistas más antiguos de nuestro país, sin lugar a dudas, fue don Olimpo Cárdenas. Nos dejó varias melodías, ¿no? Y entre ellas esta, Tu Duda y la Mía. Disfrútelo.

0: Ángeles.
1: Vamos ahora con más alegría. Estamos ya con María de los Ángeles, artista muy querida acá y muy aceptada en nuestro país y que ha tenido algunas giras también fuera de nuestra patria, ¿no? Y son varios los temas, y uno de los compositores que siempre acompaña a su esposo, don Guido Vargas, Guido Narváez, ¿no? Así es que escuchemos. Así fue.

Y así seguimos nosotros en esta tarde maravillosa, escuchando las mejores voces, las mejores canciones de acá de nuestros artistas. Y por supuesto, lo más importante, la compañía de ustedes. Vamos a ir una pausa y ya volvemos para seguir complaciendo, para seguir con los saludos, por supuesto. Y gracias a todos quienes se integran y permanecen también acá en nuestra sintonía. Somos Rayos Cumbío 105.3, los 100.5 en Putumayo. El resto de la provincia de Sucumbíos es a través de los 105.3, ¿no? 34 años ya con ustedes, acompañándoles, siendo parte de sus labores diarias, ¿no? Allá en Yanayacu quiero saludar a don Sergio Acaro. Y mientras laboran, en fin, pues están en nuestra sintonía. Y por ello siempre nosotros muy gustosos de acompañarles con la mejor música este día. Miércoles precisamente. Vámonos, una ligera pausa comercial y ya volvemos con más melodías. Sigan escribiéndonos, soliciten sus temas, envíen sus saludos, que aquí les complacemos a cada uno de ustedes. Ya volvemos.

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Y vamos ya avanzando en este día, en esta tarde, y con las mejores voces, ¿no? Aquí tenemos a Segundo el Chino Rosero, de la provincia de Imbabura, de Pimampiro, muchos años ya dedicado a componer canciones y también interpretar varios temas de otros excelentes artistas que también compusieron algunas melodías, bombas, pasillos, valsecitos, ¿no? Y aquí está uno de ellos precisamente, ¿no? Para saludar a todas las personas que están en nuestra sintonía. Bienvenidos todos.

0: Es la hora 13:50 minutos.
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Anita Lucía Proaño también con este bonito tema, cantándonos en esta tarde maravillosa de martes, ¿no? 16 de junio ya, saludos cordiales a todas las personas que están en nuestra sintonía, a doña Magdalena Miranda allá en Chuchufindi, a doña Rosita Beltrán allá en Lumbaqui, cordiales saludos, ¿eh?

Cruel Destino lleva como título esta canción, que lo interpretan los hermanos Miño Naranjo. Vinieron de Ambato, o se trasladaron de Ambato hace muchos años hasta la ciudad capital, donde residieron. Ganaron mucha fama con las composiciones, con sus interpretaciones, pues, y nos dejaron estas hermosas canciones para compartir con todos ustedes. Y quiero saludar con esto también a nuestros grandes amigos allá en la 10 de agosto. Gracias por estar con nosotros. De igual manera, permítanme enviar un cordial saludo en Shushufindi. ¿Cómo les va? Buenas tardes a nuestros grandes amigos allá en los recintos, en La Victoria, en Yamanunca, en la parroquia de San Roque. Saludos cordiales a todos ustedes allá en Nueva Vida. Nos escuchan, siempre están con nosotros y, por supuesto, gustosos de formar parte precisamente de estos entretenimientos suyos, ¿no? A través de la programación diaria, que es muy variada, por cierto, y que lo mantiene Radio Sucumbíos para todos nuestros amables oyentes. Así es que gracias por estar siempre con nosotros. De igual manera, saludar también en la 3 de noviembre a todas las personas que siempre están en nuestra sintonía, reitero, en la familia Takuri. Oiga, ahí no le cambian de dial, siempre están con la señal de los 105.3. Y agradecimiento a la familia Takuri, esto en el recinto 10 de noviembre. Con mucho gusto estamos para complacer a todos ustedes.

0: Cordiales saludos también a nuestros amigos que nos sintonizan por acá, cerca, que están en el centro de la ciudad también, en Miraflores, a doña Martita Peñafiel. Un gusto que nos sintonicen. Igual saludamos también a la familia Ballón Rojas, a don Gonzalo Ballón, a sus hijas. Gracias por estar en nuestra sintonía ya en el rinconcito ibabureño. Vámonos una pausa, ya volvemos para continuar con más maravillas.
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3: Vamos ahora con otra excelente melodía, ahora en la voz de Eduardo Brito, este manavita que interpretó muchas melodías, ¿no? Y también escribió algunos temas.
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3: Y fue parte, ¿no? De componer la música, ponerle música al himno nacional de Manabí, precisamente de la provincia, ¿no? Aquí estamos con este bonito tema. Rosario de Besos.

0: Es la hora 14:11.
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2: Permítame llegar con un saludo muy cordial allá en Dureno. Muchas gracias a toda la familia Enríquez que también nos sintonizan. Queremos saludar a nuestros amigos de las cooperativas de transporte, que también están algunos en nuestra sintonía, ¿no? Putumayo, transportes de los señores taxistas, las diferentes cooperativas. Saludar a nuestros amigos, a don Ramón Varela, siempre en sintonía de Radio Sucumbío, siempre con Pasillos y Algo Más también, divirtiéndose, recordando estas melodías muy importantes, ¿eh? Muchas gracias también. Allá en Tarapoa quiero saludar a mi amigo Carlitos Niakata, en Miskimikun, un restaurante donde usted come delicioso, ¿eh? Muy rico, muy delicioso. Vamos con un temita para entregar a todos ustedes también, ¿no? Es mi secreto, dice acá. Un tema que también hemos seleccionado, nos han solicitado y nosotros estamos precisamente para entregarles a todos ustedes. Con esto saludamos en Jambelí a todas las personas que están en nuestra sintonía.

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3: Es hora de escuchar a don Juanito Álava, otro de nuestros grandes intérpretes, grandes cantantes que abandonó el país, ¿no? Se fue a vivir en el exterior y nos enteramos ya de su partida, ¿no? Gran artista, digo, gran cantante, y aquí está este hermoso tema, Ruego de Amor.

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2: Es la hora 14:21.
3: Continuamos con los saludos y las melodías. Es hora también de recordar la melodiosa voz de Julio Alfredo Jaramillo Laurido, este gran intérprete, y también compuso algunas melodías, creó algunas canciones. Una de estas, por ejemplo, ¿no?, que interpreta en este momento, Ódiame.

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1: Un cordial saludo a nuestro amigo Carlito Ñacata allá en Tarapoa, en Miskimicuna, un restaurante donde usted saborea algo rico, algo sabroso, delicioso, ¿no? Vaya, se lo recomendamos para que visite cuando vaya a Tarapoa. Es muy cordial, Carlitos, y bueno, la atención y la sazón de primera ya, para que pueda usted deleitarse cuando vaya ya precisamente a Tarapoya, vaya a Musqui, a Miskimicuna, ¿no? Y queremos saludar también con mucho gusto a nuestros amigos allá en el Heno. ¿Cómo les va? A la familia Jiménez. Muchas gracias también. Allá la familia Rojas nos sintoniza. Gracias por estar con nosotros. Y también saludar en el Sacha a la familia Vega. Buenas tardes a la familia Vega, siempre está con nosotros y ahora no es la excepción. Están en sintonía de Radio Sucumbíos. A don Livio, a doña Martita también y a Marisa, saludarles muy cordialmente de parte de Betty, ¿no? Siempre está en nuestra sintonía Betty también. Un cordial saludo a los papacitos. Igual, allá en Xuxufindi, ¿cómo le va a doña Magdalena Miranda? Un placer siempre saludarlo, siempre está con nosotros en sintonía de la programación diaria que mantiene Radio Sucumbíos. Saludar a la familia Andy también en Cascales, un gusto estar con ustedes, gracias. Cuando vamos por allá siempre les visitamos y claro, la atención es muy cordial. Saludar a la familia Caixa en San Carlos, esto ya en Sevilla, ¿no? Un cordial saludo a la familia Caixa. Igual saludar también a nuestros amigos en Jamelí, a la familia Díaz. Un cordial saludo a la familia Cueva, también esto en Santa Cecilia. Y nosotros avanzamos con nuestra programación, pasillos y algo más con ustedes.

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2: Catorce horas con 35 minutos en Ecuador continental, y continúa acá nuestra programación con hermoso tema, ¿no? Pasional. Y con esto queremos saludar a nuestros amigos allá en la Vía El Guanta. Queremos saludar a la familia Estrada en Nueva Juventud. Igual en Las Delicias también saludar a la familia Benavides, a don Raúl, ¿no?

0: Es la hora 14:39.
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3: Doña Teresita Andrade también con un tema en esta tarde se hace presente con su hermosa voz. Dios no quiera.

Queremos saludar con este hermoso tema a la gente que nos sintoniza ya en El Reventador. Buenas tardes, bienvenidos todos a la familia Simba que también nos escuchan por allá. Un cordial saludo, gracias por comunicarse en Lumbaki. También quiero saludar a nuestro gran amigo, al licenciado Guillermo Cruz. Algún momento iremos, vamos a ir, ¿no? Vamos a ir, tenemos una visita pendiente con nuestro gran amigo. Así es que saludos para usted, para su esposa y toda su familia. Gracias por la invitación que hace rato nos formularon, pero en un día de estos nos damos un tiempito para estar con ustedes precisamente. Quiero saludar también a nuestros amigos que nos sintonizan en Santa Cecilia, en Jambelí. Gracias por estar con nosotros en Sevilla también, ¿no? A la familia Rueda ya, un cordial saludo. Gracias por estar siempre en sintonía de los 105.3, a la familia Almeida. A nuestro amigo Elio Álava también allá, a saludarle, ¿no? En la Calumeña. ¿Cómo le va? No se ha comunicado con nosotros, pero de aquí le enviamos un cordial saludo. Esperamos que se encuentre muy bien y por supuesto, ¿no? Que sea parte de nuestra programación. Siempre nos está escuchando. Saludar también en San José, allá al otro lado del puente, ¿no? De Cascales. Un cordial saludo a todas las personas que siempre están con nosotros. Recuerden que desde muy temprano estamos con nuestro trabajo, nuestra programación para entregarles a todos ustedes, ¿no? Desde las 4 horas ya estamos con Jatari Sunchi. Se viene el noticiero. Dios con nosotros. Luego tenemos también la programación de Mañanas Interactivas. Luego se viene nuevamente El Comunicador, emisión del mediodía, los deportes con Contacto Deportivo y por supuesto también Pasillos y algo más hasta las 15 horas. Luego se viene 100% Joven. Luego Machetes y Garabatos. Tenemos también Serenata Musical, Sentimientos. Una programación variada para que todos estén con nosotros, que todos tengan su espacio para sintonizar Radio Sucumbíos.

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6: Escuchemos también a los hermanos Villamar, un hermoso tema, Fui tuyo, fuiste mía. Un bonito Yaroy para escuchar, para complacer también a los amigos que están en nuestra sintonía. Gracias en la Vía Alguanta, en la 24 de mayo. Saludos cordiales, ¿eh?

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2: Es la hora 14:51 minutos.
3: Y es hora también de escuchar ya la hermosa voz de Doña Carlota Jaramillo. Tiene músicas alegres, Pasacalle, San Juanitos, también tiene Yaravís, Valsecitos, ¿no? Pero hoy escuchemos una música alegre para esta tarde maravillosa de martes que nos acompaña. Muchísimas gracias por ello, ¿eh? Aquí está Doña Carlota Jaramillo, que nació en Calacalí, una de las 33 parroquias rurales del Cantón Quito. Y aquí está este hermoso tema, ¿no? De Terciopelo Blanco. Si tú me olvidas.

esta hermosa melodía interpretada por varios artistas, ahora vamos a escuchar a Darwin. Reminiscencias, ¿no? Nos habla de un amor que nunca se olvidará. Así dice esta letra y Darwin nos complace también. Para saludar a nuestros amigos allá en General Farfán, siempre están con nosotros en Patria Nueva. Muchas gracias, ¿no? En Corazón Orense, igual. Y siempre en nuestras comunidades, cordiales saludos a la Ribera de los Ríos, que siempre están a full volumen, ¿no? Laborando algunos, otros escuchando, pues, en sus casas, acá también en las unidades de transportes, cordiales saludos.

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Hermosa melodía que acabamos de escuchar y de igual manera cortita, ¿no? En todo caso, aquí estamos para seguirles llevando toda la alegría de la música ecuatoriana a ustedes y estamos ya para despedirnos, amigos. Muchas gracias por haber sido parte de esta programación. Dios mediante, el día de mañana estaremos nuevamente con ustedes. Hoy nos despedimos agradeciéndoles a quienes nos acompañaron, porque lo mejor de la programación es la sintonía, la compañía, la comunicación de ustedes. Y esto hace de que realmente nosotros estemos comprometidos para siempre estar con ustedes, ¿eh? Apasionadamente, y les dejo con alegría una tarde maravillosa acá en Nueva Loja. Continúe con nuestra sintonía. Soy Milton Navarrete. Dios mediante, mañana estamos nuevamente con ustedes. Adiós.

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0: poder igualar con Marruecos a un gol por bando. Y cuando llegó el turno de Ecuador, también cayó 1-0 ante Costa de Marfil. Uruguay tuvo que emplearse a fondo para poder también igualar 1-1 con el conjunto de Arabia Saudita. Hoy debuta Argentina y esperamos la victoria del campeón reinante de este torneo.
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5: Es la hora 17:33 minutos.

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5: Bienvenidos todos y todas a la segunda emisión de Ecuador en Contacto este martes 16 de junio. Karina Torres en el control de sonido y quien les habla, Fernanda Vera en los micrófonos, los acompañaremos los próximos 30 minutos con la información más destacada de la jornada de hoy. José C., testigo en el llamado caso Goleada, rindió hoy su testimonio. Más adelante les contamos qué dijeron los abogados de dos de los acusados al respecto. Ahora vamos con los titulares.

0: Presunto delito de lavado de activos que involucra a Aquiles A. y parte de su círculo familiar cercano. Los detalles del procedimiento y las declaraciones de dos de los abogados del caso nos los trae nuestro compañero Rolando Goyes. Corape informa.
1: Y el país se integra. Pasadas las 9 horas de este martes 16 de junio, se receptó el testimonio anticipado de José C. dentro del caso Goleada, en el cual se investiga el presunto delito de lavado de activos que involucraría al alcalde de Guayaquil, Aquiles A., su esposa, Fiorella I., sus hermanos, y además de Yoconda H., madre del burgomaestre, otras personas procesadas, en total, que serían 17 y 9 empresas. Testimonio que se dio en la Cámara de Jueces del Complejo Judicial Norte y que fue escuchado por Jairo García, juez de la Unidad Judicial de Garantías Penales, quien reinstaló la diligencia por segunda ocasión. Carlos Soria, abogado del asambleísta Raúl Che, quien también es investigado, cuestionó el alcance de la declaración entregada por José C. y aseguró que no aportó elementos relevantes para la investigación.
2: Cometimiento de ningún delito, más bien únicamente operaciones comerciales, mercantiles, empresariales, de una familia a la que le ha sabido ir bien en la vida, y no aporta algo sobre un tema ni de lavado, ni de comercialización ilegal, ni de lavado de activos. Así que esperaremos el turno ya de las defensas para hacer los contrainterrogatorios, para ir desmontando ya toda esta farsa. El testimonio tiene un peso jurídico, es un medio de prueba. El tema es cómo se ha obtenido la prueba y la veracidad de lo entregado a través del testimonio, porque tiene que estar soportado, lógicamente, en documentación, que hasta el momento del expediente no existe.
1: Julio César Cueva, abogado de Aquiles A., durante la pausa de la diligencia, mencionó que desde su perspectiva, el compareciente mostró comportamientos evasivos durante el testimonio.
3: Bueno, él ha tratado de hablar de las estructuras de las compañías, cómo funcionaban, pero usted me pregunta, en mi opinión, básicamente lo que él ha descrito es cómo funciona cualquier empresa que tiene clientes, proveedores, a donde vende, cuando vende, compra bienes, transfiere acciones. Eso es propio del giro normal de cualquier compañía, de hecho está regulado en las normas. Pero si usted me pregunta desde el punto de vista de la ilicitud, el testigo no ha aportado absolutamente nada.
1: Además que identificó aparentes contradicciones en algunos de los señalamientos realizados en torno al supuesto esquema de captar dinero, con lo cual se ratifica la inocencia del burgomaestre del puerto principal.
3: Siempre una diligencia en donde una parte pregunta y la otra también, y hay un testigo, siempre va a haber cuestionamientos, se llaman objeciones, ¿verdad? Entonces uno las hace notar a través de las objeciones, o él las califica, es parte del procedimiento. En efecto, el testigo, en mi opinión, ha sido bastante evasivo. En algunas cosas, incluso en mi opinión, ha sido contradictorio, y en otras creo que ha, incluso en mi opinión, mentido. Yo voy a corroborar eso con la información y la documentación que tengo, y de advertir que él ha mentido a sabiendas, tendrá que enfrentar una denuncia por perjurio. Pero tengo que corroborarlo con la documentación que tengo para poder tomar la decisión final al respecto.
1: El testigo habló sobre cuentas, placas de vehículos e incluso galones de gasolina. La audiencia fue de forma reservada y únicamente se permitió el ingreso de los abogados de las partes, los procesados, el fiscal y el juez de la causa. Reportó para Ecuador en Contacto, Rolando Goyes García. 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
0: Y el país se integra. Muchísimas gracias, Rolando. En otro tema, el abogado constitucionalista Diego Neira advirtió que la reforma a la Ley de Contraloría, que faculta la eliminación de archivos o información catalogada como clasificada o reservada, podría incurrir en vicios de inconstitucionalidad. Además, alertó sobre la posible existencia de intereses políticos detrás de esta disposición. Las razones del jurista nos las trae nuestra compañera Nicole Mendoza en su reporte. Te escuchamos, Nicole. Corape informa.
4: Y el país se integra. Tras la aprobación de la ley reformatoria para prevenir y sancionar el uso indebido de uniformes e insignias de seguridad, el debate sobre el artículo 20 aumenta. Este artículo permite a la Contraloría General del Estado eliminar información considerada restringida o confidencial en un plazo máximo de 30 días. Sin embargo, para el constitucionalista Diego Neira, este artículo vulnera el derecho ciudadano al acceso a la información pública.
5: Al meter este artículo, artículo 20, rompe ese principio de unidad de materia, rompe ese principio de conexidad. Pero vamos también más allá, vamos sobre el fondo. El artículo 20 lo que nos dice es limitar la información pública y limitar temporalmente el manejo de esa información pública que debe estar al alcance de los ecuatorianos. Y ahí sí también hago varias reflexiones. Una, que es un derecho constitucional que tenemos los ciudadanos ecuatorianos justamente acceder a esa información pública.
4: Para el experto, este artículo podría servir como un instrumento de protección para ciertos intereses políticos.
5: Es muy preocupante, es bastante preocupante.

0: ¿dónde está el rol, dónde está el principio básico de la participación ciudadana? Lo que se busca es evitar que haya ese acceso a la información pública, impediría que los ciudadanos revisemos la actuación y el uso de los recursos públicos. Quieren asegurarse, me atrevería a decir que es un muy buen intento para protegerse.
1: Frente a esta presunta vulneración de derechos constitucionales, Neira sostiene que podrían presentarse varias acciones de inconstitucionalidad.
0: Hay que diferenciar si es que se intentaría atacar, llamemos así, con una demanda de inconstitucionalidad, si quiere atacar la forma o el fondo. Pero sí, es un tiempo bastante... llamémoslo así, significativo, con el que se tiene que revisar y analizar. Sí, pero estamos hablando mínimo 90 días. Una vez que se promulgue, obviamente estaría sujeto a que la Corte Constitucional inicie un procedimiento de control de constitucionalidad y eventualmente incluso declare la inconstitucionalidad de esa norma por vulnerar este principio de unidad de materia.
1: Según el abogado, una vez publicada la ley en el reglamento oficial, la Contraloría podría empezar a eliminar información pública que considere confidencial. Esto mientras exista un pronunciamiento de la Corte Constitucional. Reportó Nicole Mendoza, Corape Informa.
2: Y el país se integra. Muchísimas gracias, Nicole.
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2: Cerramos este bloque de noticias con temas políticos. El gobernador de la SUAY, Javier Bermúdez, se pronunció sobre la sentencia del Tribunal Contencioso Electoral, que suspendió los derechos políticos del alcalde de Cuenca, Cristian Zamora. Bermúdez insistió en que se trató de una decisión de un organismo independiente. Desde Radio Católica Cuenca, nuestro compañero Walter Orellana nos trae las declaraciones del representante del Ejecutivo en esta provincia. Adelante, Walter. 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
5: Y el Ecuador se integra. El gobernador de la provincia de la SUAY, Javier Bermúdez, se pronunció acerca de la sentencia que realizó en segunda instancia el Tribunal Contencioso Electoral en contra del alcalde de la ciudad. El vocero del Ejecutivo señaló que el alcalde no debe victimizarse y la sanción es consecuencia de sus propios actos. Además, el representante del Ejecutivo defendió la independencia de las funciones del Estado. Además, advirtió sobre el riesgo de normalizar la violencia en la vida política y respaldó la protección de las víctimas de violencia política de género.
6: Aquí que no se victimicen o querer dorar la píldora. Son los propios errores de la ex autoridad. Son los propios errores de él. Entonces, obviamente lo que nosotros queremos es que al gobierno nacional no se le ponga como autor de esta situación. Entonces, lo que sí quiero yo que quede muy claro, independencia de poderes, que no es por Kim Sacocha ni por nada por el estilo. Que no veo ni siquiera un sentimiento de arrepentimiento. Porque ahora al decir que solamente ha dicho fulano, no, le ha dicho un montón de cosas, que ha sido porque él hace obras. O sea, eso ustedes creen que eso es un análisis, que porque él hace obras está siendo perseguido, señores. ¿Qué mejor que haga obras? O ustedes no saben este adagio que dicen que es que el político es como el cajero automático, que tiene que dar al cajero automático, se le da la plata, usted da su plata y tiene que aplaudirle porque le está dando. No, eso es obligación de él. Se está normalizando la violencia, señores, y la violencia después, ¿qué hace? Hace que se repliquen los hogares y que se repliquen las calles. Eso es lo que está pasando. Entonces, obviamente nosotros respetaremos y que no se diga que somos nosotros, que esto es por Kim Sacocha. Hacer obras. Es obligación de él cumplir la ley, es obligación de él cumplir el Sistema Nacional de Contratación Pública. Eso es. No normalicemos las cosas, señores, no normalicemos la violencia. La violencia no es buena. Nosotros lo que estamos haciendo es proteger una vida, como la estamos protegiendo siempre a todos y cada uno de ustedes. Nosotros somos otra cosa. Tribunal Electoral, Contencioso Electoral es una función del Estado. Nosotros somos el gobierno central, nada más, el Ejecutivo. Entonces, obviamente lo que ustedes tienen que ver es que no la ciudadanía no vea, ¿sí?, que es por Kim Sacocha. Si Kim Sacocha no se ha tocado. Y además él no era el autor del Quinto Río.
5: Desde la capital azuaya, informó Walter Orellana, Radio Católica Cuenca. 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
2: Y el país se integra. Muchísimas gracias a nuestro compañero Walter Orellana. Atención, porque mediante decreto ejecutivo número 423, el presidente Daniel Noboa declaró un nuevo estado de excepción por 60 días por grave conmoción interna. Esta medida rige en las provincias de Guayas, Manabí, Santa Elena, Los Ríos, El Oro, Pichincha, Esmeraldas, Santo Domingo de los Áchilas, Sucumbíos y Azuay, así como en los cantones de La Maná en Cotopaxi, Las Naves en Bolívar y La Troncal en Cañar. Con esta noticia vamos a nuestra primera pausa. Ya regresamos.
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2: Seguimos. Marcelo Espinel, miembro de la Comisión de Seguimiento al concurso para elegir al fiscal general, indicó que el proceso nuevamente se encuentra paralizado tras no contar con los votos necesarios para aprobar el informe de méritos y oposición de los 28 postulantes. Nuestra compañera Nicole Mendoza nos cuenta cómo afecta esta situación al cronograma del Consejo de Participación Ciudadana para esta designación. Adelante, Nicole. 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
1: Y el país se integra. El panorama para la elección de la máxima autoridad de la Fiscalía General del Estado continúa generando incertidumbre. Según el Consejo de Participación Ciudadana, este proceso culminará entre el 22 y 23 de octubre de este año. Sin embargo, Marcelo Espinel, miembro de la comisión que da seguimiento al concurso, cuestionó este aplazamiento.
12: Creo que es muy riesgoso extender la designación de fiscal al mes de octubre en razón de que se ha planteado la posibilidad de que el presidente de la República convoque consulta popular en el mes de noviembre y una consulta popular que incluiría la facultad o más bien la posibilidad de que el Consejo de Participación Ciudadana ya no tenga que designar autoridades. Entonces, ¿qué pasaría con este proceso de designación? Yo creo que se estaría promoviendo muchísima inseguridad jurídica alrededor de este proceso.
1: Agregó que el concurso no ha respetado el reglamento y que la falta de transparencia en la calificación de los postulantes genera dudas sobre los intereses que estarían detrás.
12: El concurso no se ha llevado de una manera transparente. El concurso no ha cumplido de manera clara y de manera correcta con las determinaciones reglamentarias. El hecho de que ciertos postulantes se mantienen en el concurso a pesar de haber incumplido requisitos, así como también se han otorgado a ciertos postulantes puntajes adicionales sin justificación. Eso nos hace pensar que puede ser que hay algún interés detrás de quién va a ser designado fiscal en este país.
1: En el caso del actual fiscal y postulante al concurso, Carlos Alarcón, su puntaje ha sido cuestionado por esta comisión.
12: Comisión Ciudadana de Selección le otorga 46.5 puntos cuando realmente su carpeta no debería superar los 40 puntos. Es el único caso que hemos visto dentro de los 28 postulantes que tiene este número tan alto de puntos adjudicados sin justificación.
1: A estas inconsistencias se suma José de la Gasca, exministro de gobierno, que actualmente busca llegar a la fiscalía.
12: Que José de la Gasca tenía que haber sido separado del concurso en razón de que su carpeta estaba incompleta. Él presentó una declaración de intereses errónea correspondiente a otro proceso de selección y esa era causa suficiente para que la Comisión Ciudadana de Selección lo declare inadmisible dentro del proceso.
1: El pasado 11 de junio, una juez de la Unidad Judicial de Trabajo de Quito reconoció que el Consejo de Participación Ciudadana vulneró el derecho de acceso a la información pública al no realizar la publicación de manera oportuna sobre los expedientes de los postulantes. Frente a esto, el sistema de justicia dispuso que el Consejo de Participación publique este fallo en su página web. Reportó Nicole Mendoza, Corape informa.
2: Y el país se integra. Muchísimas gracias, Nicole. Cambiamos de tema. El asesinato de la fiscal Alexandra Bravo, ocurrido en Manta el pasado 14 de junio, puso nuevamente en debate la seguridad que tienen los operadores de justicia en Ecuador. Nuestro compañero Rolando Goyes conversó con Daniel Pontón, catedrático y experto en seguridad, quien afirmó que el gobierno debe garantizar la protección de estos funcionarios con mecanismos efectivos. Te escuchamos, Rolando. 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
13: y el país se integra. La muerte de la fiscal Alexandra Bravo y su hermana Olinda Bravo en la ciudad de Manta, provincia de Manabí, reabrió el debate de qué tan seguros pueden trabajar los operadores de justicia en el Ecuador. Bravo se desempeñaba como fiscal de Manta y tenía a su cargo investigaciones relacionadas con delincuencia organizada. Entre sus últimos casos constaba la investigación por la quema de 27 embarcaciones en el puerto manabita. Para el experto en seguridad, Daniel Pontón, el tema de protección a los jueces, fiscales, notarios y otros va más allá de un equipo táctico o de guardaespaldas.
14: ¿El Estado qué hace frente a eso? Porque tenemos esta situación donde expone a las personas que hacen su trabajo bien, a otro lado somete y está reclutado perfectamente los operadores de justicia por el crimen organizado. Frente a eso, la sociedad está indefensa. Y un Estado no puede decir que se hace su rol cuando mira un problema y lo mira como expectante. Lastimosamente, creo que hemos sido espectadores de un desenlace social, criminal, que es dramático, que ha crecido a expensas, a espaldas de una sociedad y un poder político que, frente a ese asunto, no ha hecho mayor cosa.
13: Sostiene que no se puede tener una justicia en firme si por medio hay amenazas o infiltrados de los grupos de delincuencia organizada en el propio sistema, lo cual vuelve un blanco fácil a cualquier operador de justicia.
14: El trabajo de la justicia para un buen desempeño también se ve condicionada por estos factores, ¿no? Amenazas, extorsiones, también el tema de la corrupción, que hay que decirlo, que también es un factor que está claramente identificado. Pero si usted no mira el problema, un amplio espectro, lo que tiene son fragmentos de una situación que no logra articularse con una política sólida, ¿no? Yo creo que el punto aquí, la justicia tiene una crisis profunda, ¿no? Y es bastante lamentable que ya es práctica de día a día asesinar jueces, fiscales, operadores de justicia en general.
13: Además que no existen condiciones para que la justicia pueda actuar sin presiones y con las garantías que debería dar el Estado ecuatoriano.
14: Creemos que con darle solamente ponerle un policía resguardando oficina, se acaba el asunto y no es así. El famoso perfilamiento, ¿no?, de riesgos. Entonces hay que mirarlo un poco más integral el asunto. Y claro, se recita políticas, reformas y acciones distintas, ¿no? En su momento se hablaba de los jueces sin rostro, del tema de sacarlos del país. Bueno, hay serios factores que muchos sean inconstitucional, pero en este punto hay que debatir seriamente sobre esa situación, porque el trabajo de la justicia en determinados territorios sigue siendo extremadente limitado por este tipo de factores. El factor miedo puede incidir directamente si usted se desempeña adecuadamente.
13: Con este crimen de la fiscal Bravo, se eleva a 3 el número de fiscales asignados a este cantón que fueron asesinados en los últimos años, entre ellos Luz Marina Delgado y Marcelo Vázquez. Reportó para Ecuador en Contacto, Rolando Goiz García. Corapé informa.
2: Y el país se integra. Muchísimas gracias, Rolando. Antes de nuestra segunda pausa, atención a las condiciones del clima, porque el INAMI mantiene vigente una advertencia meteorológica que prevé lluvias de moderada y puntual alta intensidad entre la tarde de este martes 16 y el 19 de junio. Los eventos de mayor intensidad podrían presentarse principalmente en el interior de Esmeraldas, Santo Domingo de los Áchilas, Manabí, el norte de los ríos y Guayas, además de sectores cercanos a la cordillera occidental en Pichincha, Cotopaxi y Bolívar. Los agricultores rechazan la ley de desarrollo agropecuario y no descartan promover la revocatoria de mandato del presidente de la República, Daniel Noboa. A continuación, el detalle en el resumen de la red quichua Corapé.
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16: Nosotros desde ya estamos diciendo y decimos públicamente el archivo de esta ley. Planteando, ese es el contexto general, en eso estamos de acuerdo, el archivo de esta ley. Y lo más seguro es que la asamblea le dé paso con la asamblea gobiernista, ¿verdad? Es muy probable. Si eso se da, pues nosotros vamos a ir también a las calles, pero también vamos a ir por la parte legal a plantear la inconstitucionalidad de esta ley. Entonces vamos a hacer las dos peleas, en la parte jurídica y en la parte también en las calles, en la parte política, efectivamente, para arrinconar esta propuesta, pues no, y vamos a seguir trabajando el llamado a todas las organizaciones de la costa, de la sierra, de pequeños productores, a que hay que unirse porque este es un golpe nefasto que se viene para los pequeños productores. La ley orgánica de desarrollo agropecuario, la fusión del Ministerio de Agricultura, el acuerdo comercial recíproco con Estados Unidos, y toda esta situación de inseguridad que está viviendo el país, de que no se resuelven las masacres contra del pueblo, las masacres, la violencia, los asesinatos, todo esto hace que efectivamente la gente deje de creer en el gobierno, y más que todo porque el gobierno nos ha mentido. Por eso cobra paso el problema de la revocatoria. Y nosotros creo que estamos analizando también eso de sumarnos a este tema de la revocatoria, porque el gobierno no resuelve realmente los problemas sustanciales del país.
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2: Comenzamos ahora nuestro segmento mundialista en Ecuador en Contacto, y para conocer lo último de este torneo, recibimos a nuestro compañero Rolando Goyes. Hola Rolando, cuéntanos, ayer los partidos estuvieron llenos de empates. ¿Qué nos puedes contar sobre los últimos resultados de esta Copa del Mundo 2026? Te escuchamos.
17: Fernanda, ¿cómo estás? Sí, la jornada de este lunes 15 de junio del Mundial 2026 dejó un dato poco común. Los cuatro partidos terminaron en empate. En el arranque de los grupos G y H no hubo vencedores, pero hubo varias sorpresas, entre ellas el frenazo de España ante Cabo Verde y el sufrido debut de Uruguay frente a Arabia Saudita. El balance general muestra grupos completamente abiertos y sin diferencias tras la primera fecha. En Atlanta, España no pudo romper el cerco defensivo de Cabo Verde y empató a cero en uno de los resultados más inesperados del día. La Roja dominó la posición y generó ocasiones, pero se topó con una actuación sólida del bloque africano, que celebró un punto histórico en su debut mundialista. Más tarde, en Seattle, Bélgica igualó a un tanto con Egipto. El conjunto africano se adelantó y puso en aprietos a los europeos, que rescataron el empate en un duelo mucho más parejo de lo previsto. En Miami, en cambio, Uruguay también dejó dudas al empatar 1-1 con Arabia Saudita. La selección saudí golpeó primero y obligó a la celeste a remar desde atrás, hasta encontrar la igualdad en el tramo final. El cierre de la jornada llegó con un entretenido 2-2 entre Irán y Nueva Zelanda, en un partido cambiante y con alternativas para ambos equipos. Así, los grupos G y H quedaron totalmente igualados. Tras la primera fecha, todos sus integrantes suman un punto, porque la segunda jornada será decisiva para empatar o perfilar a los clasificados. En cambio, este martes empezaron los duelos con Francia y Senegal. El conjunto francés se impuso por 3-1. También se espera el partido de Argentina, actual campeón del Mundial de Qatar 2022, que se enfrenta a Argelia. Pero estos resultados los estaremos ampliando en nuestro próximo reporte.

0: Con estos datos mundialistas llegamos al final de nuestro servicio informativo. Gracias como siempre a quienes sintonizan su radio comunitaria y nos permiten acompañarlos. Nos volvemos a encontrar mañana, a la misma hora, con más noticias. Hasta entonces, un abrazo.
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0: Qué tal, mis queridos amigos? Saludos cordiales. ¿Cómo están el día de hoy? Espero que muy bien, todos ustedes acompañados de su radio, revista campesina Machetes y Garabatos por Radio Sucumbíos, su compañera solidaria. Entonces, les damos la más cordial de las bienvenidas a este su programa favorito. Bienvenidos y bienvenidas.
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0: Mis queridos amigos, el día de hoy estuvimos acompañando en una minga agroecológica en la comunidad Sumacausay de la Escuela Bellavista, esto en la Vía Quito, Parroquia Santa Cecilia. Para nosotros ha sido súper importante ir conociendo el trabajo de los chicos estudiantes, de algunos docentes que realmente le han visto o le han apostado por una generación de comida sana, una alimentación realmente orgánica. Y de hecho nos quedamos sorprendidos porque aparte de tener los huertos orgánicos, también tienen criadero de pollos, criadero de chanchos, entre otras cosas súper interesantes. Por eso estuvimos con ellos el día de hoy y vamos a compartir con ustedes este pequeño material. Saludos cordiales, mis queridos amigos, bienvenidos a su espacio agrícola en este medio de comunicación en cual nosotros cada día compartimos experiencias vividas en las comunidades, pero también con unidades educativas que están asentadas en Sucumbíos y Orellana. Para ello nos encontramos con José Javier Fajardo, parte de la Coordinación Agroecológica, para conversar sobre este avance que hemos tenido con los estudiantes de este plantel educativo. Bienvenido.
2: ¿Cómo están? Estimados compañeros, Celso y Daisy, y a los estudiantes de la unidad educativa Nuevos Horizontes. Bueno, primeramente para nosotros el vínculo que ha existido acá con esta unidad educativa ha sido con el compañero, con el docente Wilson Andy. Él ha hecho los contactos porque nos dijo que en esta unidad educativa tienen un área de lo que tiene que ver con la parte agrícola. Entonces, entendiendo que la unidad educativa tiene un área de parte agrícola, nosotros como UDAT también estamos fomentando, podemos fomentar en este proceso de instituciones educativas para que los estudiantes también miren otro tipo de alternativas que hay en base a cómo mejorar suelos o cómo mejorar formas de control de insectos en las plantaciones. El día de hoy, precisamente, hemos elaborado acá, bueno, hemos hecho dos actividades. En la primera, hemos desarrollado un producto que le decimos caldo sulfocálcico, que ustedes pueden mirar acá. Hemos elaborado, ¿qué se necesita para la elaboración de este producto, el caldo sulfocálcico o caldo mineral para todo? Este producto lleva lo que es sal en grano, lleva cal viva, roca fosfórica, azufre y también ceniza de la zona. Todo este producto va medido, correspondiente, y hemos preparado en 100 litros de agua, ¿sí? ¿Qué conseguimos con esto? Primeramente, la preparación de este producto, al tenerlo ya frío, este producto lo vamos a utilizar en la plantación, lo que tenemos, tanto en el campo, en la parte agrícola de la institución educativa. Se puede usar, por ejemplo, en el cacao, se puede usar en hortalizas, en el cultivo de plátano, por ejemplo, súper bueno para el plátano, y también para mejorar suelos. Reactivar suelos cuando están ya demasiado desgastados, este producto lo podemos aplicar directamente al suelo para mejorar, en este caso, sus minerales, porque son a base de minerales, tanto lo que tiene que ver el potasio, el zinc, el calcio, el magnesio y todos los ingredientes que requieren para mejorar el suelo. Entonces, hoy día, con la institución educativa, con los estudiantes, hemos preparado este suelo, este producto, para que ellos tengan como una evidencia y también algunos de ellos puedan llevar y puedan aplicar en sus casas, en sus cultivos, para que vean también el cambio que va a haber en su producción. Ese es el objetivo de nosotros. Como organización vamos a apoyar, estamos apoyando este tipo de procesos para que los estudiantes vayan mirando que si hay alternativas. ¿Qué apuntamos con esto? Dejar de lado el uso indiscriminado de agroquímicos, agrotóxicos decimos nosotros, porque nosotros también estamos apoyando con este proyecto al cultivo de las abejas. Pero uno de los principales enemigos de las abejas son los agrotóxicos. Entonces, si dejamos de usar agrotóxicos, vamos también a tener una mejor convivencia armónica con las abejas, que son las que polinizan las flores, que hoy por hoy tanto beneficio hacen a la humanidad. Entonces, eso hemos hecho el día de hoy en esta unidad educativa.
0: Previo a este compartir de conocimientos, vemos que también ya hay un cerramiento. ¿Es que la unidad educativa ya lo tenía o también ya se ha estado trabajando en varios meses atrás, digamos?
2: Esta es la tercera vez que nosotros venimos a esta unidad educativa. Nosotros hemos apoyado en el marco del proyecto que es Ayuda Solidaria Internacional. Hemos apoyado con lo que tiene que ver la parte de la polisombra en la parte alta, con los estudiantes hemos colocado también la polisombra en el contorno. Este espacio aquí tiene 18 metros de largo por 9 metros de ancho, y también lo que es material, por ejemplo, para el amarre, para el sostenimiento, hemos preparado a base con los estudiantes, y hoy por hoy era la parte interna. Bueno, los estudiantes ya aquí han colocado semillas, más adelante ustedes pueden mirar las plantas de chíparos, está muy bonita, también tiene una planta de frutipán, que es una diferente acá, y hay otro tipo de plantas frutales. Entonces ya hemos hecho acá, más bien hoy día era complementar ya el trabajo que tenemos avanzado, porque ya ellos salen en un periodo de vacaciones. En ese periodo de vacaciones, obviamente, ya yo aquí va a haber, creo, un grupo minúsculo de estudiantes que van a ir como visita rotativa, para que lo que sea sembrado acá no se vaya a desaparecer. Pero queremos en el próximo año fortalecer con fuerza, energía, lo que tiene que ver con el cultivo de hortalizas. Entonces es un trabajo que va progresivamente avanzando, y que hoy por hoy pues también la unidad educativa se da cuenta que algunos resultados vamos a tener en el futuro con esta implementación de tanto de lo que son abonos orgánicos sólidos como el abono orgánico líquido que lo hemos preparado el día de hoy.
0: Vemos que el día de hoy, bueno, acompañamos en la construcción también ya de las platabandas o cajones de madera. Al menos para la institución educativa, ¿cuál es la aspiración o qué tipo de alimentos se va a sembrar en estas platabandas?
2: Nosotros a la unidad educativa, en el marco del proyecto, también hemos proporcionado lo que son semillas. Hemos proporcionado lo que son semillas de tomate, semillas de pimiento, de pepino, de hierbita, de rábano, de lechuga. Todo ese tipo de semillas hemos proporcionado. Obviamente, como no teníamos todavía el suelo preparado, que lo hicimos la semana anterior, ya tenemos ahí la ruma del suelo preparado con todo lo que son sustratos de la zona. Entonces, hoy día era como mejorar ya estas platabandas, gracias al trabajo colectivo del equipo de la UDAT y los estudiantes que han aportado. Entonces, era colocar la tierra en las platabandas y ya dejar colocando las semillas. Sin embargo, en periodo de examen están los estudiantes acá. No sabemos si el docente que está encargado de esto va a hacerlo en el periodo de vacaciones o va a hacerlo después que vengan en ese retorno a clase. Entonces, pero eso ya queda elaborado, tener el abono no se daña, eso queda ahí. Y también tanto el abono líquido igualmente puede durar hasta 8 meses. Entonces, hoy día era complementar y ya poder colocar las semillas en su platabanda. Ya el docente que estará encargado de esto sabrá en qué momento lo hará.
0: ¿Cuáles son los mecanismos que se va a utilizar una vez ya implementado o dotado todo el huerto? ¿Se va a utilizar como un huerto matriz ejemplar, o de aquí los estudiantes van a aprovechar, cada uno de ellos, los participantes, obviamente, de lo que han podido sembrar?
2: No, nosotros este tipo de proyecto lo estamos implementando, tenemos que implementarlo también en instituciones educativas. De hecho, tenemos también el proyecto que arrancamos ahora, por ejemplo, lo que es la crianza de abejas nativas sin aguijón y abejas apis mellifera. Y en el marco de ese proyecto también nos pide, el proyecto que también tenemos que trabajar con estudiantes e instituciones educativas, en el fortalecimiento y en lo que tiene que ver la concientización de la crianza de las abejas. Entonces va todo articulado, ¿sí? No es para nosotros un ejemplo, porque ya hemos hecho, por ejemplo, este tipo de proyectos en la organizaciones de pueblos y nacionalidades, donde algunos tenemos muy buenos resultados, excelentes resultados, y también en los pueblos mestizos. Pero también no nos dejemos de lado que estamos apoyando con las personas que tienen cáncer. Mi estimado Celso, que tenemos un porcentaje súper alto de cáncer, también apunta este proyecto a estas personas. Entonces aquí, para la unidad educativa, ya han tenido ellos anteriormente un trabajo en lo que tiene que ver a cultivos. Simplemente se le dañó su material en lo que tiene que ver el plástico de invernadero, ya se cumplió su tiempo de vida útil. Era como retomar e inculcar. Lamentablemente, pues no todos los docentes están metidos en este tipo de proceso, entonces hay que felicitar a los que sí están, porque es parte del trabajo diario en el campo, es parte del trabajo diario en el agricultor, en el campesino que puede labrar su tierra, pero que tiene una forma diferente de poder controlar los insectos, controlar los hongos y también tener una mejor producción. Entonces, ejemplo quizás para los estudiantes sí, para nosotros es como una cuestión de repetitiva que lo vamos haciendo en cada lado donde vamos.
0: La parte estudiantil, como beneficiarios en este aprendizaje y también luego en los productos que puedan ya cosechar, vamos a conversar entonces con los estudiantes que han estado en este proceso.
3: Ya. Bienvenido. Muy buenas tardes, mi nombre es Yacu Jackson Anthony Sandán y soy estudiante de la Unidad Educativa Nuevos Horizontes de la Especial Agropecuaria.
0: ¿Qué les ha parecido este trabajo junto a la UDAT?
3: La verdad que nos ha parecido muy bueno y maravilloso, ya que nos ayuda a nosotros, estudiantes de agropecuaria, a conocer más sobre lo que son fertilizantes o semillas, sí, abonos orgánicos, ya que hoy en día la mayoría de gente utiliza lo que son químicos tóxicos, que eso va a los cultivos, y la verdad que eso afecta mucho en un futuro. Y ya con la UDAC nos están enseñando cómo preparar nuevos abonos, fertilizantes, sí, fertilizantes, para utilizar eso y no utilizar ya lo que es químicos.
0: Chévere. ¿De qué nacionalidad yo?
3: Yo vengo de dos nacionalidades. La yala que es quechua de mi mamá y shuar por mi papá.
0: Excelente. Ahora, la aspiración después que ustedes aprendieron, ¿creen ustedes que pueden implementar en su familia con sus padres?
3: Sí, la verdad sí, porque aquí en estas comunidades hay muchas familias que se dedican a la agricultura, ya sea cacao, plátano y café, y esto podemos implementarlo en nuestras fincas también, ya sea en el cacao para los hongos, en el café también, y en los plátanos, que nos resulta muy bueno.
0: ¿Es este año el único que ya han trabajado con esto agroecológico y han venido aprendiendo en otros años?
3: En otros años ya han venido aprendiendo así, pero ahorita con la ayuda de la UDAC nos está dando a conocer más sobre lo que hay que saber de la agricultura y las semillas y los fertilizantes orgánicos y cómo hacer un buen sustrato de orgánico.
0: Un mensaje a todos los estudiantes de Ecuador y del mundo que se unan a esta causa de poder también, de alguna manera, defender a nuestro planeta no contaminando.
3: La verdad que sí, un mensaje quisiera darle a los jóvenes de hoy en día, que se motiven a seguir la carrera que es esto de agropecuaria, y otros a que intentemos, o sea, preparar o a realizar estos fertilizantes, ya que si vemos de aquí en un futuro, todita la humanidad va a seguir consumiendo lo que son alimentos sumamente, o sea, con químicos, y eso en futuro eso nos puede dar enfermedades, ya sea cáncer.
0: ¿Qué tal, mis queridos amigos? ¿Qué les pareció este tipo de acompañamiento a los estudiantes? ¿Verdad que es súper importante? Mis queridos amigos, vamos a hacer aquí una pequeña pausa comercial y luego retornamos con más de Machetes y Garabatos.
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0: Estamos de retorno, mis queridos amigos, y para ello, pues, antes de empezar a hablar de temas alternativos para la producción desde casa, queremos saludar a los amigos de varios transportes de servicio público a nivel rural e interprovincial. También saludamos a nuestro amigo de Transporte Ciudad del Coca, a su conductor de la unidad número o disco 14. también a los amigos de Transporte Petrolera. Gracias por llevarnos sobre ruedas. Continuamos entonces, mis queridos amigos. El día de hoy queremos compartir también algunas experiencias que ya hemos podido en otras ocasiones mirar y también compartir. Pero queremos volver a hablar del tema y decirles que hace muchos años, cuando empezó la era de la crianza de peces nativos de acá de la zona e introducidos, siempre se estaba pensando en permisos de suelo, o más bien dicho, para construir estanques, que teníamos que caminar hacia en agua y tanta cosa, ¿no? A partir de ese tiempo, hasta el día de hoy, el tiempo ha ido cambiando a un ritmo muy acelerado. Hoy en día no se necesita ni siquiera maquinarias o terrenos pantanosos, vertientes de agua, para poder criar peces de la elección que usted haga. Ya puede ser esto sábalo, guanchiche, bagre, ¿qué más tenemos acá? La cachama, la tilapia, el paiche mismo, entre otros. ¿Sabía usted, mi querido amigo, que usted puede tener su piscina o su estanque de peces en el pie de su casa? Fácil. Entonces, para eso estamos acá nosotros, para compartir estas novedades que ya lo hemos visto en algunas partes. Por ejemplo, para citar uno de los emprendimientos, en el Cantón Chuchufindi, Precooperativa 16 de Abril, con nuestro gran amigo David Fernández. De hecho, pues está en sintonía. Un abrazo para ti, David. Gracias por siempre compartir también estas experiencias únicas, que para nosotros, al menos yo, cuando vi el estanque que tenía David Fernández casi debajo de la casa, yo decía, este man está loco, ¿cómo va a criar peces casi debajo de la casa, si los peces necesitan oxigenación, necesitan que el agua esté corriendo? Pues vea, mis queridos amigos, David me tapó la boca cuando inició con los alevines y luego estuvieron ya de cosecha. Para ello, lo que tenemos que hacer es algo simple. Ya eso también depende mucho del recurso económico que maneje cada agricultor o piscicultor. ¿Qué es lo que vamos a hacer? Al menos si usted piensa ya en unas 500 o 1000 ejemplares, lo que va a hacer es, va a conseguir madera, o sea, tablas. Si usted puede conseguir tabla buena, muy bien por usted, ¿no? Ustedes saben que en la finca tenemos el conocimiento de qué madera es buena para, es resistente para la humedad, para el aguacero, aunque va forrado, pero de todas maneras siempre buscamos lo que es madera dura para el agua, para que resiste el agua. Entonces, puede ser, por ejemplo, el chuncho, uno de los principales, las principales maderas para la humedad. Puede también ser un colorado fino o colorado manzano, puede ser el guayacán, puede ser bálsamo, entre otras maderas que usted conoce más que yo. Incluso el, ¿cómo le llama? Hay una maderita súper especial, el guambula. El guambula, también conocido como madera barbasco. Este tipo de madera son súper resistentes al agua. Hay otro que lo llaman chontacaspi, también excelentísima madera. Hoy estamos utilizando mucho, buscando mucho esa madera donde tumban la selva, a veces queda tumbado. Nosotros buscamos esa madera para poder sacar, aprovechar ese, lo que ya lo ven como desperdicio los agricultores, y elaboramos lo que es madera tecnificada, bien cepilladita, para las colmenas de abejas, ¿sí? A propósito, el día de mañana estaremos hablando de las abejas. No se nos desconecte el día de mañana. Bueno, continuamos entonces. Para hacer estos estanques ya con este tipo de madera resistente al agua, lo que vamos a elegir, la distancia o la longitud, el tamaño de la piscina que usted quiere tener en casa. Si usted quiere, por ejemplo, tener una piscina de 4 por 6 metros por 7 metros, tiene que hacer una especie de un encerramiento, como que usted fuera a poner chanchos así encerrado, bien empatadita las tablas. El piso también le puede colocar, si usted quiere, tablas bien pegaditas. Una vez que ha hecho una especie de cajón gigante, va a conseguir cualquiera de los dos tipos de materiales que le vamos a recomendar, ya sea este liner, una especie como grueso, como cuero, o si no, también plástico negro, o de preferencia que sea grueso, resistente, ¿no es cierto? Y esto lo vamos a forrar todo el cajón por dentro. Todo este forraje va a ser por dentro del cajón. Y lo que le sobra, si le sobra, sobresale para afuera del cajón, mucho mejor que forre por fuera también para evitar la humedad, de la lluvia. Hecho esto, lo que vamos a hacer es, mis queridos amigos, colocar una instalación, una bomba sumergible o puede ser cualquier tipo de bombas que extractoras de agua. Vamos a poner una conexión desde la bomba, o sea, del pozo que usted tiene. Siempre vamos a elegir agua limpia, sin cloro, ¿no? Vamos a elegir esta agua de pozo, si usted tiene ahí en casa el pozo. Entonces vamos a jalar el agua del pozo hacia el estanque que ya hemos forrado. Le deja más o menos de unos 70 a 1 metro centímetros de alto para que el agua tenga golpe, que caiga, o sea, una vez que llegue al nivel que queremos, siempre el agua tiene que tener golpe para que al caer el agua solita genere oxigenación, oxígeno. Una vez que colocamos allí el agua, tenemos a esa altura también del otro extremo, de cualquier extremo de la piscina, vamos a colocar una manguerita. Asimismo, le perforamos la madera, si es posible, justo lo que quepa la manguera, y vamos a hacer otra manguera de salida. ¿Con qué objetivo? Cuando usted pone a llenar la piscina casera, de entre el agua llega a su nivel y por la otra manguera sale un poco esa agua que ya fue reutilizada por los peces e ingresa agua nueva, agua fresca para los peces. De esta manera, usted tiene su piscina en casa. ¿Qué es lo que tiene que hacer también para estas piscinas? Que se asemeje a una selva, que se asemeje a su estado natural donde viven los peces. ¿Qué significa eso? Que tiene que tener por encima, o puede construir las piscinas debajo de árboles, ya sean estos de guabo, cualquier tipo de árboles que generen sombra natural para la piscina, y los peces van a sentirse como en el río, ¿no? Se van a sentir ambientados con este tipo de estructuras de sombra. Vamos a colocar allí los peces. Aquí no necesitamos de echarle cal, nada de esas cosas, porque son materiales limpios. Vamos a echar los alevines en una piscina de 7x4, al menos vamos a colocar unos 500. Si usted ve que está muy flojo, puede incluso ponerle unos 1000 alevines. Y va a comenzar a alimentar, ya eso sí, a su gusto, de la manera que usted vea, puede alimentar con maduro. Obviamente que al inicio, cuando están pequeñitos, usted tiene que alimentarlos, endurarlos, con balanceado, aunque no nos somos tan fanáticos de eso, pero sí, cuando están pequeños, tiene que darles eso para que se enduren. Una vez que se enduran, ya están grandes, medianos, ahí sí comienza a tirarle papaya, hojas de malanga, de papachina, todo tipo de frutas de la zona, ¿sí? Y usted está criando en el patio de su casa los peces. Para evitar también que las hojas caigan en el estanque, usted puede poner una polisombra o una malla que atrapen las hojas secas que desprenden de los árboles. Y así usted tiene su piscicultura en casa y también no va a haber los ataques de las plagas que cuando tenemos lejos de casa nos ocurren, ¿cierto? Entonces miren qué manera más fácil de criar peces en el patio de su casa sin tener agua o humedales o pantanos. Haga esto usted en casa y verá que lo que le está